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0: A ver, Patito, si sabes quién de dónde era esa banda y quién cantaba, ¿eh? ¿Mm? Y usted estuvo en esa banda, ¿eh? ¿Eh? Vergarense esa banda. Con la voz de Eduardo Almeida, ¿eh? Atrévete a mirar a mi frente, ¿eh? Ahí estaba Pedrito y no sé qué más, ¿no? Otro no sé. Pero era acá esa banda, ¿eh?
1: Sí, me acuerdo el nombre de la banda.
0: Sí, no me acuerdo el nombre de la banda porque no dice ahí, pero Eduardo Almeida es el integrante, ¿eh? Atrévete a mirarme de frente, ¿eh? La verdad que impresionante, ¿eh? Bueno, estamos en vivo por el mundo entero. Saludos, buenas noches. Científico, ¿cómo anda? Buen programa y buena música. Un abrazo grande para vos, Jesucito. Y para tu señora, y abrazo enorme, ¿eh? Esther Duarte, la Río Blanquense, está por ahí. Ángel Daer, también el primo. ¿Cómo anda por Mina? ¿Todo bien? ¿Cómo anda por Río Blanco la amiga Esther Duarte? ¡Vamos arriba! Saludos al Patito, me dice Jesucito Ley, ¿eh? Buenas noches, dice la Río Blanquense. ¿Cómo anda, amiga? ¿Anda bien? Abrazo grande para usted ahí, ¿eh? Saludos.

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0: Beto Orlando y los cuatro soles ahí, ¿eh? 25 Rosa, qué recuerdo es este, ¿eh? Seguimos por acá, seguimos. A ver. Mirá, escuchá, ¿eh?
1: ¿Cómo está, Bañulo? Bien, nosotros bien. Chao, Pato, Papatito. Hoy nosotros comimos milanesa. Como mañana nos vamos a acostar. Chau, chau, adiós.
0: Mirá qué bueno, ¿eh? Mirá qué bueno. Bien, bien, imponente. Imponente, vamos arriba, Agustina. Bien ahí, Chila. Abrazo grande para ustedes, ¿eh? Milanesa, mira qué lindo.

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1: Buenas noches, bañuelo. ¿Cómo vamos, arriba uruguayo? Un abrazo. Saludos al patito, me dice el guichonense, ¿eh? Vamos, guichonense, vamos arriba. Saludos a vos y la familia, ¿eh?
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3: Buenas noches, Enrique, buenas noches, Lobo. Acá navegando desde Ruta Argentina, salimos a Buenos Aires, vamos arriba.
1: Mirá.
3: Escuchándolo, oh, el tema. ¿Qué pasó, bien, Patito, con el Peñarol el otro día? ¿Qué pasó con el tricolor? Con la Brinero, ¿qué pasó, Patito? Bueno, vamos, bueno, Patito. Lamentablemente perdieron. Bueno, vamos arriba. Bueno, viejo, saludos para mi colega el Turquito, que está en Paysandú ahí. Está trabajando ese hombre, no descansa nunca, pero bueno. Bueno, Patito, acá saludos a Paysandú, a la gente de Vergara, y bueno, alrededor y también. Ando solo en la calle, Ricky. Bueno, usted sabe que tengo que mandar saludos, bueno, a la Chichi de Vergara.
1: Mande.
3: Alrededores, vamos arriba. Sé que anduvo al otro lado de la frontera. Vamos, papá. El que no te abandona, Lobo.
1: Muy bien.
3: Pasen unos hermosos temas para mí. Movidito.
1: Bueno, bien.
3: Y bueno, dice que no va. Bueno, vamos arriba.
1: Bueno.
3: Bueno, el tema, ¿sí?
1: Bien.
3: Bueno, papá. Pásame el temita mientras me deslizo suavemente por la cinta asfáltica Rodavía 41.
1: ¡Qué genio!
3: Así que, papá, el que no lo abandona, el lobo del 13. Vamos arriba, pasándome los temitas y saludos para toda la gente de Vergara, de los Gauchos y todo, y a la Chichi también. ¡Vamos arriba!
1: Muy bien, ¿eh? ¡Qué fenómeno, José Luis! ¡Vamos arriba!
4: Saludos para José Difani, gracias por estar a la distancia.
1: Saludos a la gente de la ruta que pasó ahí tocando un bocina, Susen.
4: Saludos por estar a la distancia.
1: ¡Vamos arriba, gente! ¡Vamos arriba! ¡Abrazo para los amigos! A ver si tenemos alguien más por acá, y si no, le largamos un temita que hemos elegido por aquí, ¿eh? Saludo para la amiga Yolanda allí en Rincón, que está prendidita al dial también, ¿eh? Salud. Bueno, a ver, mirá, escuchá. Sí. José Luis, mirá. A vos te gusta mover el esqueleto, mirá, ¿eh? Levanta el volumen en ese camión.

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1: Continuamos, continuamos. Saludito a la Río Branquense, Ter Duarte, que está por ahí. Fernandito Luna, ¿cómo andás, Fernando? ¿Andás bien? Te mando un abrazo enorme, ¿eh? Saludo a Carlitos, Antonio Sánchez, Taira, allí en la capital del país. Saludo a la familia. Vamos arriba, pariente, vamos arriba, ¿eh? Saludo, ¿eh? Dice, hola, primo, acá cenando con un guiso de mondongo. ¡Opa! Escuché y vi la nota que hicieron y vi la foto de mi madre. Y dice, Siria Daer, emoción, gracias. Tremendo, ¿eh? Abrazo grande para vos. Bueno, qué fotón, ¿eh? Qué fotón, ¿eh? De la familia. Abrazo grande. Dale, Carlitos, disfrútela, ¿eh? Abrazo enorme, ¿eh? Qué recuerdos, ¿eh? Seguimos, saludito al tío Pito, que está por ahí, el amigo, ¿eh? Está Pita, dice que estaba con un poquito de nanas ahí. No sé. No sé. Quiero ver a ver cómo está el Pito. Vamos arriba, Pito. Abrazo grande para este gran amigo, ¿eh? Vamos arriba, ¿eh? Dice que 8 de julio que tenía una nana, pero no sé. Más vale creer que salí a averiguar, hijo, ¿eh? Vamos arriba, le vamos a estar arreglando un tema de que él a alguien le gusta. Verá, escuchá.

Saludos, saludos para el pariente allí en la capital del país. Vamos, primo, vamos arriba. Abrazo grande para vos y la familia. Te regalamos este tema de la furia, ¿eh?

imponente la música de la furia, de la capital del país, Sayil, desde que te vi, Un saludo para los amigos y las amigas. Nieto del futuro me ha dejado sin aliento. Para el científico Jesucito, allí en la, ahí en el barrio de la Cuchilla. Abrazo enorme, mi amigo. Vamos arriba, ¿eh?

Saludo para Angelito Ángel La Rosa. ¿Cómo te va? ¿Anda bien por ahí? Abrazo enorme. Bueno, mirá qué tema se viene. Mirá qué tema se viene por acá para todos ustedes. Santa Marta, te aprovechas de mí, ¿eh? Mirá, escuchalo. ¿Eh? Sí, Pati.

0: Continuamos en, continuamos con mucho más por acá, a ver qué me dice, qué peleador. Nada, vamos arriba, Ángel, vamos arriba, aguante, aguante. Hola, vamos arriba, genial, el programa de hoy, dice Pompeya Hernández allí de San Bautista. Abrazo para esta amiga, gracias por estar, mi amiga, vamos arriba, abrazos, ¿eh? Mira, opa, José Luis, ¿qué dice el amigo? ¿Qué mandó por acá? Imponente, imponente.
1: Hermoso tema, hermoso tema para la vieja escuela. Se haré bailar esas bailantas. Al 3-3, marcado el pasito 3-3 para 3 para derecha, 3 para izquierda, 3-2, 2-3. Vamos arriba, ¿eh? Pasen un timita viejo. Vamos arriba, vamos.
0: Dale,
1: vamos,
0: dale, dale.
1: ¿Dónde dale. Está paisanada? No lo escucho.
0: Vamos arriba, José Luis.
1: Y cuando conseguía la chinita, bailaba apretadito, bailaba como el tornillo. Porque bien apretada.
0: ¡Qué nivel!
1: Bailaba más franco.
0: Bien, vamos arriba. Imponente, José Luis, allí, ¿eh? ¿Qué dice Gauchito Julio?
2: ¿Cómo estábamos? ¿Todo tranquilo?
0: Bien,
2: muy bueno,
0: bien.
2: Muy bueno el tema que pasó.
0: Bueno, me alegro, ¿eh? Jorge sí, Ortola era, ¿eh?
2: Buenazo. Vamos arriba.
0: Bueno, bien.
2: Vamos arriba para mí, tiki, ahí, entonces, vamos, faca. Anda el pedo, para mí que anda el pedo, ¿eh?
0: Sí.
2: Sí. Anda como se inició en moto, sentado, ¿no?
0: Sí.
2: Al pedo.
0: Y para ser camionero, ¿qué otra cosa, sentado? Y
2: luego, ¿qué es otra cosa? Vamos, tío Pito, vamos arriba, tío, vamos. No la soje, vamos arriba. Lo mejor, vamos arriba ahí, vamos.
0: Mañana qué fenómeno,
2: voy a visitar otro gato allá.
0: ¿Voy?
2: Voy a visitar otro gato mañana. Sí.
0: Llévele jarabe sí. De uva. Ah,
2: está engomado el tío.
0: Se mejora el toque.
2: Fresca ahí, está. Cuando yo vi eso, fui a ver ahí. Lo ayer que estaba mal, madre.
0: A la mola. Y yo bromeando. Sí. No puedo creer, ¿eh?
2: Ya va a salir esas nada ahí.
0: Claro que vamos, sí, arriba. ¿Eh? Vamos arriba, Pito. Vamos arriba con todo, ¿eh?
2: Bueno, saludo para toda la barra ahí. Vamos, Patito apareció ahí. ¡Pa! Que estamos jodidos, ¿eh? ¡Pa! Estamos jodidos nosotros, los peñarolos.
0: Mirá,
2: ¿qué pasa? Magia. ¿Qué pasa? Vamos a tener que ir nosotros a jugar.
0: Creo que sí, ¿eh?
2: ¿Qué te parece?
0: Sí.
2: Vamos a tener que ir nosotros.
0: Y por supuesto.
2: ¿Nosotros? ¿Para qué?
0: Sí. Algo mejora, ¿no?
2: Algún huevo me temo.
0: ¿Qué?
2: Si voy a arquero. No es fácil meterme el gol así.
0: Mirá, el nigeriano, Cocho Julio.
2: No me meten el gol así, no.
0: Qué fenómeno,
2: pero
0: ¿eh?
2: No tenía fe para el tema de atajar.
0: Mirá,
2: no tenía fe, me tengo hasta ahora.
0: Le voy a preguntar motita, a ver.
2: No estén en nada, pero. No tengo fe de atajar, mirá, guarda.
0: Pa. Pero mira. Vamos a seguir
2: nosotros jugando, parece.
0: Mirá.
2: Abrazo grande.
0: Dale, Gaucho, dale, abrazo para vos, ¿eh? Era golero el Gaucho, mirá. No sabía yo, le voy a preguntar motita, a ver en sus tiempos, ¿eh? En la escuela cuando iban juntos por allí, ¿eh? Saludo para Roselí Luz, que está por ahí, la amiga, un abrazo grande, mi amiga, vamos arriba. Saludo para un gran amigo que tengo, el Gavito, que no manda mensaje, pero escucha a la mega. Y es este tema de Willy Campero, le encanta, ¿eh? Igual que otro amigo que tengo en el espacio por ahí también, que le va a encantar, ¿eh? Vamos arriba, José Luis, mirá, te pega este tema, ¿eh?
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1: Saludito para Patricia Guillermo allí en Río Branco. ¿Cómo anda, mi amiga? ¿Cómo anda? Bien, todo. Por ahí, saludo a la gurizada, ¿eh? Vamos arriba, abrazo enorme para vos, ¿eh? Saludo para Enrique Mena, coronel. El pelotino está por ahí también, ¿eh?

Despídase, Patito, que nos vamos. Un abrazo enorme a todos, la gente espacio. Gracias por estar ahí. Vamos arriba. Mañana es jueves, ¿eh? Bueno, estamos ahí, ¿eh? Mañana estaremos, Dios mediante, por acá. Así que los esperamos, ¿eh? Un abrazo enorme. Buen descanso para todos. Chau, chau, ¿eh?

0: Oye, vos, Patito.
1: Oye, Santa Amor, ya lo pasen bien. Buenas noches para todos. Hasta mañana.
0: Un abrazo enorme a todos, a los amigos avisadores que se pusieron esta puesta al aire, ya recorriendo el camino 18 años. Muchas gracias por estar ahí, siempre apoyando, en mi programa y en distintos programas de FM Mega, Muchas gracias, vamos arriba. Abrazo enorme para la audiencia que escucha Mega FM 91.9. No cambies el dial, que se viene el amigo de León con toda la música acá, ya, y transmitimos las 24 horas, Vamos arriba, gente. Un abrazo enorme para mis compañeras y compañeros en la media que le dan para adelante en cada programa. Bien ahí, no aflojar, Un abrazo enorme a mi familia, a mi nena, a mi nene, a mi nuera, a mi yerno, a mi tita, a mis nietos. A la que me aguante le mando un beso enorme, grandote a Samuelito, lo tengo pedidito el leal, Nos reencontramos mañana, Dios mediante, familia, para estar junto a ustedes en otro programa más. Que pasen bien, chao, chao,
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0: Buenas noches, comenzamos nuestras canciones de aquí y de allá por Mega FM. Era Cyndi Lauper con True Colors. Y arrancamos con USA for Africa, escrita por Michael Jackson y Lionel Richie. Hablando de Lionel Richie, pasa por un momento delicado de salud. Nos estaremos en las últimas horas. Pronta la recuperación para él. Alguien que ha aportado muchos temas muy buenos a la música, como Say You, Say Me, por ejemplo. Abrimos la vía de comunicación 094-025-416 y 098-170-760 y 094-868-568. Vamos a seguir compartiendo muy buena música.
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0: sonaba por la mega el trío noruego Aja, de Levin, Die is Light y Cross the House, Don't This, To Dreams is Sober. 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

Sonaba por la Mega Tayana Ross con Chain Reaction, una canción escrita por los hermanos VGs que participan en los coros. Y hablando de VGs, vamos a escuchar a Barry Gibb, uno de los VGs, con Shine Shine.

era Barry Gibb con Shine Shine. Vamos a mandar saludos a José Luis desde Paldonado y también Juan Carlos desde Paldonado, que nos escuchan siempre. También un abrazo grande al doctor Vinicius, que sé que nos está escuchando.

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1: 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Esta canción se la vamos a dedicar al Panchero del Elefante y su señora Lourdes, que siempre nos están escuchando. Saludos para ellos. China Crisis, Blackman Ride.

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eran los traidores, con palabras en un papel. Seguimos con los saluditos. Nos están escuchando desde Villa Sara, Torres y Gilberto. Saludo para ellos.

sonaba por la Mega Ropa Nueva, con Siguiendo el Tren Azul. Vamos a saludar al Botín, el de las Plenas, que tiene el programa los sábados de tarde. Ayer me estaba conversando con él y me pedía este tema de Queen, Otro Muere del Polvo.

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1: Las 23 horas, 2 minutos.
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era The Police con The Reflex. Y The Police con Can't Stand Losing You. Ahora se viene John Fogerty, quien fuera vocalista de los Creedence. Centerfield.

0: Mira, Jean-Luc Ponty con New Country. Bueno amigos, llegamos al final del programa por el día de hoy. Nos recordamos, si Dios quiere, el próximo miércoles a las 22 horas. Y nos vamos con toda la fuerza de los Lobos, con su versión de La Bamba.
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3: 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Hola, ¿qué tal? ¿Cómo están? Bienvenidos, bienvenidos, gente linda de los radios. Que estamos arrancando este día perfecto. Qué linda manera de arrancar. Es ya pleno mes de septiembre. Ya está, no me digan nada. Hoy ya es 2 de septiembre y acá estamos. Y a mí, lo que me... Si me preguntan que algo me jode... De septiembre me jode el polen de las hojas. Viste que, o sea, de las hojas. Mirá qué bruto, por Dios, qué bruto con G. No, el polen de las flores sería, ¿no? Sí, de las flores, bueno. No de las flores de la ciudad, sino el polen de las flores de las flores. O pero solamente flores de las plantas, también los árboles, que es más o menos lo mismo. No sé, no, bueno, no soy botánico, no soy carpintero. No, no importa, el tema es que me jode porque... Me genera lo que tengo ahora. Tengo una suerte de alergia. Somos un grupo de alérgicos que cada vez que una planta emite ese polen, nosotros consideramos que nos están queriendo matar. Que aquella película, que aquella historia, que aquel mito de que las plantas nos van a querer matar. ¿Se acuerda la película? Oh, podemos contar. Esta semana busco la película y la cuento. Es una película en la cual el mundo, o sea, la naturaleza se rebela contra el hombre. Y no, claro, y nos caen las plantas. El tema es que es. Vos lo pensás y decís, wow, qué apocalíptico. Pero más apocalíptico que está pasando ahora, que tenemos, no sé, avalanchas, derrumbe de montañas, ríos, terremotos, se abre la tierra. Eso más catastrófico me parece. Pero bueno, no vamos a quejar, sí, no vamos a quejar de algo seguramente el día de hoy, porque para eso estamos, para quejarnos. Los miércoles nacieron para eso. Por eso, mis amigos, bienvenidos a esta historia. Nati Alejandra, Matías Peralta, Pablo Sebene, Juan Carlos Manzano, el nombre que tiene, un nombre, el tipo que tiene un nombre actor venezolano. ¿Qué haces, Giancarlo Manzano, tú aquí? Está bueno. Bueno, bienvenidos a esto que es un día perfecto, versión miércoles.
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1: Muy bien, bueno, algunas de las noticias que tienen que ver con lo que está pasando en el mundo, nosotros queremos contarles, por supuesto, porque de eso se trata, de empezar a contar, de empezar a hablar. Vamos a hablar de un robo de película que sucedió nada más y menos que en Viena. Se llevaron un collar de diamantes valuado en 4 millones de dólares que perteneció a una reina de Egipto. ¿Qué hacía en Viena un collar de una reina de Egipto? ¿Por qué no se lo devolvieron a Egipto? La pregunta que nos hacemos acá. Pero bueno, parece que dos ladrones robaron este collar de diamantes valuado en 4 millones de dólares, o más de 4 millones, de un museo de Viena, Austria. El dato, cuando vos decís en una noticia que está valuado en más de 4 millones de dólares, le estamos ayudando a los chorros a que le pongan el precio. Porque claro, capaz que los tipos ni saben cuánto vale, ¿viste? Saben que valía un montón, pero ahora saben que vale más de 4 millones. O sea, el datazo que le estamos dando, pero que le estamos dando mientras contamos la noticia. Bueno, la pieza parece que está compuesta por 673 diamantes y perteneciente a la realeza egipcia. Estaba exhibida en préstamo. ¡Qué bajón! Claro, es como que te presten algo y te lo roben. ¡Qué bajón! El hecho ocurrió el jueves en el Museo de Artes Aplicadas. Según informó la policía austríaca, los sospechosos ingresaron como visitantes a una exposición de la joyería y sin utilizar máscaras rompieron el vidrio que protegía el collar para luego escapar a pie hacia un parque cercano. Lo que pasa es que con más de 4 millones de dólares se hacen una cirugía plástica y se cambia la cara, no pasa nada. La policía difundió imágenes de dos de estos hombres captadas por las cámaras de seguridad antes de que ingresaran a la exposición. Nadie resultó herido durante el robo, salvo el vidrio, aunque los investigadores sospechan que uno de los involucrados podría haber portado un arma de fuego, pero que afortunadamente no la sacó. El collar había sido cedido en préstamo por Van Cleef & Arpels, la casa francesa que lo había diseñado en la década de 1930 para la reina Nazli de Egipto. La joya formaba parte de una muestra que reunía piezas del museo con más de 300 diseños de la firma. Ahora quedaron 299. La pieza está elaborada con diamantes, cuyo peso total supera los 200 quilates. En el centro tenía una piedra de 6 quilates, rodeada por hileras de diamantes, talla baguette, no baguette, digamos, de pan, sino baguette, de baguette, y cientos de gemas más pequeñas que formaban un diseño similar a un sol radiante. Una cosa realmente espectacular, se la estamos describiendo por si lo quiere publicar en Marketplace, ¿viste? Imagínate el anuncio ahora, vendo collar de más de 200 quilates, con baguette y pequeños diamantinas formando un sol. Nada. Tras instalarse en Estados Unidos y atravesar dificultades económicas, parece que Nazli vendió el collar y la tiara en la década de 1970 y la joya reapareció en una subasta de Sotheby's en 2015, donde alcanzó un precio de casi 4,3 millones de dólares, nada más y nada menos. Y ahora fue todo robado. Ahora pertenece a unos chorros que no sabemos quiénes son, pero en cualquier momento uno piensa que lo van a encontrar. Porque imagínate, con tanta plata, pues claro, pago, no sé, 1,5 millones para que lo encuentres, para que lo delate. Entonces, por lo menos recuperas el collar, viste, que vale más de 4 millones. Bueno, una cosa espectacular. El robo del siglo, no, el robo de los diamantes.
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Búscanos en las redes sociales, Un Día Perfecto Oficial en Facebook, Un Día Perfecto Oficial en Instagram. Acá estamos para poder buscar algo. Estoy buscando en internet algo para contarte de Bob Marley, porque vamos a hacer un especial de Bob Marley. En realidad es un clásico de Bob Marley. Tal vez ya lo hemos escuchado en otra oportunidad, pero queremos volver a escucharlo, ¿por qué no? Dale, quédate.

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1: Para el que no conoce el proyecto que se llama Playing for Change, búsquenlo porque hay una versión excelente de esta tremenda canción que pertenece al gran Bob Marley. Esto me gusta porque, por supuesto, tiene muchos condimentos. Primero, el condimento de la buena onda, ¿no? One Love, una de las canciones más representativas del mundo Rastafari, de Marley particularmente, y una de las que mejor resume el espíritu que quiso transmitir Bob Marley durante buena parte de su carrera, por lo menos. La primera versión apareció hace muchísimo tiempo, por The Wailers, por allá por el año 1965. Era bastante diferente a la cual conocemos hoy, de hecho. En el año 77, Marley volvió a trabajar en la canción e incluyó este tema en el álbum Exodus, transformándola en un himno de unidad que recorrió prácticamente el mundo. One Love no nació simplemente como una canción romántica, sino que Marley la utilizó para hablar de la unidad, de la reconciliación, de la convivencia. En un momento en el cual Jamaica atravesaba una fuerte división política y social, y Marley quería transmitir esa necesidad de una unión. Mirá qué loco, ¿no? Porque hoy necesitamos justamente ese mismo espíritu en este mundo que compartimos. One Love, suena el clásico de Bob Marley aquí en el aire de la radio.

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2: Muy bien, señoras, señores, amigas y amigos, acá estamos para poder hablar lo que nosotros queremos hablar, para poder quejarnos de lo que nosotros queremos quejarnos, por el amor de Dios, porque estamos en pleno septiembre. Septiembre es el mes de la primavera, el mes de las flores, el mes de los pajaritos, el mes del amor y el mes de la humedad, el mes de la alergia y de la ropa que ya no senta, porque septiembre es justamente esa época en la cual uno abre el placar, viste, lo abrís con la ilusión de reencontrarte con esa remerita que el año pasado te quedaba pintada y descubrís que ahora parece más diseñada por Greenpeace, con la panza afuera, un ecosistema propia y hasta incluso una amenaza de desborde por todos lados porque no te entra. Claro, la primavera dice que la estación de los poetas, viste, el cono sur, por acá por todos lados, el cambio climático está afectando bastante y es más bien la estación de los meteorólogos desesperados. Es más, es la estación de los meteorólogos, porque todo el mundo está, cada canal, cada radio, todo el mundo tiene un meteorólogo que te asusta con algo nuevo que va por venir, que el niño, que la niña, que los tornados, que un dinosaurio disfrazado, no sé, de Luis Miguel, cualquier cosa, viste. Un día te levantás con frío polar, al otro día transpirás como si hubieras corrido la maratón de Nueva York, y a la tarde se larga un diluvio bíblico, y a la noche vuelve el viento helado, una cosa espectacular, y vos decís, pará, ¿en qué época estamos? ¿En otoño? ¿Estamos en invierno? Estamos en una mezcla, la verdad que el tiempo últimamente es una mezcla de todos los tiempos. Pero cuenta, no sé, yo miraba esas películas en las cuales, por ejemplo, nos mostraban como que en Marte, en Júpiter, el tiempo era bastante loco, como que había tormenta, como que los astronautas que andaban por ahí, obviamente toda ciencia ficción, pero vivían momentos muy, muy, muy, muy bochornosos, muy feos, muy, muy asustadizos. Bueno, acá más o menos lo mismo, ¿viste? Ya no estamos en aquellos planetas, estamos acá viviendo ese mismo desastre climático. El frío, calor, lluvia, sol, todo mezclado y servido con un poco de nada, con un poco de realidad que nos pega una cachetada. Pero a mí lo que me llama la atención es que antes septiembre era previsible, o sea, empezaban los días cálidos. Pero creo yo, no sé, capaz que estoy exagerando, pero el primero de septiembre ya era, vos te levantabas y decías, ¡oh, qué lío, qué día hermoso! ¿O no? Claro, las flores brotaban, los estudiantes festejaban sus días en las plazas soleadas, una cosa espectacular. Y hoy están festejando todo el mundo con paraguas, con campera, estamos a nada, digamos. Parece que se viene un efecto climático tremendo el 21, que falta un montón. Yo no sé cómo los meteorólogos hacen para calcular tanto para adelante, ¿viste? Nada. Lo cierto es que septiembre ya no es el septiembre que conocíamos. Estamos arrancando este mes con la esperanza de que la primavera nos devuelva un poquitito de esa alegría, aunque sea entre chaparrones y chaparrones, porque si algo no cambia ni con el clima ni con la panza es nuestra capacidad de quejarnos y de tener al mismo tiempo la esperanza. Por eso, mis amigos, también nos quejamos de todos los efectos de esta primavera que está a nada de llegar, pero de este mes de septiembre que no lo reconocemos con nada, porque parece que todavía hace frío en algunos lugares, está nevando todavía en algunos lugares. Así que aquí estamos, septiembre. Lo que sí trae septiembre y que es digno de quejarse es las alergias. ¡Fua! ¿Cómo me rompe las pelotas las alergias, viste? Porque claro, porque tenés el alérgico de toda la vida, ¿viste? El que vos sabés que es alérgico. Es que vos lo mirás y ya está mosqueando. Arrancó septiembre y ya está mosqueando. ¡Oh, por el amor de Dios! Después tenés el alérgico nuevo. El que te dice, no, yo nunca me... Que te estornuda la cara, te estornuda el bife, ¿viste? Y que vos decís, yo nunca tuve así, nunca me pasó esto. Y vos decís, bueno, nada, qué sé yo, tenés una alergia nueva, tenés algo nuevo. ¿No querías algo nuevo para tu vida? Tenés una alergia nueva. Es una locura, ¿viste? Pero me mata porque la alergia termina siendo un tema de conversación. De cualquier lado, ¿eh? La cola del supermercado, no sé, en el hospital, en la cola del dentista. Yo tuve alergia, me estaba tomando alergia. Claro, la alergia es un tema de conversación que también me saca un poquitito de quicio, ¿viste? Basta de hablar de alergia, no quiero saber nada de alergia. Yo no tengo alergia. A mí no me pasa eso que le pasa a ustedes, ¿entendés? Yo soy una persona normal, común y corriente, que vive el mes de septiembre como lo vive todo el mundo, ¿viste? Con la esperanza de que sea un mes realmente espectacular, con la esperanza además en estos primeros días de que el sueldo me alcance por lo menos hasta la llegada de la primavera. Es lo único que le pido a septiembre.
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3: Amigos de Uruguay y del mundo, ¿cómo están? 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
3: Programa generado en los estudios de Radio Mix Montevideo, Uruguay. Con la capacidad intelectual y técnica de Roberto Tito Estefa. Hablando contigo, José Pepe Iglesias. Y en más de 40 radios que de norte a sur, de este a oeste, nos dan la posibilidad de llegar a muchos lugares, a muchos negocios, casa de familia, diferentes puntos donde la radio se escucha, se disfruta y se pasa bien, ¿eh? Estamos comunicados por el 099-34-0022. También estamos en el Facebook José Pepe Iglesias Mis Latino y por Instagram José Iglesias 1287. Hoy saludamos a la amiga Elba de la zona de Colón, Montevideo. Elba está cumpliendo 60 años. Sus nietos, bisnietos, obviamente los hijos, las nueras, todo el mundo le desean feliz cumple. Parece que Elba es muy querida. Una abuela muy buena cocinera, muy servicial y obviamente gran persona. Y también tenemos el cumpleaños hoy de Luján, que cumple 56 años. Oriunda de Artigas, actualmente viviendo en Rivera. Beso grande para ti, amiga. Y también tenemos al amigo Sebastián, que desde Rocha cumple años. Saludos para él.
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3: 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Lo grabó hace muy poquito, el tema es Mentías, la versión de Willy Pedreira, lo escuchás en Mis Latinas.

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0: Las 0 horas, 29 minutos.
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1: Temazo. La voz de Néstor Bocha Lozano. Ese soy yo. Un amigo Ramiro de la ciudad de Colonia nos pide este tema dedicado para Anabela, su señora esposa, ¿eh? Estamos en los minutos de Sistema UFO. Sabes que todo lo que pasa a la movida pasa por acá, ¿eh? 099-34-0022. Pedí el tema, dedícalo. Y siempre en el transcurso de la semana lo vas a escuchar. En el mes de la primavera, con buena música, tu compañía es la combinación perfecta. Y son los minutos de Sistema UFO. 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
1: Bueno, Martita está con su marido Marcos tomando unos matecitos, Pepe. Aquí en la tarde de Durazno, tarde agradable para escuchar buena música. Fuimos al baile de Cruz entre Unión la otra vuelta y pasamos lindo. Y ya estamos prendidos, dice, para estar el 3 de octubre. 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Club Centro Unión de Durazno, a prepararse, se va a poner más que bueno, ¿eh? 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Vamos a la música. Minutos de Sistema UFO. Vamos.

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7: Es la 1:03 a.m, 3 minutos.
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0: Ya no. La voz de Sofía. Grabado en vivo, ¿eh? Adiós, amor. La mega banda Antillano. Para todo el mundo.
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0: La hermosa voz.
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0: Y Antillano de vuelta en el ruedo, ¿eh? Impresionante.
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0: Suena muy bien.
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0: Antillano, otra de las bandas que trabaja en Club Anita.
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0: Bueno, Camila nos saluda desde la ciudad de Durazno, nos manda un beso grande, dice Pepe. 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Hola, soy Majo, ¿cómo estás? Amigazo, dice, pasame un temita. La suerte de Carlos Corti. Te escucho en la ciudad de Belén, en Artigas. Y nos encanta la música tropical. Me encanta Mis Latinos, dice. Y me encantás vos también. Ja, ja, ja. Bueno, bien. Viste que 65 pirulos y ando todavía. Estoy en carrera. Vamos arriba. 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
0: Vamos a la música, estás en Mis Latino, vamos, vamos.

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0: para sacarnos el frío. ¿Qué hubiera sido? Tito Galeano. Y los cuadraditos del sabor. También estamos en emisora Pueblo de Durazno, estamos en la 90 FM Sarandí Grande, estamos en FM 100 de Florida, estamos en Morial FM Villa del Carmen, estamos en Tambores 91.1, la Comuna FM Tacuarembó, en Columbia 88.5 Rivera, AM Villapitá 1510, San Gregorio Polanco, también estamos en la Elegida FM de Río Branco, estamos en Acuarela de Melo, Sirio FM Fraile Muerto, Radio Hit en Santa Clara, Tiempos FM Cerro Chato, Neutral FM Nico Valle.
1: Y aquí está.
0: En June estamos en Imagen FM 89.1, FM Latina de Paysandú, FM Río Nueva Palmira, Impacto FM 100.3 de Colonia. Alguna de las radios por la cual llegamos a tanta gente.
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1: claro que sí,
0: son de locos.
1: Martín Quiroga y la selección.
0: Hola Pepito, dice soy Roxy nuevamente por acá. En la madrugada de Paysandú, el eco de la ciudad es Miss Latino. ¿Me podrías pasar para mí y para mi marido Fernando? El temita de Castigados por Amor, perfecta, gracias, es para mí.
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0: Un saludo para Schubert, que es el amor de mi vida, aunque no me dé ni la hora.
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0: De parte de Analía.
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0: Pásame el tema de agrupaciones nueva. Te extraño, te olvido, te amo.
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0: 099-34-0022. También el Facebook, José Pepe Iglesias Mi Latino. Y por Instagram, José Iglesias 1287.
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0: Llega Castigados por Amor, el tema perfecta.
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1: Es la 1 de la mañana, 56 minutos.
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2: Son las 2, 3 minutos.
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Amigas, amigos, ¿qué tal? ¿Cómo están? Qué bueno encontrarnos en este mes de septiembre, en esta nueva edición de Los que más suenan para todo el país. Y bueno, en este primer set te vamos a presentar los temas que están sonando más aquí en Uruguay. Prepárate, ya comenzamos con el número uno, Ana Mena, Patito A. Lugar número dos para el colombiano Carlos Vives, Buscando el Mar. Subí el volumen, comienza Los que más suenan, vamos.

Lugar número 2 para Carlos Vives, lo que se va, ya queda habilitado el 092-089-186, como siempre, por Telegram, por WhatsApp, comunicate conmigo, estés donde estés, contame desde dónde nos escuchás, ¿sí? Lugar número 3 para Olvídate y Sin Miedo a Nada, subí el volumen, vamos.

Seguimos en este primer set con los temas que están sonando más aquí en Uruguay. Lugar número 3, Olvídate, Sin Miedo a Nada, es lo que se va. Y llega Pablo Alborán, Tiempos Bonitos. Subí el volumen, vamos.

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1: Ahí está, en el lugar número 5, Lauta, obra de arte. Para seguir todas estas canciones, todos los éxitos que se vienen, sumate a nuestras redes LQMS.ok en Instagram, también estamos en TikTok, también en Facebook. Se vienen novedades, ¿eh? Se vienen novedades. ¿Te gusta el cine? En cualquier parte del país donde estés, bueno, tenés que estar atento a nuestras redes. Y tenés que estar atenta a nuestras redes. Seguinos en nuestra comunidad porque se vienen novedades. Yo sé por qué te lo digo. Cerramos este set con los temas que están sonando más aquí en Uruguay. Lugar número 6 para María Becerra. ¡Qué ganas de comerte! Subí el volumen. ¡Vamos!

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9: Son las 2:59 minutos.
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0: 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Las 3 de la mañana.
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1: Seguimos avanzando en este mes de septiembre, rumbo al comienzo de la primavera 26. Qué buena estación del año, qué lindo estar juntos, qué lindo presentarte las novedades musicales y vos después las convertís en éxito, sin dudas. Seguime en la comunidad de Instagram, lqms.ok, porque si te gusta el cine, se vienen muy pronto novedades, porque este mes y la primavera se viene con muchas sugerencias de nuestro programa y te vamos a regalar, te vamos a llevar a ver tu película favorita. Así que lo que te digo hoy, seguime en Instagram, ¿sí? Y en Facebook también, en TikTok, por todos lados. Marcos da Costa canta ahora, sube el volumen, vamos.

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9: Para todos esos amores que dicen ser perdidos, y para todos esos que no pudieron ser. Esto dice así.

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estamos llegando al final de este nuevo programa aquí en la radio que más se escucha. Se viene un programón ahora, así que no te vayas de esta emisora porque es la que te acompaña siempre con excelentes profesionales, muy buenos conductores, muy buena selección musical y por allí se hacen un huequito y estamos nosotros también compartiendo con vos. Estas horas que estamos juntos en este mes de septiembre. Llega El Elegido, aquí está uno de los temas que tienen mucha fuerza, que es muy solicitado, no solo en Uruguay, sino en el Río de la Plata. Ana Mena, Patito A, con él te invitamos para mañana porque seguimos juntos disfrutando ya prácticamente el comienzo de la primavera 26.

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1: Son las 3 de la mañana, 57 minutos.
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1: Gracias por darle todo el cariño, todo el afecto y todo el amor que se merecen nuestros niños, ¿ok? No basta.

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Son las 4, 13 minutos. 1 tras otros, exclusivamente éxitos de solistas y grupos. 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

0: Gracias.
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0: Son las 4, 47 minutos.
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2: Las 5 de la mañana, 3 minutos.
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0: 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Pasa el tiempo, pasan las modas, pasan los estilos, pero la esencia queda en nosotros.
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3: Desde muy pequeño yo tuve mi sueño como tantos chicos. Pulsar la guitarra, andar por las noches, ser cantor de oficio. Y en mi oscura pieza soñaba escenarios, creía en mí mismo. No anhelaba mucho, tan solo un aplauso casi inmerecido. Así fui creciendo junto a mi guitarra pensando lo mismo. Golpeando las puertas de otros que crecían llenos de egoísmo. Volví a los fogones de tibios aplausos rodeados de vino. Y en las madrugadas la vi a mi guitarra casi sin destino. De golpear mil puertas un día abrió una y un largo camino. Me enseñó aquel hombre viejo de andar mucho, apodado Lito. Me tendió su mano, me sacó del pozo donde había caído. Me habló con la voz que da la experiencia de años vividos. Me indicó un sendero que al final de cuentas fue el definitivo. Que vaya derecho, esquivando piedras que ponen los hombres y el propio destino. Y al fin de la huella hallé el escenario que yo había pedido. Y subimos juntos, yo y mi guitarra. Recibí un aplauso casi merecido. Y de ahí el más recorrí ciudades, pequeños parajes poco conocidos. Le canté a las madres, abuelas y padres y al amor de un niño. De bombacha y botas, de rastra y sombrero, bien de campesino. Si al final de cuentas solo represento al gaucho argentino. 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
1: Fría la mañana de agosto, pero viene pintando lindazo el ponchito de los pobres. Se despereza el cebollatí en un despertar sereno y vaporoso, y rompiendo la tranquilidad del agua en un bote agujereado, calafateado con bleque y arpillera, sale el nutriero. Lo lleva el verde esperanza del totoral, trabajo duro y más o menos como el del matrero, de andar cuerpeándole a los moros para adentrarse al estero en busca de algo que sabe que no es suyo, pero tampoco es ajeno.

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1: Muy, pero muy buenos días. Aquí comenzamos una nueva emisión de Canto y Fogón, del sentir del folclore, en esta mañana de jueves, jueves 3 de septiembre del año 2026. ¿Quién les habla? Juan Antonio Castro. Junto a ustedes, a partir de este momento, estamos aquí en el sentir del folclore, aquí en Canto y Fogón.

A través de la radio, a través de Carve Deportiva, por la 1010 AM, desde Montevideo, capital de la República Oriental del Uruguay, aquí junto a ustedes. Estas dos horas a todo folclore. A través de la cadena Canto y Fogón de emisoras en FM en el interior del país, a través de 107.3 FM Tranqueras, en Tranqueras Rivera. También saludar a los amigos de 106.9 Contacto FM en la ciudad de Paysandú. Saludamos a aquellos amigos que están junto a nosotros a través de FM Voces, 104.5 en Maldonado, 103.1 Esteña FM en Castillos, en Rocha, 100.1 FM Digital en Minas, La Valleja, 98.9 Impacto Azul FM en Los Pagos de Fraiventos, 98.1 Portal FM en Artigas. También escuchamos y saludamos a aquellos que nos envían sus mensajes desde Rosario, en Colonia, que allí nos escuchan a través de 97.3 a través de FM Ciudad del Colla. En la ciudad de Rivera nos escuchan a través de FM Internacional. Allí tenemos siempre a nuestros amigos escuchándonos en Rivera. En Florida, a través de Casupá FM, le mandamos un abrazo grande a los amigos en Florida, que a través de la señal de la 94.1 nos escuchan allí en Florida. En la frontera, ya en Río Branco, Yaguarón, 93.7, la elegida FM, allí en sintonía. En Los Pagos de Jung, allí también están con nosotros, pero a través de la 93.3, a través de Luna FM. En la ciudad de 33 nos escuchan a través de Utopía FM 89.9. En Santa Lucía, por Ideal 90.1 en FM. También saludamos a aquellos que nos están acompañando a través de Mega 91.9 en Los Pagos de Vergara 33, 89.3 del Molino FM en Los Pagos de Pando, Canelones, y por supuesto en Radio Hit 88.5 en Santa Clara de Olimar, allí también junto a nosotros. Saludo grande a toda la gran familia fogonera en esa zona de nuestro país que están junto a nosotros, junto al sentir del folclore. Y también a los que nos escuchan por la tele a través del canal 6 de Radio Cable Mariscala, en Mariscala, departamento de La Valleja. Vaya el saludo. Barcelona, por allí, acompañándose con Canto y Fogón están. Vaya el abrazo grande para todos los amigos allí en esa zona de España, que siempre están con nosotros, siempre prendidos al sentir del folclore. Por supuesto que saludamos también a todos los que nos escuchan en internet, radios del Uruguay, Radio Gard, Canto y Fogón, escuchando el sentir del folclore. Y por supuesto, en esta jornada donde, bueno, el clima está bastante gris en algunos puntos del país, nos decían algunos lugares lloviendo a esta hora de la mañana. Bueno, ustedes nos cuentan cómo se presenta el clima en este mes de septiembre, que está comenzando con toda la fuerza ya en este tercer día de septiembre. Recuerden el número para comunicarse con nosotros, el 095-728-598, 095-728-598, para comunicarse aquí con Canto y Fogón. Y nosotros ya nos vamos a ir a la música, ya nos vamos a ir al canto. Vamos a comenzar esta jornada con tres temas. El primero, Aníbal Sampaio, un grande, con el tema La Vuelta del Protector, desde el disco Patria, allí acompañado por Los Montaraces. El arpa sonará, es de Aníbal Sampaio interpretándola. Luego se vendrá Alan Gómez, como La Flor del Espinillo. Alan Gómez sonando aquí en Canto y Fogón. Y luego Anselmo Grau, Cerro Pan de Azúcar. Con estos tres temas comenzamos esta nueva edición de Canto y Fogón, en esta edición de jueves
que lleva el número 3357. Juan Antonio Castro les dice que sean todos muy, pero muy bienvenidos.

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Cereya del Tri, allí los teníamos a los olimareños con esta sirena allí del Tri sonando en esta mañana de miércoles, perdón, de jueves, ya estamos en jueves. Esta música tranqui en este primer bloque de Canto y Fogón. ...095-728-598... Por acá nos decían buenos días, ¿cómo están? Saludos Nadia Brun desde Fraiventos. Saludos a mi esposo Fabián y a nuestro bebé Lorenzo, nos dicen por allí, Fabián. Saludos para el amigo allí en los pagos de Fraiventos, a Fabián, a Lorenzo y a Natalia, escuchando Canto y Fogón siempre. Por acá otro mensaje, nos decían, buenos días Juan, siempre en sintonía, aquí con Canto y Fogón, desde los pagos de Vergara, nos dice, celular terminado en 049, un abrazo. También por acá nos dicen, buenos días Juan y audiencia, un abrazo, dice de El Tejano, un abrazo grande para el amigo Tejano, allí desde La Teja, por supuesto. Escuchando Canto y Fogón, escuchando el sentir del folclore, el amigo Juan Queiruga. Saludos para George Boogie, dice que estamos trabajando, dice Gustavo, un abrazo para Gustavo, allí escuchándonos. También por acá, buenos días Juan, buena compañía hacen ustedes, saludos desde La Forestal, buena jornada para todos, nos decía por allí el amigo Héctor, saludos para Héctor trabajando en La Forestal y escuchando Canto y Fogón. Y nosotros seguimos ahora con la música y el canto de Los Hacheros, desde el disco del año 2001. Rómulo Mesones y El Cepillo y Tuarte integraron en aquel momento Los Hacheros, Canción de Todos. Luego nos vamos a Rivera, levantamos un poquito la velocidad de la música porque vamos a escuchar Pinceladas, el recordado Tabaré junto a Yamandú da Cruz. Tacuruses sonando en esta mañana de jueves a través de la señal de 100.1 a través de FM Digital en Minas, 94.5 FM Internacional en Rivera.

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0: Muchas gracias. Muchas gracias.
1: Allí teníamos a el gran dúo Larvanoa y Carrero, una versión en vivo de Hay Quien Pudiera, Hay Quien Pudiera, Hay Quien Pudiera estar allí disfrutando de los productos de Dos Novillos, allí en la 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Donato, allí como siempre junto a Canto y Fogón, como siempre junto al sentir del folclore. Mensajes a través del 095-728-598. Por aquí nos decían, buenos días, Juan. Saludos, dice desde Paso Palomeque, departamento de Canelones. Un abrazo, nos decía Alejandro. Saludos para Alejandro, allí por la zona de Paso Palomeque, Canelones. Saludos para el amigo Walter, como siempre, prendido desde San Carlos. Buen día, dice por allí, escuchando Canto y Fogón. Abrazo para el amigo allí desde el Molino Tolingo, siempre con el Gofio, el Gofio Taona. Un abrazo para el amigo. Por acá nos dicen, buenos días, desde 19 de abril, dice, escuchándolos. Saludos, nos dice María. Saludos para María, allí en 19 de abril, en el departamento de Rocha, con Canto y Fogón a través de Esteña, a través de la 103.1. Seguimos. Se nos viene Carlos María Fossati con el tema Montonero del 70, desde el disco Heroica Paysandú. Luego se vendrá Santiago Chalar. Nos va a dejar el gran Santiago Chalar, por supuesto. Es que lo compartimos siempre aquí en Canto y Fogón, siempre en el sentido del folclore, los clásicos, y sobre todo para los amigos que nos escuchan allí en los pagos de Minas, nos va a dejar su clásica cachimba. Canto y Fogón sonando en esta mañana de jueves, como decíamos, en Minas por Esteña FM en Rocha, por Minas en FM Digital y en Tranqueras, FM Tranqueras 107.3.

0: 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Allí lo teníamos a Tabaré Arapi sonando desde el disco Mariposas Azules.
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0: Dedicado para toda la gente de la ciudad de La Paz. Allí en Canelones. Un abrazo grande para el amigo Nico. Y a todos los, a Andrés también, que nos escucha. Muchos oyentes silenciosos tenemos en esa zona de Canelones, como siempre decíamos, muy cerquita aquí de Montevideo. Abrazo grande para la gente allí de la ciudad de La Paz, ¿eh? Mensajes a través del 095-728-598. Nos manda saludos Luis Alberto, que nos escucha desde la ciudad de Melo. Abrazo Luis Alberto, dice, escuchando Canto y Fogón siempre por internet. Un abrazo, abrazo para Luis. También por acá Emilio desde Fray Ventos, que nos manda un abrazo. Gracias Emilio, abrazo para vos. Buen día, soy Rafael, los escucho desde el departamento de Rivera. Saludos acá por Ruta 30, cerquita de... creo que me quiso poner Tranqueras, pero me parece que cambió la palabra. Bueno, saludo para Rafael, allí escuchándonos en el departamento de Rivera. Por acá otro mensaje, buenos días Juan, Héctor desde Cerros Azules, Maldonado, fresquita la mañana por aquí, abrazo para Héctor desde Cerros Azules, Maldonado, muy buenos días amigo, saludos desde Melo, recién buscando una radio que pasara folclore encontré esta, muy linda la música, abrazo, nos dice Eduardo, el quiñelero, un saludo grande para... El amigo Eduardo, ¿dónde levanta quiñela? Cuénteme, a ver el amigo Eduardo, a ver los que lo conocen ahí en Melo, Eduardo, vendedor de quiñela en Melo, a ver que me digan dónde está, en qué zona de la ciudad de Melo. Por acá, buenos días, ¿cómo están? Dice Helen, que nos manda un abrazo desde los pagos de Vergara, fría la mañana por acá, saludos también para vos Helen. Por acá otro mensaje. Nos dicen, buenos días, Juan, saludos, Roxana, desde Rivera, un abrazo. Abrazo, lindo día para vos también, Roxana, allí en Los Pagos de Rivera. Y nosotros seguimos ahora con la música y el canto del gran canario Jorge Reyes, Canto de Veras. Alguien que no es canario, es riverense, pero que se aquerenció en Canelones, allá por Balneario San Luis. Abel García, que nos deja su clásica canción La Estaca, sonando en esta mañana de jueves a través de Contacto FM, a través de la 106.9 en los pagos de Paysandú. Si estás en 33 en la ciudad capital, Utopía 89.9, por allí nos escuchás, como siempre, uniendo a 33 con todo el país.

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9: Las 7 horas, 6 minutos.
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0: Seguimos en Canto y Fogón.

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0: Y allí teníamos a Tabaré Echeverri, allí lo teníamos con esta, la leyenda del Cerro Largo, acompañándonos en esta mañana.
1: En mi pago hay una sierra.
0: Allá desde las sierras de Cerro Largo.
1: En mi pago.
0: Y de aquella zona es el querido Juan Donacimento, a quien ya estamos recibiendo en esta mañana aquí en Canto y Fogón. Juan, bienvenido aquí a nuestro programa en esta mañana. ¿Cómo estás?
2: Juan Antonio, ¿qué tal? Muy bien, la verdad que bien, y bueno, encantados otra vez de estar acompañándolos ahí en el programa y a toda la gente del interior, y bueno, por supuesto, un saludo grande allá, digamos, a Melo, a Cerro Largo, que bueno, que de ahí donde soy, ¿no?
0: Exacto.
2: Entonces, también está bueno, siempre hay que recordar, digamos,
0: exacto,
2: de dónde venimos.
0: Exacto, y que sabemos que hay muchos amigos tuyos allá en Melo que nos escuchan, que son oyentes del programa y después... está mandando mensajes, así que le mandamos un saludo grande a la gente allá de Melo, que tenemos muchos oyentes en el departamento de Cerro Largo.
2: Exacto, sí, tal cual. Así que bueno, también un saludo para toda la gente allá y para mi familia también de allá de Melo.
0: Juan,
2: amigos, sin duda.
0: Claro, Juan, bueno, se viene una época ya de la primavera, la época donde nuestras mascotas realmente empiezan así a tener mayor sensibilidad, también un cuidado más especial que tenemos que tener siempre. Pero cuando viene la primavera, uno quiere que nuestro perrito tenga una mejor salud a nivel dérmica. 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
2: Sí, exacto. Sabés que viene muy bien esta época, digamos, ahora de que comienza el cambio de estación, comienza la primavera. También ellos comienzan, digamos, a cambiar todo su pelaje, ¿no? Y entonces el shampoo dérmico es una opción que tenemos y que es también un poco, yo creo que es muy adecuado en esta época porque es justamente cuando tenemos que empezar a protegerlos, ¿no? Bueno, sobre todo acá en esta zona de Montevideo, de la capital, que hay tanta cantidad de plátano, tanta cantidad de polución, que ellos sienten también esa diferencia. Uh-huh. Y comienzan ya con los problemas dérmicos, ¿viste, no?
0: Claro.
2: Con los problemas de piel. Y aparte está bueno, porque ¿viste? Después de todos los meses invernales, que están mucho tiempo adentro, en los apartamentos, en las casas, como que está bueno empezar a limpiar, ¿verdad?
0: Un claro.
2: Poco a brindarles otro tipo de elementos ahí y de activos al pelo, al cuero cabelludo, que les hace mucho bien porque eso renueva, ¿no? Renueva la parte de las células, mejora la circulación, mejora el pelaje, mejora el brillo, mejora la textura, ¿no? Y este shampoo dérmico está específicamente pensado así para las mascotas, para el pelo y para el cuero cabelludo ahí de la piel de las mascotas, y bueno, y con los activos que siempre están ahí presentes, ¿no? Como la caléndula, por ejemplo,
0: claro,
2: que hemos hablado muchas veces acá en el programa, y con vos, sobre todo las propiedades, ¿no?
0: Sí.
2: Las propiedades tan buenas, tan bondadosas que tiene la caléndula, y es como su principal componente, digamos,
0: claro,
2: ¿no? Entonces, como antiséptico, antibacteriano, mejora mucho la calidad de la piel, es
0: claro,
2: un muy buen restaurador dérmico también, ¿no? Uh-huh. Entonces yo creo que el shampoo dérmico es algo que tenemos que tenerlo ahí presente, porque ya en los primeros calores, en los primeros tiempos estos de que el sol empieza a apretar un poquito más, y bueno, y todo este cambio, ¿no?, que se va viniendo, yo creo que el shampoo dérmico es algo para tenerlo en cuenta. Y aparte es totalmente natural, viste, como todos nuestros productos también, ¿no?
0: Exacto, eso te iba a decir, ¿no? Porque estamos hablando de un shampoo natural. ¿Cuál sería, sé que no les gusta hablar de otros tipos de productos que no sean de Hahnemann, pero para aquel oyente que nos pueda estar escuchando, por allí el shampoo veterinario, el convencional, la diferencia es que es con productos químicos, ¿puede ser?
2: Y sí, bueno, ese tipo de generalmente sí se usan muchos activos químicos, ¿no? Para generar shampoos, aparte hasta a veces de muy bajo costo, ¿no?
0: Claro.
2: Pero bueno, nosotros, viste, que siempre nos focalizamos
0: en
2: los productos nuestros.
0: En lo natural.
2: En productos, digamos, que sean lo más lo menos nocívico, nocivo químicamente para ellos, y sobre todo brindándole ese plus, ese valor agregado del tema, por ejemplo, de los activos naturales, como aceites naturales o extractos, que hacen, digamos, que sea un producto muy, muy noble, ¿no? Y que, bueno, y que al mismo tiempo no genere otro tipo de reacciones en el cuero cabelludo de las mascotas, de nuestras mascotas.
0: Y, y pensando en nuestros perritos, ¿también puede ser utilizado en cachorros, por ejemplo, o para edad avanzada? ¿Tiene algún tipo?
2: No, para todo tipo. No, para todo tipo de perros. Sí, para todo tipo de perros, sean jóvenes o adultos, no hay problema. Y para todo tipo de piel también, y para todo tipo de pelaje, ¿no?
0: Eso es fundamental, ¿no? Y por allí conviene dejarlo actuar un poquito, ¿no? Al shampoo y luego el enjuague para tener ese realmente brillo que tienen el pelo de muchos perros, ¿no? Que a veces, como bien decías, ¿no? En estas épocas del invierno, bueno, por allí también se pierde ese brillo que tiene el pelo natural de cada perro, ¿no?
2: Exacto, sí, claro, sí, se lo deja actuar, ¿viste? Se lava un poco. Se deja actuar unos minutos ahí y después se enjuaga. Es muy simple, como cualquier, aparte vas a ver que, por ejemplo, si vos lo usás en alguna de tus mascotas, que seguramente lo vas a usar, vas a ver que hace mucha espuma, limpia muy bien, se ve la textura del pelo totalmente distinta, diferente.
0: Claro. Y además ese cuidado de la piel y también del pelaje, ambos, ¿no? Con el producto que realmente es, además de muy buen rendimiento, ¿no? Porque tienen por allí las presentaciones, la presentación es en 125 mililitros, ¿puede ser?
2: Claro, sí, porque viste que también a los cachorros no se los está bañando permanentemente.
0: Claro, ¿no? Tampoco.
2: Se los baña cada 10, 15 días, yo qué sé, ¿no? Entonces, viste que eso también hace que rinda mucho, el costo es muy accesible también. Tiene muy buen rendimiento, sí, en relación al precio tiene buen rendimiento y al mismo tiempo, sobre todo los beneficios, ¿no? Las bondades que tiene el producto, ¿no? El shampoo dérmico, que realmente, y es un producto, mirá, que nosotros hace unos cuantos años que lo producimos y que cada año que va pasando también vamos mejorando la producción, vamos mejorando las ventas del producto porque el mismo cliente. Viste que nosotros tenemos un cliente muy fiel, ¿no? Que escucha el programa, que después va a la homeopatía, que después le cuenta al vecino, a la vecina, ¿no? A los familiares, y eso también es como una información que se va trasladando de unos a otros, ¿no?
0: Claro,
2: sí. Entonces ahí vemos un poco, también vemos el tema del crecimiento, por ejemplo, de las ventas, lo vemos, ¿por qué? Porque mucho se da de este formato, ¿no?
0: Claro.
2: O que lo escuchan acá en el programa, o que un vecino le dice, ay, que le estás poniendo a tu perro, mira qué lindo que tiene el pelo, o mejoran inclusive problemas dérmicos simples, básicos,
0: claro,
2: que mejoran también con su utilización.
0: Claro, y además muchos oyentes que esperan a las 9 de la mañana ahí con el teléfono en la mano para llamar enseguida y hacer las consultas desde todo el país, eso también es lo importante, que ustedes tienen una línea importante de distribución también, pero si en la zona donde, bueno, el oyente nos esté escuchando en el interior del país no está presente en los productos de Hahnemann, ustedes se lo envían directamente también.
2: Se lo enviamos a todos, sí, a todo el Uruguay, a todos los lugares, a todas las ciudades, a todos los pueblos. Sin duda, a todas las localidades lo enviamos y de distintas formas, por intermedio del correo, por intermedio de otras agencias privadas, o sea, que llegan a todos los rincones del país. Uh-huh. Y ya aprovecho a mandarle un saludo, que son escuchas permanentes ahí de tu programa, a dos hermanas que justo nos visitaron la semana pasada, que vienen una vez por mes a Montevideo a traer artículos que ellas mismas hacen con sus manos, que ellas tejen. Por ejemplo, lo menciono porque no me acuerdo de los nombres, pero cuando yo las diga a qué se dedican, ellas se van a dar cuenta.
0: O de qué zona son.
2: De ellas, ¿no? De qué zona, ahí está. Y entonces ellas tejen, ¿sabes qué tejen? Y una vez por mes, más o menos, traen al Pereira Rosell, por ejemplo, traen los artículos que hacen en lana, prefiero, para donar, porque lo donan. Pero lo más lindo de todo es que ellas, por ejemplo, dicen, nosotros escuchamos la radio, no tenemos televisión, no tenemos celulares, no tenemos tablets, escuchamos la radio, así nos informamos, somos oyentes de Canto y Fogón. Dice, y la verdad que bueno, y se las veía las dos hermanas muy bien, muy conformes, y bueno, y llevando, ya te digo, los productos, esta vez, por ejemplo, llevaron entre los productos que eligieron, se llevaron también el serum, que es lo que estábamos hablando anteriormente, sí, en estos últimos meses, del serum, y bueno, se llevaron uno para cada una, porque ¿viste? Estaba la promoción de dos por, con el 20%, y bueno, y la verdad que bueno, ya por intermedio de acá del programa, de hoy, ya le mando un saludo, porque ellas se van a saber
0: a identificar, ¿no? ¿De qué zona era? ¿Te acordás? Claro, capaz
2: se van a identificar.
0: ¿De qué?
2: Es que no me acuerdo de qué zona, pero sé que eran de alguno de las ciudades o pueblos de Canelones, específicamente
0: bueno.
2: No me acuerdo.
0: Bueno, pero bueno, qué bueno.
2: Igual
0: qué bueno.
2: Yo me acordé ahora de sí. ella porque la verdad que me llenaron el corazón, y aparte, ya te digo, por el hecho de la bondad, ¿no?
0: Claro.
2: El hecho sobre todo de producir lo que ellas hacen con sus manos, con su arte. Y después venir y donarlos, ¿no? Acá, bueno, a distintos lugares. Me hablaron del Pereira Rosell, por ejemplo, pero
0: claro, sí,
2: sé
0: sí.
2: que también donan para otros lugares y otros claro.
0: lugares. Sí, qué lindo, qué lindo. Y qué lindo que la audiencia se acerque allí, porque lo decimos aquí siempre que, para aquellos que por ahí no son de habitualmente venir a Montevideo, en este caso las hermanas sí vienen una vez por mes, pero quizás vienen con más, sí. Espaciado en el tiempo a Montevideo, que están muy cerca de todo en el centro, porque están de Tres Cruces, estarán unos 15 minutos, de la Plaza claro, Independencia sí. a cinco cuadras de Plaza Cagancha,
2: no,
0: Plaza del Entrevero.
2: Plaza de Independencia.
0: Perdón, plaza más cerca, plaza, más cerquita, sí, Plaza Cagancha, Plaza del Entrevero, quise decir, a cinco
2: plaza
0: cuadras.
2: Sí,
0: Plaza Cagancha, así, 6-7 cuadras, o sea, es muy céntrico, ¿no? Es muy céntrico. El lugar donde están, y también de la terminal de Río Branco,
2: la terminal,
0: también cerca.
2: Claro, lo que te iba a decir, de la terminal de Río Branco estamos a 3 cuadras, estamos ahí, de pasada,
0: claro.
2: Por convención, chao. Agarrás la bajadita y te vas ahí a la terminal.
0: Porque siempre promocionamos, bueno, ahora estamos hablando del shampoo veterinario, del dérmico natural, pero tienen tantos productos que uno va ahí, es como ir a un supermercado realmente, porque tienen de todo... que uno agradece también que estén aquí apoyando, y también hay oyentes que nos envían mensajes, que bueno lo de Hahnemann, que bueno los productos para el cuidado personal de uno, también de la línea cosmética, ¿no? Que también es una línea
2: muy amplia,
0: ¿no? Y por supuesto la línea homeopática, que realmente es de muy buena calidad los productos, y sobre todo naturales, ¿no? Como siempre decimos.
2: Exacto. Bueno, por ejemplo, en Melo, para mencionar un lugar en el interior que estamos, del Melo, estamos con los productos nuestros en homeopatía ERA, por ejemplo. Ahí están muy surtidos de todos los productos nuestros. O sea que el shampoo dérmico perfectamente a toda la zona ahí de Melo, Cerro Largo, lo pueden adquirir en homeopática ERA.
0: Bien.
2: Que son un poco nuestros representantes allá en la zona de Melo, Cerro Largo, ¿no?
0: Qué bueno. Al amigo allá, Raúl, en la ciudad de Melo, que siempre nos escuchan, amigos Clever allá en Cañas, que queda un poquito no tan céntrico, pero también no muy lejos sí. de Melo. Tenemos varios oyentes allá en Melo que no
2: Amadeo,
0: lo
2: vean. Amadeo, que siempre está. Amadeo está siempre.
0: Amadeo
2: con
0: también.
2: Dice, mirá que te escuché, mirá que escuchamos el programa, que son esa gente.
0: Silenciosa.
2: Esa gente que silenciosa y que se levantan temprano, ¿viste? Son de los madrugadores.
0: Claro, y mucha gente también que viene desde Río Branco hacia Melo a trabajar, que a esta hora van también, por la ruta 26 sí, sí, sí. y también nos van escuchando por la 93.7 allá en La Elegida. 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
2: Exacto. 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
0: Juan, por supuesto, el agradecimiento como siempre por estos minutos aquí en Canto y Fogón, y no olvidarse allí los oyentes de Canto y Fogón de este producto para este mes de septiembre, el shampoo natural dérmico, que realmente las mascotas se lo van a agradecer. Juan, un abrazo grande y nos reencontramos en cualquier momento como siempre contigo o con Adriana.
2: Un abrazo, Juan Antonio, y acuérdense que también tienen ustedes, todos los oyentes del programa, el descuento específico, especial para los oyentes de Canto y Fogón, y que se acuerden de mencionarlo, ¿no? Que así, digamos, pueden hacer uso de ese descuento.
0: También. Muy bien, muy bien.
2: Vamos.
0: Muy bien, un abrazo importante. Grande. Gracias, Juan. Hasta la próxima.
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4: 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Las 7 horas, 38 minutos.
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0: Allí teníamos a la rochense Florencia Núñez, Contigo y en el Palmar. Florencia Núñez, que viene haciendo una gran gira por el interior de nuestro país con su ciclo, su gira, su espectáculo llamado Década y Media. Florencia, que, atención los amigos que nos escuchan a través de la señal de la 98.9, las actuaciones que estaban previstas para los próximos días, bueno, han cambiado la fecha, Fraiventos, en los pagos de Jung, de Río Negro, allí Fraiventos, Mercedes y 33, bueno, han cambiado sus fechas, los espectáculos previstos de Florencia Núñez, que estaba previsto que en el día de mañana esté allí en el Teatro de la ciudad de Fraiventos, el Teatro Miguel Jung. Bueno, ha cambiado por allí las fechas, a tenerla presente, y muy pronto van a comunicar la reprogramación de las fechas para las actuaciones que tenían previstos para el día de mañana en Fraiventos y el día sábado en Mercedes. Bueno, eso se va a reprogramar y se va a, bueno, programar para una próxima fecha. Así que esa aclaración de parte de Florencia Núñez, de la gente del PES Producciones, que estaba previsto que las actuaciones en esa zona de nuestro país se vayan a reprogramar y próximamente se anuncien cuando las entradas van a adquirir nuevamente la validez que ya tenían para el día de mañana, para el sábado y para el 13 de septiembre. Esta era la otra fecha que me faltaba. 13 de septiembre estaba previsto para el Cine Teatro Municipal de 33. Bueno, se han cambiado las fechas. La gira va a continuar de Florencia el próximo 11, es decir, dentro de una semana y un día. El próximo día viernes 11 seguirá la gira por San Carlos, en el Teatro Sociedad Unión de San Carlos, y luego será el Bastión del Carmen el 20 de septiembre, que la reciba el domingo allá en Colonia del Sacramento.
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0: Mensajes a través del 095-728-598, 095-728-598. Por acá nos decían, buenos días Juan, acá escuchándolos desde los pagos de Salto, nos dice Diego, saludo grande, aquí desde 100 Manzanas, saludos para Diego allí desde Salto, prendido a canto y fogón. Seguimos, nos vamos a escuchar ahora a Catherine Bernes junto a Jorge Guedes y Familia, una muy linda canción. Vamos por más, luego Tanto Man con Estación por Venir, aquí en esta mañana de jueves, a través de Contacto FM en Paysandú.

0: Bajo la Enramada. Allí teníamos a Roberto Resende y a Víctor Amaral cuando hacían el dúo de Alpargata. En el final de esta emisión con este Bajo la Enramada. Bueno, Bajo la Enramada nos vamos despidiendo. Mañana viernes cerramos la semana para muchos. Aquí todos juntos y en familia arrancando la jornada en Canto y Fogón. Juan Antonio Castro les agradece a todos por la compañía y les desea que terminen muy bien esta jornada.
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0: Las 8 horas, 9 minutos.
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13: Muy buenos días, oyentes de Mega FM, bienvenidos a esta primera edición informativa que corresponde a este jueves 3 de septiembre, cuando pasan 13 minutos de la hora 8.
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13: Cielo cubierto en nuestra ciudad a esta hora, la temperatura actual es de 13 grados 2 décimas, se espera para hoy una máxima de 22 grados, mínima de 9, aumento de nubosidad con precipitaciones y probables tormentas es lo que indica Inumet. Mañana viernes, claro y algo nuboso, periodos de nuboso, neblinas y bancos de niebla, 18 grados de temperatura máxima, mínima de 6. El sábado, algo nuboso y nuboso con neblinas, 15 grados de temperatura máxima, mínima de 4.
0: A continuación, le presentamos la cotización de la moneda.
13: El dólar cotiza 39.05 a la compra, 41.45 a la venta, dólar Ibrou 39.55, 40.95, euro 44.33, 49.21, peso argentino 0.02.020, real 6.95 y 8.65, compra-venta respectivamente.
0: A continuación, resultados del juego de azar.
13: Números ganadores del 5 de oro de la pasada jornada, miércoles 2 de septiembre, 11, 38, 40, 41, 48, bolilla extra el número 28, reiteramos 11, 38, 40, 41, 48, bolilla extra el número 28. Pozo revancha 13, 26, 30, 36 y 44. Reiteramos, pozo revancha 13, 26, 30, 36 y 44. Pozo de oro, pozo de plata y pozo revancha, los tres sin aciertos. Un total de pozos acumulados de 74 millones 500 mil pesos aproximadamente. Números ganadores de la quiniela nocturna de la pasada jornada. Primero 292, del segundo al décimo 0.94, 523, 500, 488, 337, 110, 270, 592, 141, del undécimo al vigésimo, 163, 457, 892, 450, 819, 455, 983, 799, 860 y 029. Reiteramos que a la cabeza salió el número 292. Números ganadores de la tómbola nocturna de la pasada jornada, doble 0, 10, 13, 19, 23, 28, 29, 37, 41, 50, 55, 57, 60, 63, 70, 83, 88, 92, 94 y 99.
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0: Las 8 horas, 17 minutos.
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13: El concurso de artesanías en Vergara 2026 reunió más de 80 trabajos elaborados por artesanos y emprendedores locales, quienes exhibieron su creatividad mediante piezas confeccionadas en madera, tela y materiales reciclados, entre otras propuestas. En la categoría masculina, el ganador fue Jonathan Rodríguez. En la categoría femenina, el primer premio correspondió a Verónica Batalla, seguida por María Rosario González, Shirley Fleitas, Norma Bianchi y Mabel Niz. En la categoría grupal, el reconocimiento fue otorgado al costurero municipal. Además, se entregaron las siguientes distinciones especiales: artesanía destacada, Claudia Miravalles; originalidad, Marisa Becerra; creación, Celeste Santos. La exposición continuará abierta este viernes de 9 a 17 horas en el Centro Cultural Serafín J. García. Los artículos exhibidos se encuentran disponibles para la venta. La alcaldesa de Vergara, Nazarena Barreto, habló con Mega FM y resaltó la variedad y creatividad y dedicación presentes en el concurso. Señaló que la iniciativa procura ofrecerles a los artesanos locales un espacio donde presentar sus creaciones y al mismo tiempo respaldar una actividad que para algunos participantes representa una importante fuente laboral. Hay cosas originales y con mucho trabajo. Queremos incentivar y motivar a la gente para que continúe realizando estas actividades, manifestó Barreto. La alcaldesa también expresó su intención de que estas creaciones alcancen una mayor difusión y trasciendan las fronteras de Vergara, permitiendo que más personas conozcan el talento y la capacidad del trabajo de los emprendedores de la ciudad. Entre los artículos presentados se encuentran camiones de madera, carteras, materas, tejidos y diferentes trabajos realizados con materiales reciclados.
3: La verdad que una actividad muy, muy destacada, muy importante en cuanto a la variedad de cosas que se presentaron. Se presentaron en varios rubros y cosas muy destacadas, originales, con mucho trabajo, que eso es de destacar. Y bueno, emprendedores nuestros, locales, que hacen posible esta exposición tan linda y un municipio que se suma a este concurso para que la gente se incentive y se motive a seguir haciendo estas cosas, ¿no?
11: ¿Cómo surgió la idea de realizar dicha exposición y dicho concurso luego?
3: Desde el municipio sabemos que hay gente que le gusta trabajar y que a veces no tiene oportunidad de presentarse o no tienen dónde mostrar sus trabajos, entonces creemos que también es cultura, también es social, también es ayuda a gente que bueno, que por ahí se distrae haciendo una artesanía o presentando un trabajo, y otros es una fuente laboral muy importante, porque si ustedes ven, estos camiones artesanales están muy lindos y son hechos con mucho trabajo, pero también carteras de dama que están muy buenas para comprarlas y para que la gente las pueda disfrutar. Así que creemos que por ahí apoyar todos estos emprendimientos y más que nada estar muy presente y muy cerca de la gente.
11: Bueno, la próxima pregunta era la que me contestaste. ¿Qué era lo que te había llamado la atención más de toda la exposición?
3: Es que en realidad todas las cosas están muy lindas de acuerdo al rubro. Hay cosas recicladas, hay cosas artesanales, hay cosas hechas con mucha mano de obra, con mucho trabajo. Y hay cosas en madera como estos camiones que realmente están destacados y que estaría muy bueno en un futuro, bueno, que estas cosas se difundan muchísimo más de lo que hoy estamos haciendo nosotros y que puedan trascender más allá de Vergara para que la gente conozca lo que tenemos y lo que la gente labura acá y cómo tienen esta creatividad de crear unas carteras, unas materas, unos camiones, mil cosas que están re lindas, unas carpetas que cualquiera luciría en su comedor, en su living. Así que bueno, agradecida con toda esta gente y sobre todo con mis compañeros de trabajo que siempre están presentes.
11: Una forma de mantener viva, como usted lo decía, la tradición del pueblo.
3: Sin duda que sí, porque bueno, acá se ven cosas, carpetas que bueno, si me remonto a épocas atrás, mi abuela hacía mucho en crochet y esto es muy lindo, o sea que creo que hay que motivar, incentivar esto y aplaudir a esta gente que se dedica, que tiene tiempo y que lo hace con mucho amor y con mucha dedicación.
11: Recordarle a la audiencia que luego del concurso que fue hoy, va a quedar en exposición todos los artículos para la venta, quien desea acercarse, le decimos la ubicación, y van a estar todos los artículos con el precio.
3: Sí, van a quedar en exposición acá en el Centro Serafín J. García hasta el día viernes con el precio para que la gente venga, lo biche, lo que quiera comprar lo compre, lo reserve y sobre todo ayude a los emprendedores nuestros, a esta gente que le puso tantas ganas y tanto esfuerzo. Así que bueno, yo ya estuve bichando una cartera, ya estuve mirando otras cosas más, así que se sumen, que vengan y sobre todo que nos apoyen y que apoyen a los emprendedores, que es muy bueno.
11: Bueno, como siempre, nosotros agradecemos tu tiempo, agradecemos la nota y siempre estamos a las órdenes.
3: Gracias a los medios de prensa y gracias a Mega por estar en estos momentos.
13: Jonathan Rodríguez explicó a Mega FM que participó con camiones y juguetes de madera fabricados artesanalmente. Su objetivo principal fue exhibir los trabajos que realiza y compartir una actividad que lo acompaña desde niño. Aunque trabaja como herrero y carpintero, aseguró que la elaboración de artesanías ocupa un lugar especial en su vida. Se pone un poco del corazón en cada producto. Los camiones y los juguetes de madera son algo que me encanta desde niño, manifestó. Cada camión le demanda aproximadamente 2 días de trabajo, aunque señaló que con una dedicación intensiva puede terminarlo en una jornada. Su interés por el oficio comenzó alrededor de los 9 años, inspirado también por su padre, quien poseía una habilidad similar para los trabajos manuales. Además de los modelos exhibidos, Rodríguez realiza trabajos personalizados. Personas y empresas pueden encargar réplicas en miniatura de sus camiones, conservando el modelo y los colores originales.
14: La idea de la participación es poder exponer los trabajos que hago, artesanales. Si bien yo trabajo como herrero y carpintero, es algo que, bueno, desde niño me nacía. Se pone un poco también del corazón en cada producto. Y bueno, los camiones y los juguetes de madera era algo que me encantaba desde niño. Y tomé un tiempo para fabricar en el Día del Niño. Y bueno, aproveché y digo, bueno, también, ya que está el concurso, poder participar.
11: ¿Cuánto tiempo le lleva fabricar un camión de eso de madera que estuvo hoy en el concurso?
14: Y alrededor de dos días cada camión, es lo que me lleva más o menos. A veces, si le pones mismo el empeño, tal vez en un día lo puedes realizar.
11: ¿Qué es para usted la artesanía? ¿Qué lo inspiró a ser artesano?
14: Bueno, en realidad eso es algo que desde yo, como te decía, desde chico, mi padre ya también tenía el mismo, es como un don en las manos, y bueno, que nace en el corazón también de querer realizar. Mirás un camión y bueno, querés hacer uno en miniatura igual, y bueno, y ya tengo artesanías que hice hace años, cuando yo tenía unos, desde los 9 años realmente ya fabricaba artesanías, y bueno, y nunca dejé de hacer eso. Todos los años algo fabrico.
11: Bueno, muchas gracias por su tiempo y felicitaciones.
14: Bueno, muchísimas gracias.
11: Recordarle también, antes de terminar la nota, que los camiones quedan en exposición y pueden ser comprados por todo aquel que desee.
14: Sí, pueden ser comprados, y también aquellos que quieran, tengan camiones o empresa de camiones y quieran realizar un camión a escala pequeño, con el mismo color, el mismo modelo de camión, estamos a la orden, fabricamos también.
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6: Mega FM presenta la hora. 8:35. 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
1: 8 personas detenidas tras actuaciones antidrogas en barrios Centro y Las Delicias. Se informa que en el marco de una investigación desarrollada por la Brigada Departamental Antidrogas, en coordinación con la Fiscalía de Segundo Turno, se realizaron allanamientos en los barrios Centro y Las Delicias en 33. Según información que llega a Mega FM, las actuaciones fueron llevadas adelante por personal de la Brigada Departamental Antidrogas con apoyo de efectivos del GRT y la Unidad K9, culminando con la detención de 8 personas, 6 hombres y 2 mujeres. Asimismo, se procedió a la incautación de sustancia estupefaciente, cocaína, teléfonos celulares, una balanza de precisión y dinero en efectivo. Los detenidos serán conducidos ante la justicia competente en las próximas horas.
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1: El gobierno de 33 y el SECOED avanzan en plan de sistema de alerta temprana de crecientes a instalarse en el departamento. En la jornada de ayer se mantuvo una reunión de trabajo con la directora de Dinagua, ingeniera Teresa Sastre, y técnicos del organismo a los efectos de trazar los primeros lineamientos de trabajo destinado a la instalación de este sistema. Con ello se busca minimizar el impacto de las crecientes en el departamento de 33. Finalizada la instancia, el intendente departamental doctor Mario Silveira y la directora de Dinagua, ingeniera Teresa Sastre, brindaron detalles sobre el trabajo que comienza a realizarse. Sastre se refirió a los objetivos y al trabajo en conjunto que comenzarán a ejecutar en el territorio.
2: Agradecer a la intendencia por la invitación y por la oportunidad también de trabajar en conjunto. Un poco retomando lo que decía el intendente, creo que ha sido una reunión muy productiva en cuanto a definir líneas de trabajo en conjunto. Nosotros necesitamos esa información territorial que se genera, que generan las intendencias desde la cercanía con los vecinos, y eso es un insumo súper importante para nosotros poder ajustar cada vez más el trabajo que hacemos en la modelación hidrológica y bueno, como hablaban, en lo que es la gestión de riesgos con la implantación de los sistemas de alerta temprana y la mejora en esos sistemas, ¿verdad? Entonces, simplemente como líneas de trabajo identificamos varias, no solo la gestión de riesgos que Dinagua, en particular, bueno, el Ministerio de Ambiente, en particular Dinagua, lo toma como una de sus prioridades, sino también en lo que es la gestión cotidiana de lo que son los recursos hídricos y lo que hablábamos también, bueno, de todo lo que es la administración del recurso en los pedidos, en los permisos de extracción, etcétera, y bueno, y seguir trabajando en eso y ponernos a disposición y, como el intendente nos decía, poner a disposición también todas las direcciones de la intendencia, porque bueno, tenemos como mucho trabajo en conjunto.
3: Ingeniera, esa planificación, ese trabajo que se va a hacer, ¿en qué tiempo estiman ustedes que podría estar ayudando a las intendencias? Porque esto no es de un día para el otro, supongo.
2: En lo que tiene que ver ahora puntualmente con la gestión de riesgos, que sería todo el tema del Niño y las inundaciones, eso ya estamos trabajando y bueno, justamente en la tarde va a haber unos talleres tratando de actualizar los mapas de riesgo y otros instrumentos que componen un sistema de alerta temprana, fortalecerlo. Eso es ya inmediato para un poco prever de aquí a abril potenciales afectaciones que se puedan dar por el evento, ¿verdad? Pero después en continuo y de aquí, por lo pronto me comprometo en lo que a mi periodo me concierne, es seguir trabajando en la cercanía total y bueno, en la confianza que empezamos a generar, así que eso de aquí en más, porque hay un trabajo continuo que es permanente, que sobre todo con lo que tiene que ver con la gestión integral de los recursos hídricos, la gestión en la cuenca, en las distintas cuencas que puedan componer el departamento, y eso es un trabajo continuo que ya se venía haciendo, pero se tiene que seguir fortaleciendo, ¿verdad? Y en particular cuando tenemos eventos extremos, ya sean inundaciones o sequías, ahí bueno, atacar puntualmente con las herramientas que tenemos y fortalecer esas herramientas.
3: Bueno, tenemos dos puntas. Las personas que llega el agua a su casa y la producción, porque el departamento tiene su producción. Exacto. Y son dos puntas, la sequía afecta muchísimo, pero el agua también.
2: Nosotros, o sea, hay las dos líneas de trabajo principales que son cometidos, digamos, del Ministerio de Ambiente, delegadas en la Dirección Nacional de Aguas, como les comentaba hoy en la reunión, uno es el acceso al agua, no solo al agua de consumo humano, sino al agua para producción, y luego toda la gestión de riesgos. Esas son como los prácticamente dos pilares que los estamos implantando en todo el país, ¿no? Llevando a cabo en todo el país.
1: El intendente departamental, doctor Mario Silvera, destacó la trascendencia de la reunión mantenida con autoridades de Dinagua y el SECOED. El jerarca valoró la importancia de avanzar en la instalación de un sistema de alerta temprana en el departamento para anticipar el impacto de las crecientes y optimizar la planificación ante eventos climáticos.
4: Bueno, la verdad que en el día de hoy quiero, de parte del gobierno departamental, agradecer la presencia en el departamento y en la sede del gobierno departamental de la directora nacional de aguas, de la ingeniera civil Teresa Sastre, y todo su gran equipo de gestión, que bueno, conjuntamente con el coordinador departamental de SECOED, con Horacio Pintos, hemos tenido una reunión muy pero muy importante, porque hace nada más ni nada menos que a lo que en estos tiempos implica siempre, pero muy especialmente en épocas, por ejemplo, del Niño, con los factores climáticos que ocasiona, la importancia del comportamiento de las aguas, no solamente de aquello que llueve, sino aquello también que ocasiona las inundaciones, y que bueno, que se vino hoy a trabajar en lo que va a ser la implantación en 33 de una alerta temprana, que eso para un departamento que sufre las inundaciones de forma tan importante como 33, tener una alerta temprana de saber con determinado tiempo de antelación poder anticiparse a las zonas que se van a estar inundando, hasta dónde estaría llegando la creciente, para que, bueno, con toda esa información, tomar las medidas y la planificación acorde a lo que se nos está informando. Entonces, es algo que para 33, aquello de, van a ver que lo va a estar explicando mucho mejor que yo la ingeniera, pero la verdad que queremos agradecer ese gran trabajo que se está realizando, también agradecer y felicitar a nuestro coordinador de SECOED, Horacio Pintos, que hace mucho tiempo también que viene trabajando en esto que es la puesta en funcionamiento de un sistema de alerta temprana. Aquello de que al día de hoy, por ejemplo, que hay que medirlo con una regla, que hay que fijarse a qué altura está, van a ser datos que van a estar llegando por un sistema informático, y que bueno, vamos a saber a cuánto está la altura del río, del arroyo, etcétera, etcétera, y también con una información que van a enviar ellos, saber de acuerdo al caudal que se espera que esté llegando a determinada ciudad o localidad del departamento, bueno, ver hasta las acciones que tenemos que ir tomando para anticipar los efectos de una creciente, cosa que es muy importante porque nos va a permitir planificar con mucho más tiempo. Así que nuevamente el agradecimiento a la directora nacional de aguas, a la ingeniera Teresa Sastre, como dijimos, y a todo su gran equipo. Hemos tenido una reunión muy linda, donde también se va a seguir trabajando, se va a continuar trabajando con todo el equipo departamental en las distintas áreas, porque bueno, son temas muy relevantes, lo que implica el agua, las crecientes, las sequías, en todo lo que implica. Así que bueno, hoy es un día que la verdad que ha sido muy productivo, y nuevamente agradecido.
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1: La emprendedora bergarense Beatriz Melgares participará en la Expo Hobby 2026 en Argentina. La actividad se desarrollará desde el 18 de septiembre y consiste en talleres y exposiciones, arte y manualidades, diseño, decoración y cientos de propuestas creativas. El evento contará con la presencia de personalidades reconocidas como Maru Botana o Osvaldo Gross, entre otros. Bea, en diálogo con Mega FM, se refirió a la importancia de este encuentro, ya que su idea es adquirir conocimientos para luego brindar talleres aquí en nuestra ciudad. Para poder costear los gastos de este viaje, está a la venta un bono colaboración que tiene un costo de 200 pesos. Primer premio, una orden de compra por 2.500 pesos en Dulce Bea. Segundo premio, un lunch para 6 personas. Tercer premio, una batidora. El sorteo será en redes sociales luego de vendidos todos los números, manifestó Bea a Mega FM.
5: Sí, estoy con una rifa, son 3 premios. El primer premio es una orden de compra en la cafetería, puede ser de almuerzo, de cafetería, o, en fin, de 2.500 pesos. Uh-huh. El segundo premio es un lunch para 6 personas y el tercer premio es una batidora. El costo es de 200 pesos por número y lo voy a sortear más o menos cuando se vendan todos. Son 200 números, perdón, ya llevamos varios vendidos.
1: Bien.
5: Me han colaborado muchísimo.
1: Para conseguirlos podemos ir ahí a tu casa, al local.
5: Sí, o me escriben y se los llevamos a domicilio, no hay ningún problema. Este año voy a Argentina, la rural de Buenos Aires, que se va a estar con el Expo Hobby 2026. Y bueno, vamos a participar por allá. También voy a estar con el tema de los talleres, que estoy encantada. Hay uno de un taller que se llama el taller inclusivo, que es todo el tema de para aptos para celíacos, diabéticos, todo. Está muy bueno ese taller. Y después hay de otras reposteras que son reconocidas en Argentina, que son excelentes, como Isabel Bermal, Titi Pena, en fin, hay un lote que vamos a hacer un montón de talleres también. Voy a estar en alguna competencia. Una competencia dulce que con un grupo que se llama Chocara, que es de Uruguay, y vamos en grupo, y bueno, ya me toca la parte dulce.
1: Bien, así que bueno, la invitación a la gente a colaborar y apoyarte en esta iniciativa, que es muy importante experiencia para vos, ¿no?
5: Sí, es muy importante, también porque tengo unos proyectos a futuro también, que los quiero obtener conocimientos para poder en un futuro dar talleres por acá.
1: Así que bueno, quedó hecha la invitación para colaborar con la rifa, que reiteramos tiene un costo de 200 pesos el número. ¿Y cómo se va a sortear?
5: Lo voy a hacer mediante Facebook, en un vivo, como vamos a estar poniendo al día y la hora, y con un aplicativo, una aplicación de sorteo digital.
1: Muy bien, quedó hecha la invitación. Entonces, Bea, ¿algo más que quieras agregar?
5: No, solamente agradecer por a ustedes que siempre están apoyando, y bueno, esperamos que nos vaya bien por allá, y bueno, pero sobre todo disfrutar tanto los talleres como la competencia.
1: Sin duda. ¿En qué fecha es la competencia?
5: El 18 al 21 estamos con talleres. El mismo 21 es el día de la competencia, después de los talleres, terminamos los talleres. Son 7 talleres. Ahora del 18 de septiembre al 21. Yo me estoy yendo el 17 porque tengo que hacer una escala. Vergara, Montevideo, Montevideo Salto, que es de donde salimos.
1: La que faltaba invita a todos los interesados en demostrar su talento en el canto a participar del certamen La Voz de Vergara. Las inscripciones están abiertas para mayores de 18 años en Almacén Los Nuevos Rumbos y en el local de La que Faltaba. El 12 de septiembre se realizará un evento para la primera audición y habrá una preselección de participantes, manifestó Amiga FM Richard Torres, entre más detalles. En esta actividad del 12 de septiembre realizará su presentación Elías Hackam.
6: Bueno, como tú lo has dicho, sí, estamos en los preparativos de lo que sería un concurso de canto, la voz de Vergara, lo cual se va a llevar a cabo en La que Faltaba, como tú lo has dicho. Tenemos más o menos conversado con el muchacho que es Horacio Silva, músico del grupo de Acapulco, que fue más o menos el que ya nosotros teníamos idea de hacerlo y está faltaba ese golpecito de una mano, una ayuda para poder dar una fuerza de empezar, ¿verdad? Porque es una responsabilidad, ¿verdad? De hacer las cosas, de cómo se venía planificando, como dijeron ellos, porque ellas tienen la experiencia de lo que es ahí, de hacerlo en Melo. Estaría empezando el 20 de septiembre.
7: ¿Las inscripciones ya están abiertas?
6: Sí, las inscripciones ya están abiertas, se pueden pasar por un nuevo rumbo, o acá en casa mismo, acá se les va a tomar los datos se van a anotar. Y bueno, sería el certamen sería tendría una duración de 2 meses, o sea, 4 fines de semana, o sea, se va a hacer una prueba antes del lanzamiento, de empezar, ¿verdad? Uh-huh. Serían 4 fines de semana para presentar a todos, se presentan todos, de ahí se pasa, se clasifican ahí y serían dos semifinales y una de finales, como 2 meses serían.
7: Bien.
6: La duración del mismo.
7: ¿Para qué edades va dirigido?
6: Es para personas mayores de 18, ¿verdad?
7: Bien.
6: Que nunca hubieran participado, que preferentemente que no hubieran participado en los formicursos.
7: Bien, ¿hay algún otro requisito?
6: La persona... se va a hacer una reunión, ¿verdad? Se va a hacer una reunión y se va a hacer una prueba antes de para que no hayan sorpresas después, ¿verdad? Uh-huh.
7: Va a haber una preselección.
6: Sí, va a haber una preselección, como dicen, sí.
7: En cuanto a los premios, ¿ya ves ya cuáles van a ser?
6: Sí, tenemos el premio del municipio de Vergara, va a ser un primer premio. O sea, en efectivo, ¿verdad? Un municipio. El primer premio, con el apoyo del municipio de Vergara, y nosotros sería como parecido como lo ha hecho la misma MEI, ¿verdad?
7: Uh-huh.
6: En efectivo, y van a haber premios también, viajes, y alguna otra cosa, que los comercios, porque tenemos el apoyo del comercio, de algún comercio de Vergara también, entonces.
7: Pero impecable, así que bueno, que la invitación abierta a mayores de 18 años a participar de este certamen, a anotarse en la que faltaba o en los nuevos rumbos.
6: O en nuevos rumbos, sí, ahí, como tú has dicho.
7: ¿Cuál es el límite para la inscripción?
6: Y el cierre va a ser, la primera vez, el 20, sería hasta el 12, más sí. O menos, como lo dice Folleto, ¿verdad? Ya empezaron las inscripciones y hasta el 12, que creo que ese día viene Elías Yamaco, el 12, entonces más o menos va a haber una prueba, sí, va a haber una prueba, ya esa misma, ese día, como va a estar todo pronto, se va va a haber una reunión antes con el jurado y con la gente, entonces se le va a hacer lugar a una, como una audición así, para que todos prueben los temas que van a hacer, se va a trabajar con pista, ¿verdad?
7: Cada
6: participante tiene que traer sus pistas.
7: Bien.
6: O la organización le proporciona la pista también, puede ser así.
7: Así que el 12 se va a realizar la primera audición y va a contar la actividad con la actuación de Elías Jágamo.
6: Sí, señor.
7: Impecable. ¿Y esa actividad va a ser abierta a todo público?
6: Sí, la actividad es para todo público, sí. Se va a cobrar una entrada, ¿verdad?
7: Bien.
6: No, se va a cobrar una entrada. No, módica suma, ¿verdad? O sea, 50 uh-huh. pesos, 100 pesos.
7: Bien.
6: ¿No? O sea, se va a buscar eso también al premio, ¿verdad?
7: Claro. Muy bien, así que bueno, que de hecho la invitación, Richard, ¿algo más que quiera agregar?
6: Bueno, que se anime a todo aquello que gusta cantar, que no ha participado, que esto es la primera edición, como dice el folleto, dice la primera edición, y van a haber otros, ¿verdad? Todos los años se va a volver a repetir y va a ir mejorando.
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1: Noticias a nivel nacional. El BROU inició un sumario con separación del cargo al gerente de la sucursal de Pando tras robo millonario. El gerente de la sucursal del Banco República en Pando, Canelones, fue removido de su cargo y quedó sometido a un sumario administrativo, según indicaron fuentes de la institución a los medios nacionales. Mientras avanza el sumario, fue trasladado a otro lugar dentro del banco, agregaron las fuentes. Autoridades del banco esperan por estas horas un informe del Ministerio del Interior sobre el asalto a la sucursal de Pando el lunes 24 de agosto, minutos antes de la hora 18. El robo fue cometido en menos de 2 minutos por 4 delincuentes que ingresaron al banco, uno de ellos a cara descubierta, mientras otro esperaba en un auto para escapar del lugar. Robaron 10 millones de pesos, 70 mil dólares y 90 mil euros. La decisión de iniciar un sumario con separación del cargo al gerente y la sucursal se conoce en momentos en que avanza la investigación y ya hay 3 imputados, por uno por su participación directa en el robo y 2 por encubrimiento. En paralelo, el banco inició una investigación interna para saber cómo ocurrió el asalto, por qué había una importante cantidad de dinero en los mostradores de la sucursal al momento del acto y si hubo alguna irregularidad al respecto en los protocolos de seguridad. 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
1: Hasta aquí las noticias. Cielo cubierto con precipitaciones en nuestra ciudad a esta hora. 16 grados la temperatura actual. Se pronostica para hoy una máxima de 18 grados, mínima de 7. Cielo nuboso y cubierto con precipitaciones y tormentas aisladas es lo que indica Inumet. Con más información nos reencontramos a las 10 de la mañana en nuestro flash informativo, a la hora 12 en Informativo Central, 19:30 en fin de jornada. Muchas gracias por su atención, un buen jueves para todos. Chau, chau.
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9:07, muy buenos días, ¿cómo están pasando? Arrancamos medio trancado por acá, ¿no? Bienvenido entonces a nuestro primer programa, a ver, este es el segundo programa del mes de septiembre, mes de la primavera. Bueno, mañana gris, bastante frescota la mañana, ¿no? 14 grados, tenemos en este momento 14 grados, una máxima de 16 grados. Nada que ver con el día de ayer, será un día precioso ya, primaveral, agradable. Y vamos a tener 3 o 4 días, ya no tiren la leña, guarden la leña que se nos viene otro fiongo por acá. El coletazo del invierno, la resaca del invierno se nos viene, por lo menos 3 días vamos a tener, Viernes, sábado y domingo, el lunes más o menos ahí moderado, pero friongo, ¿no? Ya a partir del martes que viene van a comenzar a subir las temperaturas. Se esperan para la semana que viene temperaturas de primavera, Así que no se asusten, que esto es una resaca del invierno, ¿verdad? Que siempre queda una resaca, ¿no? O sea, un poco de frío va a ser. Aparte, veo el pronóstico que no va a haber lluvias importantes, más que alguna llovina, un chaparroncito puede aparecer, pero poco, nada. Nada. Así que capaz que por ahí zafamos, ¿no? Bueno, tenemos mucha música para compartir con ustedes aquí en La Ratonera Musical. Saludos para toda la gente de Vergara y la región, que siguen a través de la Mega 91.9. Y aquí estamos simultáneo con Sergio Blanco. Bueno, 095-91-89-25.

que hay música de todo, ¿no? Acá tenemos folclore, cumbia, romántico, lo que la gente pida, lo que la gente pida. Bueno, por eso de ese programa es un programa plural, ¿verdad? Porque abarcamos todo música, ¿no? Hay un tema que me conmovió bastante, me gustó mucho por lo que contiene el tema musical, ¿no? Y se llama Nadia Galdó, Ugaldo, Galdó, algo así parecido. Y tiene que ver con lo que pasó de las inundaciones. ¿Quién mandó a quién? Dice la canción. ¿Quién mandó primero? Se llama el tema, ¿no? ¿Quién mandó primero? Tiene un contenido que a nosotros, a Cadrides, por ejemplo, nos llega muy cerca, ¿no? La canción lo dice todo. Muy linda canción, se lo recuerdo. Tiene una voz, muy buena voz, esta señora muy romántica. Y dice, ¿quién mandó a quién? Dice por acá. ¿Quién mandó primero? Se llama el tema, ahora sí.

lindo tema, realmente que sí, muy emotivo tema. ¿Quién invadió primero? Dice la canción, ¿eh? ¿Quién invadió a quién primero? Dice la canción de esta cantante realmente interesante, ¿no? Nadia Galdó es la intérprete de este tema, ¿no? Bueno, como ustedes saben, tiene una particularidad muy interesante que habla justamente de las inundaciones, de las crecientes, ¿no? Que por eso digo que el río es una vena, ¿no? Muy bien. Bueno, señores, seguimos compartiendo buena música. Tengo música romántica, música de recuerdo, cumbia, romántico, todo entreverado por acá. Las 9 horas 15 minutos, estamos compartiendo la ratonera musical aquí por la Mega 91.9 y Seo Blanco. Para comunicarte con nosotros, te repito, teléfono 095 918925.

No sé cuántos años tiene Rafael Marto, pero debe tener 80 y pico, ¿no? Pero en la década del 70 hizo suceso con muchos músicos, mucha música romántica. Rafael Marto, lo que va quedando, ¿no? José Luis Perales, Rafael. Los demás antes ya se fueron muchos, ¿eh? Bueno, ahora se fue Rada, se fue Beto Orlando también se nos fue. Y va flaqueando en la fila, como dicen la jerga popular. Vamos a recordar a Rafael Martos. Es unos temas realmente románticos, tiene su historia, ¿no? Vamos a recordar a Rafael Martos, Cierro mis ojos.

0: Uno se escucha estos temas y se retrotrae en el tiempo, quise decir. Ahí está Rafael, entonces cierro mis ojos. Bueno, seguimos compartiendo, tenemos música romántica, tengo cumbia, información también tenemos. 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Bueno, muy bien, seguimos por acá, recordando viejos tiempos de la música contemporánea. También tenemos, como decíamos, música informal, ¿no? Por supuesto, la música la eligen ustedes. Bueno, muchas gracias por estar... Está frío, está feo el tiempo, ¿no? Viste, ya comenzó ya, viste que te desmotiva un poquito la... El tiempo, yo no, en el tiempo mejores, ¿eh? Ojo al cole.
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0: Los iracundos, Sani, ¿te acuerdas ese tema? ¡Poh! Tiene unos cuantos años, pero lindo tema recordando entonces a Eduardo Franco con los iracundos.
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1: Bueno, seguimos por acá. A ver, tengo un audio por acá, a ver quién manda. Ah, mira. Sigue herido mi compañero, por acá lo tengo, al amigo Ramón Piris. ¿Qué pasó con el cuadrito anoche? Y fuimos con la resaca, ¿no? Pero está, son tétricos, no tenemos nada. Bueno, partido Atenas de San Carlos nos amargó la noche anoche, ¿eh? Sí, íbamos poniendo 2-0. Este muchacho, el Barbosa este, ayer andaba boleado, andaba ese muchacho, ¿eh? Bueno, a ver qué nos dice Ramón. ¿Cómo anda, amigo? ¿Anda bien? ¿Qué cuenta de su vida? ¿Madrugó? Me imagino que debe estar con buen ánimo, ¿no? Buen día.
2: Buen día, buen día. ¿Cómo anda, compañero? ¿Anda bien? ¿Todo lindo? Aquí vino una llovinita por Vergara, pasó, está frío. Hace frío, nomás no va a llover nada. Bueno, todo bien, escuchando olor. Bueno, pase por la Copa Rota por José Feliciano. Ah, muchas gracias, que pase bien. Ya van a venir tiempos mejores, dijo un güey, y lo llevaban para el abasto.

chicos, por acá. Seguimos aquí en la ratonera musical a través de la 91.9 Mega. 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Bueno, muy bien, un saludo para todo el personal así del municipio de Vergara también, tenemos muchos amigos ahí, Vamos a continuar entonces con más música por acá, cuando son las 9 horas 31 minutos.

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la versión de Katunga, este tema me lo dijo una gitana. Estamos en la mañana aquí en 91.9. Dijo un amigo sospechoso el clima por acá, ¿eh? Un saludo para toda la gente que están amargueando, algunos ahí, algunos capaz que todavía están horizontal. Bueno, pues son las 9.44, ya tienen que estar levantada la gente, ¿no? Bueno, muy bien, pero a veces está lindo para estar en acostado, ¿no? Un saludo para todos, muchas gracias por estar en sintonía, como todos los martes y jueves, por la Mega 91.9, con La Ratonera. Y vamos a tener alguna información por acá también, y vamos a reeditar algunos tiempos del tiempo de nosotros, de la gente, de todos. Cantidad de gente que se está comunicando con nosotros aquí, ¿eh? Muchas gracias por la aceptación y la sintonía.

cantorazo que ya pasó, se nos fue, con 79 años, Beto Orlando. Pero me pidieron otro tema también por acá, estoy mirando por acá. Ve con él, lo pidió Mario Almeida. Mario Almeida es un amigo de Cebollatí, que canta pospista, pero muy bien, canta muy lindo el morocho, espectacular, ¿eh? Ve con él, Mario Almeida.

0: Mario Almeida, entonces ve con él. Tengo audios por acá. Gustavo de Maldonado. ¿Cómo anda, compañerito? ¿Qué dice? ¿Qué cuenta? ¿Está lloviendo en Maldonado o no? Dice que está lloviendo en Maldonado. Dice, no sé, vamos a preguntarle a ver. ¿Cómo está, amigo? Buen día.
1: Buen día, Rosalino. Buen día. ¿Cómo le va? Bueno, acá estamos trabajando con lluvia, lloviendo. De la madrugada está lloviendo en Maldonado. Pero llueve, no abundante, pero llueve, moja y llega a correr el agua. Bueno, muy buena la música que está pasando, estoy escuchando acá. Bueno, le mando un abrazo grande y para adelante.
0: Y como dijo Gustavo en Maldonado, es la lluvia que cae en Maldonado, ¿eh? Acá todavía no, ¿eh? Y sí, creo que va a ser, no va a ser mucho el agua, si es que llueve poquito nomás, ¿eh?

0: Qué mazo, qué recuerdo lindo de los iracundos y la lluvia que cae.
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0: Oyentes de Mega FM, este es nuestro flash informativo correspondiente a este jueves 3 de septiembre, cuando son las 10 de la mañana exactamente. El concurso de artesanías Vergara 2026 se reunió más de 80 trabajos elaborados por artesanos y emprendedores locales, quienes exhibieron su creatividad mediante piezas confeccionadas en madera, tela y materiales reciclados, entre otras propuestas. En la categoría masculina el ganador fue Jonathan Rodríguez, en la categoría femenina el primer premio correspondió a Verónica Batalla, seguida por María Rosario González, Shirley Fleitas, Norma Bianchi y Mabel Diz. En la categoría grupal, el reconocimiento fue otorgado al costurero municipal. Además, se entregaron distinciones especiales. Artesanía destacada, Claudia Miravalles. Originalidad, Marisa Becerra. Creación, Celeste Santos. La exposición continuará abierta este viernes de 9 a 17 horas en el Centro Cultural Serafín J. García. Los artículos exhibidos se encuentran disponibles para la venta. El gobierno de 33 y el SECOED avanzan en plan de sistema de alerta temprana de crecientes a instalarse en nuestro departamento. En la jornada de ayer se mantuvo una reunión de trabajo con la directora de Dinagua, ingeniera Teresa Sastre, y técnicos del organismo a los efectos de trazar los primeros lineamientos de trabajo destinado a la instalación de este sistema. Con ello se busca minimizar el impacto de las crecientes en el departamento de 33. La emprendedora vergarense Beatriz Melgares participará de la Expo Hobby 2026 en Argentina. La actividad se desarrollará desde el 18 de septiembre y consiste en talleres y exposiciones, arte, manualidades, diseño, decoración y cientos de propuestas creativas. El evento contará con la presencia de personalidades reconocidas como Maru Botana, Osvaldo Gross, entre otros. Beatriz Melgares, en diálogo con Mega FM, se refirió a la importancia de este encuentro, ya que su idea es adquirir conocimientos para luego brindar talleres aquí en nuestra ciudad. Para poder costear los gastos de este viaje, está a la venta un bono colaboración que tiene un costo de 200 pesos. Primer premio, una orden de compra por 2.500 pesos en Dulce Bea. Segundo premio, un lunch para 6 personas. Tercer premio, una batidora. La que faltaba invita a todos aquellos interesados en demostrar su talento en el canto a participar del certamen La Voz de Vergara. Las inscripciones están abiertas para mayores de 18 años en Almacén Los Nuevos Rumbos y en La que faltaba. El 12 de septiembre se realizará un evento para la primera audición y habrá una preselección de participantes, según manifestó Mega FM Richard Torres. En esta actividad brindará su presentación Elías Jácamo.
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0: Cielo cubierto en nuestra ciudad, 13 grados, 4 décimas la temperatura actual. Se pronostica para hoy una máxima de 18 grados, mínima de 7. Cielo nuboso y cubierto, precipitaciones y tormentas aisladas.
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2: Las 10 horas, 5 minutos.
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3: Llega, te presenta la hora.
2: Las 10 horas, 5 minutos.
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0: Estaba la versión de Monterrojo por culpa de tu amor. Estamos en la mañana aquí en 91.9, estamos en Mega con la música de la Ratonera Musical. Como todos los martes, una cita con ustedes y bueno, disfrutando de la música y la comunicación, anécdotas, cuentos, historias, informaciones, todo esto va grabado entonces a lo que es este programa de la familia de Vergara y la región. Por supuesto, acá en Ceibo Blanco y por supuesto también hermanado con la Mega 91.9. Un saludo para toda la gente allí de la Mega, muchas gracias por estar siempre con nosotros. El apoyo también de la gente, del pueblo de Vergara, que nos apoya en este sentido, de que tratando de ser lo mejor posible dentro de nuestras limitaciones que podemos tener, pero usted sabe que lo hacemos con las ganas de siempre, con el corazón de siempre, de poder tener algo entretenido, para entretener un poco la mañana. Viste que a veces la mañana se pone medio tediosa, ¿no? Un poco aburrida. Viste cuando está este tiempo así, nublado, gris, entonces te desmotiva un poquito. Pero nosotros le vamos a poner un poco de calor a la mañana aquí, ¿eh? Tengo un mensaje por acá, tengo audios. A ver, Héctor Caraballo creo que me mandó un mensaje por acá. A ver qué dice el amigo Héctor. ¿Cómo anda, amigo? Buen día.
1: Buenos días, Rosalino. ¿Cómo anda? ¿Está bien? ¿Cómo está todo por carqueado ahí? Bueno, después me pasa una canción de Aldo y los Pasteles Verdes. Gracias, un abrazo.

Ahí estaba el solicitado Aldo de Pantés Verde, hipocresía. Seguimos por acá, seguimos, decimos que el municipio avanza transformando la ciudad en limpieza en general, recuperación de espacios públicos, servicio de tarea social, apoyo al deporte, la cultura, emprendimiento. Junto a los vecinos de Vergara podemos construir un municipio mejor, municipio de Vergara. 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Bueno, seguimos por acá, seguimos con música aquí en la mañana del 91.9 Mega. Y por supuesto aquí en Cerro Blanco.

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Mirá, no la tenía esta, ¿no? Muy buen tema, entonces, compartiendo la música aquí en la mañana de la Mega, por supuesto. Mucha música tengo por acá. Llega Tambo Tambo, el perdedor. ¿Quién es el perdedor? No, Peñarol ya perdió, sí. Bueno, está bravo el amigo, el amigo Piris, ¿eh? Ramón. Está dolido, Ramón. No, está tranquilo el hombre. Bueno, vamos con Tambo Tambo, el perdedor.

Tambo, entonces, el perdedor. Tiene unos cuantos años este tema. Pero viste que yo a veces estoy sacando la tierra de Dios a estos viejos temas de recuerdo, ¿no? Tambo, el perdedor. Tengo un mensaje por acá. A ver qué nos dice el mundo roverano del cerro. A ver qué dice este amigo, el mundo roverano. Ah, andaba medio embromado de la salud. Ah, mirá. Buenos días, Rosalino. Volvimos luego de unos días de no pedir temas. Hoy pido amor de hombre por mocedades. Muchas gracias. Un saludo para el mundo roverano allá en el cerro. Y tengo a Rosario que me mandó un audio por aquí, lo vamos a escuchar ahora a continuación. Pero vamos a este tema entonces para el amigo el mundo allá en el cerro, que nos escucha siempre. Nos escucha el sello blanco y nos escucha a través también de la Mega 91.9. Estamos por acá, mocedades. El tema amor de hombre. Bueno, aquí está amor de hombre entonces.

0: lindo recuerdo de mocedades, amor de hombre. Voy a ver qué mensaje por acá. Acá nos manda un audio Rosario de Balcón, allá del cerro, un saludo para esta oyente que nos escucha siempre a través de Seibo y a través de la Mega aquí 91.9. Usted sabe que los martes y jueves de 9 a 12 estamos con la Mega en simultáneo con Seibo Blanco, ¿verdad? Llevándole a ustedes música y comunicación, historias, vivencias, anécdotas, alguna información también de interés. También estamos encuadrados desde lo que es la comunicación radial de la radio de la gente. Por supuesto, vamos a escuchar entonces a ver qué nos dice Rosario, este amigo oyente de mucho tiempo a esta parte. Hace muchos meses que nos escucha. Buen día, Rosario. ¿Está lloviendo ahí o no?
1: Buenos días, Rosalino. Bueno, acá estamos desde el Cerro de Montevideo. Llueve, muchísima lluvia y frío, viento. Me parece que se nos vino Santa Rosa. Por acá me parece que ya está comenzando. Bueno, me gustaría escuchar un tema de Beto Orlando, cualquiera de ellos, son todos hermosos. Y bueno, acá seguimos escuchando Seibo Blanco. Y hoy más que nunca, porque no podemos estar bajo los árboles, tenemos que estar guardaditos otra vez. Bueno, muchas gracias y abrazo gigante, Rosalino. Buena jornada para todos.

Muy bien, ahí estaba Beto Orlando con los cuatro soles, Dios del olvido se llama este tema. Bueno, comenzó a llover acá, un chaparrocito se nos vino por acá, por la charqueada, ¿eh? Bueno, nos tocó el agua, pero aparentemente no hace mucho el agua, ¿eh? Un chaparrocito ahí, pero yo creo que en la tarde ya va a ir mejorando un poco, va a ir cambiando un poco el clima, ¿eh? Llueve bastante fuerte en este momento por acá, un chaparrocito, ¿eh?

y la Lorita. Ahí estaban los trovadores de Artigas. 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El patito no, el patito es el 222. Está parado en la puerta como huevo de heladera allí. El patito se perdió, el patito. ¿Se lo corrió Bañuno del programa? No. Para mí lo echó. Doble amarilla, dice. Bueno, no, es broma. Vamos a hacer un saludo para el patito, entonces. 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Junto a los vecinos podemos construir un Vergara mucho mejor, municipio de Vergara. Continuamos aquí con la mañana de la ratonera musical a través de la 91.9 y hicimos también con Cebo Blanco. Muchas gracias. 10 horas 44 minutos. Vino un chaparón, pues ya paró, ya se fue el agua. Fue una regadita. Bueno, vamos a tener por acá. Ah, mirá. Este tema ha tenido polémica, este tema, pero me lo pidieron de vuelta. Bueno, pero no sé si lo pasé el otro día o hace un par de días que lo pasé, no me acuerdo. De repente lo pasé en la programación de Cebo Blanco, yo no me acuerdo. O el Navegando, no me acuerdo. La Roba Marido. Es peligroso esto, ¿eh? Pero está bueno igual. Vamos a escucharlo, a ver. La Roba Marido, ¿eh?

0: Bueno, sigo por acá, tengo más audio, mucha gente que nos está mandando mensajes por acá. Gracias por estar compartiendo con nosotros nuestra programación aquí por la Mega 91 con la Ratonera Música. Es un programa que lo hacemos con muy live, ¿verdad? De mucha música, comunicación, ¿verdad? Toda la generación musical está compartiendo, lo compartimos aquí en la mañana. Un saludo para todas las amas de casa, por supuesto, a todos los comerciantes que tienen siempre la radio de la Mega, siempre está, voy a cualquier boliche, a cualquier lugar, la radio está siempre cantando ahí, ¿eh? ¡Ah! Y buena programación tiene la Mega, sí, cada uno con su librito, dice el maestro cada uno con su librito. Tengo mensaje por acá, ¿quién me manda un mensaje por acá? Ah, mirá, Olga de Castillo, nos pide un tema. Ahora buscamos un tema de... A ver qué dice Olga. ¿Cómo está la ciudad de Rincón? Buen día, Olga. ¿Cómo anda? ¿Anda bien?
1: Buen día, Rosalino. ¿Cómo estás? Bueno, yo quisiera escuchar un tema de Fer Foglia. Un abrazo, Rosalino. Que pase el lindo día.
0: Fer Foglia, entonces, llora, llora, corazón. Aquí está.

Pero llora corazón, ahí estaba la versión de Fer Foglia, un solicitado, Olga Castillo, allí de la localidad de Rincón, nos solicitó un tema de este gran cantante romántico, Fer Foglia. Ahora un ratito vamos a pasar otro tema de Foglia, ¿eh? A mí me gusta Foglia, sí, tiene un lindo tema. Él recopila éxito de grandes intérpretes de la canción romántica, ¿no? Sí, tiene muchos temas románticos. Tiene de Leonardo Fabio, tiene de Los Iracundos, tiene de todo. Él canta todo. Menos informativo, pero canta todo. Bueno, ahora buscamos un tema de Foglia por acá. Bueno, vamos a ir que con más mensajes por acá. Uriel Lozano canta por acá. Mirá este tema, ¿eh? Está lindo este tema, ¿eh?

0: Y el Lozano, ¿cuánto falta para verte? Bueno, no sé, sí. Bueno, el lindo tema romántico compartiendo aquí en la Mega 91.9.
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0: Infaltable, Leonardo Fabio, un recuerdo, fuiste mío en verano. Otro solicitado aquí en la Mega.
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1: Ahí estaba la versión de Leonardo Fabio, Fuiste mía un verano. ¿Usted quiere saber qué nos va a deparar por lo que resta de la semana a nivel climático? Bueno, para hoy jueves estaremos con algunas lluvias, 17 grados de máxima. Puede haber una tormentita en la vuelta, pero poco o nada. No llega a 7 milímetros, me parece. Ahora viene un chaparroncito hace un ratito por acá. Mañana 4 de septiembre, 17 grados, mínima 5 grados, ¿está? Desciende la temperatura en la noche, ¿eh? Ojo al gol, ¿eh? No anden. Hay que tener más leña, ¿verdad? Ahí está, ¿eh? Hay que abastecerse de más de leña porque se nos viene otro frigongo por acá. La resaca del invierno se nos viene, ¿eh? Mañana 4 de septiembre, 17 grados, mínima 5. El sábado 5 de septiembre, 16 grados de máxima, mínima 5. Y ahí tenemos el domingo 6, ¿eh? 11 de máxima, mínima 3 grados. Mirá, 11 grados, che, solo. ¡Pum! El lunes 7 de septiembre, 14 grados de máxima, mínima 0 grados. No hay nada. No hay nada. Está cero. 0 grados, está friongo. Puede haber una heladita por ahí. Pero después ya, a partir del martes 18 de septiembre, ya se empieza a moderarse ligeramente las temperaturas. 18 grados, te invito por acá. A ver. 22 grados para el 15 de septiembre, 25 grados para el 16 de septiembre. Bueno, ahí va a estar. Después del 8 de septiembre, las temperaturas van a comenzar a moderarse lentamente, ¿no? A la estación en la cual estaban por entrar recién la primavera. A nivel meteorológico, entramos el primero de septiembre, entró la primavera. Pero a nivel calendario, entra el 21 o el 22, no sé cómo es el tema, ¿no? Bueno, estamos en la mitad de. Nos queda una hora más todavía desde. Para que se vaya alargando los días todavía, ¿no? Bueno, vamos a ir con un tema de otro tema de Foglia que nos pidió por acá. 11 horas 2 minutos. 11 horas 2 minutos. Tengo punto aquí que tengo acá. Aquella noche de verano, canta Foglia por acá. Lindo tema, romántico.

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0: La versión de este cantante romántico Juan Ramón, Llorando se fue. 11:09. Bueno, después, como decíamos hace un ratito, pasó un chaparroncito por acá, pero ya como queriendo la cosa, pero no descarto que de repente le pego otro chaparroncito más. Pero no va a ser mucho, digamos. Aparentemente lo que dice el pronóstico, no va a haber mucha lluvia, ¿no? Bueno, vio que el fenómeno del niño se viene acentuando cada día más. Si no viene acercando, ya siente la primavera, se va a complicar el partido. Después del 20 de septiembre, según parece, va a ir más seguido la lluvia. No sé cómo va a ser la cosa. Esperemos que no. El comité de emergencia, como siempre, están trabajando para los efectos de ayudar a gente que puede ser evacuado. Si es que siguen las lluvias intensas en esta zona del país, aparentemente, como decían la información, puede generar mucha lluvia a partir de septiembre en adelante, después del 20 de septiembre, octubre, noviembre, diciembre. Bueno, complicado el partido. El río Cebollatí se mantiene en cerquita de los, poquito por debajo de los 4 metros. No hay agua en el Rano allí, en el paso del Rano, como ya ha perdido el lunes pasado. Ya dijo, no hay más agua, el agua está al costado de la ruta, o sea, pero no hay problema, por ahora todo normal, ruta 91, la gente que va al Chuy. Se reanudó también el servicio de ómnibus de Ruta del Sol, que viene a la Charqueada y va hasta el Chuy también, el turista también, así que todas las empresas de ómnibus están circulando normalmente. Hay que tener cuidado, la ruta 17, que hay un tramo que está bastante complicado, hay que tener mucho cuidado. Ruta 91, que une Vergara con Charqueada, hay lugares que está medio bastante molido debido a la erosión del agua que creció en esa parte de los arroyos, los corrales, los sauces. Yo no he andado por ahí, pero gente que ha venido de ese lado, hay unos tramos que están un poco desparejos porque el agua pasó por arriba. Y esa zona no tiene arreglo. Esa zona, la ruta 91 a Vergara, ahí tiene que poner mucha alcantarilla y levantar. Pero ahora no hay ningún trabajo a corto plazo de que eso se pueda hacer revertirse, porque es muy complicado, ¿no? Aparte, sabemos que la ruta 91 es muy importante porque acorta distancia. Usted, por ejemplo, que ir al Chuy, va por acá, corta, no tiene que ir por allá por Lascano, van por acá, muchos camioneros, empresas de transporte de carga pasan por aquí, pero se demuelen el camino porque su camión es pesado, ¿no? Bueno, es lo que hay, ¿no? ¿Qué vamos a hacer? Hay que conformarse con lo que tenemos. Bueno, ¿qué tengo? Ah, me pidieron algo de Ruth López, mirá. Qué sé, nunca, hace años que no veo a esta señora que canta muy bien, La hermana de Richard López. Un saludo para Richard. ¿Está en Rincón o no? Está jubilado, anda paseando por la Bahamas, allá por allá, ¿no? Qué nada, qué nivel, Lo que tener plata, No, es broma mía. Un abrazo, Richard. Si estás por ahí escuchando, te mando un abrazo. Bueno, vamos, que aquí está Ruth López. Está lindo el tema, Uno de los éxitos más lindos que tiene Ruth López por acá. A ver qué dice Ruth López acá.
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Canta, canta, ahí estaba Ruth López, grupo Caricias, qué lindo recuerdo de este grupo vergarense, Caricias. Hay buenos músicos en Vergara, siempre buenos músicos, talentosos, románticos, folclóricamente hablando, también de todo entreverado. No hay que decaer en la música y en el canto, porque es lo que lleva en el alma el hombre, ¿no? Es el canto, la expresión. Pienso que por ahí es reeditar estos viejos temas de los grandes intérpretes vergarenses, en este caso de nuestra conocida Ruth López. La verdad que no sé, desde un lote de años que no veo a esta señora, no sé si anda por Río Branco o que vive por allá, no sé, ni idea tengo. Pero no importa que ella canta bien y otra cosa mariposa. Bueno, vamos a ir por aquí, seguimos, muchas gracias, cuando son las 11 de la mañana, 17 minutos, 13 grados la temperatura, 13 grados tengo por acá. Tengo Mari Trini por acá. Mari Trini es una cantante que tuvo un problema de salud, como medio paralítica había quedado en silla de ruedas, creo que por ahí. Después hizo un trabajo fisioterapia y se pudo recuperar. Y bueno, tuvo la opción de poder cantar porque tiene muy linda voz. Y vamos a recordar entonces a esta señora que canta muy bien, que se llama, por aquí tenía, Mari Trini por acá, lo voy a buscar por acá. Mari Trini, entonces, yo no soy esa, canta Mari Trini.

0: Ahí estaba Mary Trini. 11 de la mañana, 21 minutos. Estamos con mucha música y comunicación. Ah, mirá, le toqué el pie de apoyo al amigo Richard López. Yo lo hallapo, como está jubilado, pienso como tiene mucha plata. Capaz que andaba por la Faham, por ahí las Margaritas, por allá, ¿no? No, dice, estoy acá. Ahora canta por pista ahora, ¿eh? No está despistado, canta por pista ahora, ¿eh? El amigo Richard López. Y tiene muchas actuaciones por ahí, ahora se dedica al canto. Sí, me parece muy bien, después de mucho trabajo, muchos años de laburo, ahí en la OCE, Richard López canta por pista ahora, ¿eh? Bueno, a ver qué dice Richard. Buen día, compañerito. ¿Qué dice, compañero? ¿Anda bien?
1: Pero, muy buenos días, Rosalino. Lo estoy escuchando. Bueno, fue un placer haber escuchado ese tema de mi hermana, Ruth. Hace muchísimos años, ese tema. Un temazo. Bueno, cantaba muy bien, ¿verdad? Después dejó el canto. Hace muchos años que está en Río Branco ella, Ruth María. Y bueno, hasta un poco de emoción me causó, sabe, Rosalino. Bueno, estoy escuchándolo como siempre y bueno, le mando un abrazo grande de acá de Vergara y bueno, a toda la gente amiga y conocida de ahí de Charqueada, ¿verdad? Bueno, y a los ex compañeros de OCE les mando un abrazo muy grande también, A ver, le cuento que estamos en el, además de la guitarra, estamos en el tema de pistas también ahora, En el tema de pistas también ahora, bueno, estuvimos en una actividad del 23 por acá, ahora el sábado tenemos una actividad en Plácido Rosas, hay un beneficio en la escuelita, hay criollas por el día, actividad hípica, bueno, todo, y de noche en el Club 25 de Abril, mucho folclore, mucho canto popular y las pistas que arrancamos. Mire, va a ser la segunda vez con las pistas, bueno, y vamos a meter mucha tropical, además de algún tema melódico también, porque para satisfacer todos los gustos, como lo hicimos el 23 en la pre-nostalgia acá, ¿verdad, Rosalino?

otro vergarenza aquí, Robert Pelego Muniz. Qué caballo te Robert Pelego. Ese sí que camina por la pared como Alejandro. No, no, fuera de broma, un amigazo, Robert Pelego Muniz, le mando un abrazo a él, un saludo para la señora también, a sus gurises. Bueno, un gran saludo para Robert Pelego Muniz, todos los cantores del pueblo, Dardo Araújo, toda esa gente, que los cantores del pueblo de Vergara, vayan nuestro cordial saludo en el día de esta jornada, de este jueves. Vamos entonces con Robert Pelego Muniz, la última copa. ¿Quién la ganó, Peñarol o Nacional? No sé, vamos a ver.

seguimos por acá, seguimos por acá. Déjeme decirle algo más, ¿eh? Muchas gracias a toda la gente que se está comunicando aquí el Mega 91.9. Estamos con la ratonera musical. Decimos que el municipio de Vergara avanza transformando la ciudad en limpieza en general, recuperación de espacios públicos, servicios de tarea social, apoyo al deporte, a la cultura y emprendimiento. Ahí con la Nacha, la titular, la Nacha, ¿eh? Un saludo para la Nacha, ¿eh? Le mando un saludo para Estela también, la mamá de Nacha, Estela Becerra. Le estoy debiendo el arbolito, la muda de ceibo blanco. Lo tengo ahí, ¿eh? Bueno, cualquier cosa lo llevo. Si cada vez que voy allá me lo reclaman, ¿viste? Está bien. Bueno, como decíamos, el municipio de Vergara avanza transformando la ciudad en limpieza en general, recuperación de espacios públicos, tarea social. Municipio de Vergara. 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

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Continuamos aquí en la mañana de Seibo Blanco y por supuesto aquí por la Mega 91.9 con la Ratonera Musical.

bueno el tema, bien movidito este tema, Los viejos zorros, enganchadito por acá. Los viejos zorros, está lindo este tema, bien, tiene su historia, ¿no?

Lo dijo Sor, está lindo este tema. Muy bien movidita la mañana aquí en la Mega 91.9. 11:43 minutos. Está tormentoso por acá, ¿eh? No descarta que puede haber un chaparronazo en cualquier momento por acá, Le ponemos más ritmo aquí en los últimos minutos de la ratonera. 11:44 minutos.

Diego y Gia estaban enganchaditos, ¿eh? Ya vamos a ir ya cerrando nuestra edición de este programa de este jueves 3 de septiembre de 2026, tiempo sospechoso. Cristina Fernández dice, bueno, un saludo para esta gente que tiene muy linda música, dice por acá, señor del botín, señor del botín, bueno, bien. Gloria Correa, pa, que está desayunando tarde, que Gloria, ¿eh? Dice, hola amigo, tomando desayuno y escuchando tu programa, saludo, dice Gloria. Digo, tarde, don, se levantó temprano, entonces, ya están por ya mediodía. Bueno, de repente no almuerza y toma café, no sé. Saludos para Gloria, para Cristina, muchas gracias a toda la gente. Bueno, vamos a ir yendo ya, ¿no? Ponemos un enganchadito para irnos. Bueno, nos despedimos hasta el martes, ¿no? O si no, cuando la dirección de la radio requiere nuestro servicio, estamos acá a la orden. Siempre y cuando estemos acá no hay problema. Así que un saludo para toda la gente de Vergara, de la región, todos los oyentes de Ceibo Blanco, por supuesto, estamos acá. Y, por supuesto, la Mega 91.9, gracias por haber estado con nosotros en la mañana, compartiendo música y comunicación, etcétera. Y gracias a todos. Arriba los corazones, vamos arriba.

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7: Son las 12 horas, 2 minutos.
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15: El pronóstico indica para hoy cielo nuboso y cubierto, precipitaciones y tormentas aisladas, 18 grados de temperatura máxima mínima de 7. Mañana viernes, nuboso con periodos de algo nuboso, nieblas y neblinas, 16 grados de temperatura máxima mínima de 5. El sábado, algo nuboso y nuboso, precipitaciones escasas, neblinas, ventoso hacia la tarde, 14 grados de temperatura máxima mínima de 5.
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15: El concurso de artesanías Vergara 2026 reunió más de 80 trabajos elaborados por artesanos

0: y agrupar, el reconocimiento fue otorgado al costurero municipal. La emprendedora bergarense Beatriz Melgares participa en la Expo Hobby 2026 en Argentina. La actividad se desarrollará desde el 18 de septiembre y consiste en talleres y exposiciones, arte, manualidades, diseño, decoración y cientos de propuestas creativas. El evento contará con la presencia de personalidades reconocidas como Maru Botana, Osvaldo Gross, entre otros. Beatriz Melgares, en diálogo con Mega FM, se refirió a la importancia de este encuentro, ya que su idea es adquirir conocimiento para luego brindar talleres en nuestra ciudad. Para poder costear los gastos de este viaje, está a la venta un bono colaboración que tiene un costo de 200 pesos. Primer premio, una orden de compra por 2.500 pesos en Dulce Bea. Segundo premio, un lunch para 6 personas. Tercer premio, una batidora manual. El sorteo se hará en redes sociales luego de vendidos todos los bonos, manifestó. Gran fiesta hípica se desarrollará este domingo 6 de septiembre en Plácido Rosas, a beneficio de la escuela número 82, El Palmar. El domingo por la mañana se correrá un enduro de 60 kilómetros en dos etapas de 30 kilómetros. 1.000 pesos de inscripción, 500 de juego obligado. En la tarde, en la pista Monzón, se correrá un raid sobre 10 kilómetros, raid de 4 vueltas, carrera sobre 350 metros y un raid de 3 vueltas, última talla. El sábado por la noche, peña folclórica y remates en Club 25 de Abril de Plácido Rosas. Entre los artistas invitados se encuentra el bergarense Richard López. 8 personas detenidas tras actuaciones antidrogas en barrios Centro y Las Delicias. Se informa que en el marco de una investigación desarrollada por la Brigada Departamental Antidrogas, en coordinación con la Fiscalía de Segundo Turno, se realizaron allanamientos en los barrios Centro y Las Delicias de 33. Las actuaciones fueron llevadas adelante por personal de la Brigada Departamental Antidrogas, con apoyo de efectivos del GRT y la Unidad K9, culminando con la detención de 8 personas, 6 hombres y 2 mujeres. Asimismo, se procedió a la incautación de sustancia estupefaciente, cocaína, teléfonos celulares, una balanza de precisión y dinero en efectivo. El BROU inició un sumario con separación del cargo al gerente de la sucursal de Pando tras robo millonario. El gerente de la sucursal del Banco República en Pando, Canelones, fue removido de su cargo y quedó sometido a un sumario administrativo, según indicaron fuentes de la institución. Mientras avanza, el sumario fue trasladado a otro lugar dentro del banco, agregaron las fuentes.
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0: El concurso de artesanías Vergara 2026 reunió más de 80 trabajos elaborados por artesanos y emprendedores locales, quienes exhibieron su creatividad mediante piezas confeccionadas en madera, tela y materiales reciclados, entre otras propuestas. En la categoría masculina, el ganador fue Jonathan Rodríguez. En la categoría femenina, el primer premio correspondió a Verónica Batalla, seguida por María Rosario González, Shirley Fleitas, Norma Bianchi y Mabel Nis. En la categoría grupal, el reconocimiento fue otorgado al costurero municipal. Además, se entregaron distinciones especiales: artesanía destacada, Claudia Miravalles; originalidad, Marisa Becerra; creación, Celeste Santos. La exposición continuará abierta este viernes de 9 a 17 horas en el Centro Cultural Serafín J. García. Los artículos exhibidos se encuentran disponibles para la venta. La alcaldesa de Vergara, Nazarena Barreto, habló con Mega FM y resaltó la variedad, creatividad y dedicación presentes en el concurso. Señaló que la iniciativa procura ofrecerles a los artesanos locales un espacio donde presentar sus creaciones y al mismo tiempo respaldar una actividad que para algunos participantes representa un importante fuente laboral. Hay cosas originales y con mucho trabajo. Queremos incentivar y motivar a la gente para que continúe realizando estas actividades, manifestó Barreto. La alcaldesa también expresó su intención de que estas creaciones alcancen una mayor difusión y trasciendan las fronteras de Vergara, permitiendo que más personas conozcan el talento y la capacidad de trabajo de los emprendedores de la ciudad. Entre los artículos presentados se encuentran camiones de madera, carteras, materas, tejidos y diferentes trabajos realizados con materiales reciclados.
2: La verdad que una actividad muy, muy destacada, muy importante en cuanto a la variedad de cosas que se presentaron en varios rubros y cosas muy destacadas, originales, con mucho trabajo, que eso es de destacar. Y bueno, emprendedores nuestros, locales, que hacen posible esta exposición tan linda y un municipio que se suma a este concurso para que la gente se incentive y se motive a seguir haciendo estas cosas, ¿no?
3: ¿Cómo surge

0: ¿Surgió la idea de realizar dicha exposición y dicho concurso luego?
1: Desde el municipio sabemos que hay gente que le gusta trabajar y que a veces no tiene oportunidad de presentarse o no tienen dónde mostrar sus trabajos, entonces creemos que también es cultura, también es social, también es ayuda a gente que por ahí se distrae haciendo una artesanía o presentando un trabajo, y otros es una fuente laboral muy importante, porque si ustedes ven, estos camiones artesanales están muy lindos y son hechos con mucho trabajo, pero también carteras de dama que están muy buenas para comprarlas y para que la gente las pueda disfrutar. Así que creemos que por ahí apoyar todos estos emprendimientos y más que nada estar muy presente y muy cerca de la gente.
0: Bueno, la próxima pregunta era la que me contestaste. ¿Qué era lo que te había llamado la atención más de toda la exposición?
1: Es que en realidad todas las cosas están muy lindas de acuerdo al rubro. Hay cosas recicladas, hay cosas artesanales, hay cosas hechas con mucha mano de obra, con mucho trabajo. Y hay cosas en madera como estos camiones que realmente están destacados y que estaría muy bueno en un futuro, que estas cosas se difundan muchísimo más de lo que hoy estamos haciendo nosotros y que puedan trascender más allá de Vergara, para que la gente conozca lo que tenemos y lo que la gente labura acá y cómo tienen esta creatividad de crear unas carteras, unas materas, unos camiones, mil cosas que están re lindas, unas carpetas que cualquiera luciría en su comedor, en su living. Así que agradecida con toda esta gente y sobre todo con mis compañeros de trabajo que siempre están presentes.
0: Una forma de mantener viva, como usted lo decía, la tradición del pueblo.
1: Sin duda que sí, porque acá se ven cosas, carpetas que si me remonto a épocas atrás, mi abuela hacía mucho en crochet y esto es muy lindo, o sea que creo que hay que motivar, incentivar esto y aplaudir a esta gente que se dedica, que tiene tiempo y que lo hace con mucho amor y con mucha dedicación.
0: Recordarle a la audiencia que luego del concurso que fue hoy, va a quedar en exposición todos los artículos para la venta, quien desea acercarse, le decimos la ubicación, y van a estar todos los artículos con el precio.
1: Sí, van a quedar en exposición acá en el Centro Serafín J. García hasta el día viernes con el precio para que la gente venga, lo biche, lo que quiera comprar lo compre, lo reserve y sobre todo ayude a los emprendedores nuestros, a esta gente que le puso tantas ganas y tanto esfuerzo. Así que yo ya estuve bichando una cartera, ya estuve mirando otras cosas más, así que se sumen, que vengan y sobre todo que nos apoyen y que apoyen a los emprendedores, que es muy bueno.
0: Bueno, como siempre, nosotros agradecemos tu tiempo, agradecemos la nota y siempre estamos a las órdenes.
1: Gracias a los medios de prensa y gracias a Mega por estar en estos momentos.
2: Por su parte, Jonathan Rodríguez explicó a Mega FM que participó con camiones y juguetes de madera fabricados artesanalmente. Su objetivo principal fue exhibir los trabajos que realiza y compartir una actividad que lo acompaña desde niño. Aunque trabaja como herrero y carpintero, aseguró que la elaboración de artesanías ocupa un lugar especial en su vida. Se pone un poco del corazón en cada producto. Los camiones y los juguetes de madera son algo que me encanta desde niño, expresó. Cada camión le demanda aproximadamente 2 días de trabajo, aunque se señaló que con una dedicación intensiva puede terminarlo en una jornada. Su interés por el oficio comenzó alrededor de los 9 años, inspirado también por su padre, quien poseía una habilidad similar para los trabajos manuales. Además de los modelos exhibidos, Rodríguez realiza trabajos personalizados. Personas y empresas pueden encargar réplicas en miniatura de sus camiones, conservando el modelo y los colores originales.
3: La idea de la participación es poder exponer los trabajos que hago, artesanales. Si bien yo trabajo como herrero y carpintero, es algo que desde niño me nacía, se pone un poco también del corazón en cada producto. Y los camiones y los juguetes de madera era algo que me encantaba desde niño. Y tomé un tiempo para fabricar en el Día del Niño. Aproveché y también, ya que está el concurso, poder participar.
0: ¿Cuánto tiempo le lleva fabricar un camión de eso de madera que estuvo hoy en el concurso?
3: Y alrededor de 2 días cada camión, es lo que me lleva más o menos. A veces, si le pones mismo el empeño, tal vez en un día lo puedes realizar.
0: ¿Qué para usted la artesanía? ¿Qué lo inspiró a ser artesano?
3: Bueno, en realidad eso es algo que desde yo, como te decía, desde chico, mi padre ya también tenía el mismo, es como un don en las manos, y que nace en el corazón también de querer realizar. Mirás un camión y bueno, querés hacer uno en miniatura igual, y bueno, y ya tengo artesanías que hice hace años, cuando yo tenía unos, desde los 9 años realmente ya fabricaba artesanías, y bueno, y nunca dejé de hacer eso, todos los años algo fabrico.
0: Bueno, muchas gracias por su tiempo y felicitaciones.
3: Bueno, muchísimas gracias.
0: Recordarle también, antes de terminar la nota, que los camiones quedan en exposición y pueden ser comprados por todo aquel que desee.
3: Sí, pueden ser comprados, y también aquellos que quieran, tengan camiones o empresa de camiones y quieran realizar un camión a escala pequeño, con el mismo color, el mismo modelo de camión, estamos a la orden, fabricamos también.
2: Por su parte, Marcial Beltrán se refirió a los detalles del concurso en cuanto a los ganadores y trabajos presentados.
4: Exacto, sí, en la jornada ya se entregaron los premios, muy contentos, realmente fueron 87 trabajos los que se presentaron, que realmente eso significa mucho para nosotros, es darle la posibilidad más que nada a la gente de Vergara de mostrar lo que hacen, eso tan lindo, esas creaciones tan importantes que realmente estuvo muy bueno. Ayer fue la entrega de premios, allí en el Centro Cultural, se entregaron por categoría, como estaba establecido en las bases. En materia de grupos, las ganadoras fueron las costureras creativas, que ellas representan al costurero municipal. En categoría de damas, el quinto premio correspondió a Mabel Nis, el cuarto premio Norma Bianchi, el tercer premio Sirley Medina, el segundo premio María Rosario González, y el primer premio en categoría de damas, año 2026, Verónica Batalla. En categoría de caballeros, el ganador fue Jonathan Rodríguez. Después se presentaron, también se estuvieron entregando algunas distinciones. A la originalidad, Marisa Becerra, se entregó a la creatividad, Celeste Santos, y también se entregó una distinción especial a la artesanía destacada de este año, que le correspondió a Claudia Miravalles.
5: Bien, ¿cuáles fueron los premios por allí?
4: Los premios fueron económicos, monetarios, ¿verdad? De 5.000 pesos el mayor, y de ahí relativo lógicamente a cada premiación. Y bueno, en realidad muy conformes. Finalizado lo que fue la entrega de premios, ayer quedó en exposición, abierto a todo el público hasta las 17 horas. Hoy también, durante todo el día, el que quiera acercarse, que pueda ir por allí. Recordamos también que mucho más allá de este concurso, también la gente vende los productos, ¿verdad? O sea que pueden adquirirlo, los productos, ¿verdad? Que eso es muy importante también. Y es un estímulo más que nada, ¿verdad? Para el artesano, ¿verdad? De poder colocar quizás algún producto. Y que bueno, y que mucho más allá de eso, en el futuro podamos irlos potenciando, ¿verdad? Y que vendan sus productos, que salgan de Vergara estos productos que son realmente muy, pero muy buenos.
5: Y la exposición es allí en el Centro Cultural,
4: sí,
5: ¿verdad?
4: Allí mismo se entregaron los premios, en el Centro Cultural, está abierta hasta las 17 horas. Todo el que quiera acercarse puede pasar por allí entonces a ver los excelentes trabajos que presentó la gente en este concurso de artesanía 2026.
5: Bien, ¿si tiene pensado continuar con este concurso?
4: Sí, por supuesto, claro que sí. Es la idea seguir avanzando, seguirlo potenciando, nucleando, tratar de estimularlos a que hagan eso, ¿verdad? Que mucho más allá de lo que logran, bueno, que realmente sea una remuneración económica para ellos. Ojalá que se concrete, y desde el municipio lo vamos a seguir haciendo.
5: Bien, en estos momentos se está haciendo el curso de RCP por allí también.
4: Sí, es la primera jornada. Tenía un cupo limitado, ¿verdad? Porque en esta oportunidad no solamente se le brinda la posibilidad gratis a vecinos de Vergara, sino también a algunos funcionarios municipales. Entonces ya se está haciendo una segunda lista, una segunda jornada, ¿verdad? Que se va a estar comunicando en breve lo que va a ser la fecha de realización.
5: Bien, también por allí están abiertas las inscripciones, ¿verdad? Para las castraciones de perros y gatos.
4: Sí, ya se confirmó, va a ser el 14 a las 10 de la mañana, castraciones de perros y gatos, el día 14 a las 10 de la mañana, va a ser en la cancha de fútbol, allí en el barrio La Cuchilla, allí va a ser el local donde se van a estar desarrollando las castraciones. En esta primera oportunidad se les va a estar comunicando desde acá, desde el municipio, que serán 15 perros y 15 gatos, un total de 30 animales los que se van a estar castrando, por supuesto, totalmente gratis para la gente. Tenemos una cantidad importante de personas que están anotadas, así que les llegará la información a la gente para que, bueno, para que vayan ese día, lleven el animal en ayuna, con el abrigo correspondiente, van a tener el traslado, así que ya está fijado eso. Es el 14 a las 10 de la mañana, allí en el barrio La Cuchilla.
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2: La emprendedora bergarense Beatriz Melgares participa en la Expo Hobby 2026 en Argentina. La actividad se desarrollará desde el 18 de septiembre y consiste en talleres y exposiciones, arte, manualidades, diseño, decoración y cientos de propuestas creativas. El evento contará con la presencia de personalidades reconocidas como Maru Botana, Osvaldo Gross, entre otros. Beatriz Melgares, en diálogo con Mega FM, se refirió a la importancia de este encuentro, ya que su idea es adquirir conocimiento para luego brindar talleres en nuestra ciudad. Para poder costear los gastos de este viaje, está a la venta un bono colaboración que tiene un costo de 200 pesos. Primer premio, una orden de compra por 2.500 pesos en Dulce Bea. Segundo premio, un lunch para 6 personas. Tercer premio, una batidora manual. El sorteo se hará en redes sociales luego de vendidos todos los bonos, manifestó.
7: Sí, estoy con una rifa, son 3 premios. El primer premio es una orden de compra en la cafetería, puede ser de almuerzo, de cafetería, o, en fin, de 2.500 pesos. Uh-huh. El segundo premio es un lunch para 6 personas y el tercer premio es una batidora. El costo es de 200 pesos por número y lo voy a sortear más o menos cuando se vendan todos. Son 200 números, pero ya llevamos varios vendidos.
2: Bien.
7: Me han colaborado muchísimo.
2: Para conseguirlos podemos ir ahí a tu casa, al local.
7: Sí, o me escriben y se los llevamos a domicilio, no hay ningún problema. Este año voy a Argentina, la rural de Buenos Aires, que se va a estar con el Expo Hobby 2026. Y bueno, vamos a participar por allá. También voy a estar con el tema de los talleres, que estoy encantada. Hay uno de un taller que se llama el taller inclusivo, que es todo el tema de para aptos para celíacos, diabéticos, todo está muy bueno ese taller. Y después hay de otras reposteras que son reconocidas en Argentina, que son excelentes, como Isabel Bermal, Titi Pena, en fin, hay un lote que vamos a hacer un montón de talleres también. Voy a estar en alguna competencia, una competencia dulce que con un grupo que se llama Chocara, que es de Uruguay, y vamos en grupo, y bueno, ya me toca la parte dulce.
2: Bien, así que bueno, la invitación a la gente a colaborar y apoyarte en esta iniciativa, que es muy importante experiencia para vos, ¿no?
7: Sí, es muy importante, también porque tengo unos proyectos a futuro también, que los quiero obtener conocimientos para poder en un futuro dar talleres por acá.
2: Así que bueno, quedó hecha la invitación para colaborar con la rifa, que reiteramos tiene un costo de 200 pesos el número. ¿Y cómo se va a sortear?
7: Lo voy a hacer mediante Facebook, en un vivo, como vamos a estar poniendo al día y la hora, y con un aplicativo, una aplicación de sorteo digital.
2: Muy bien, quedó hecha la invitación. Entonces, ¿algo más que quieras agregar?
7: No, solamente agradecer por a ustedes que siempre están apoyando, y bueno, esperamos que nos vaya bien por allá, y bueno, pero sobre todo disfrutar tanto los talleres como la competencia.
2: Sin duda. ¿En qué fecha es la competencia?
7: El 18 al 21 estamos con talleres, el mismo 21 es el día de la competencia, después de los talleres, que terminamos los talleres. Son 7 talleres. Ahora del 18 de septiembre al 21. Yo me estoy yendo el 17 porque tengo que hacer una escala. Vergara, Montevideo, Montevideo Salto, que es de donde salimos.
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6: Mega FM presenta la hora. Son las 12 horas, 35 minutos.
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2: Gran fiesta hípica se desarrollará este domingo 6 de septiembre en Plácido Rosas a beneficio de la escuela número 82, El Palmar. El domingo por la mañana se correrá un enduro de 60 kilómetros en dos etapas de 30 kilómetros. 1.000 pesos de inscripción, 500 de juego obligado. En la tarde, en la pista Monzón, se correrá un raid sobre 10 kilómetros, raid de 4 vueltas, carrera sobre 350 metros y un raid de 3 vueltas, última talla. El sábado por la noche, peña folclórica y remates en Club 25 de Abril de Plácido Rosas. Entre los artistas invitados se encuentra el bergarense Richard López. Por contacto y más información con Pablo Dapas al 099-085-549. Habrá buen servicio de cantina durante las actividades. La entrada a la pista tendrá un costo de 200 pesos. Todos estos detalles de la actividad brindó a Mega FM Pablo Dapas.
3: Ahí vamos a comenzar el sábado de noche en el Club 25 de Abril, Plácido Rosa, con lo que va a ser hay unos artistas ahí para actuar, y ahí tenemos la amplificación y la discoteca para bailar un poco, y tenemos el remate del enduro que se va a correr el domingo de mañana, algo de 7:30 por ahí.
2: El enduro sobre 60 kilómetros en dos etapas se va a correr.
3: Sí, el enduro es de 60 kilómetros, dos etapas. 15 para adelante, 15 para atrás y está pelado.
2: ¿Cuál va a ser el recorrido?
3: El recorrido va a ser por el camino de Piedras Blancas, ahí en el Molino, que es conocido ahí enfrente de Dragón, ahí. Bien. Que neutraliza ahí.
2: Bien. ¿Cuál es el costo de la inscripción?
3: 1.000 pesos la inscripción y 500 juegos obligados para aquel que se arrime con el caballo. Eso es una cuestión, digo, aclaro, porque es una cuestión que no es por un contrato, ¿verdad? Es por invitación. El enduro sea que todo el que se arrima corre y el que no pueda venir, porque hay gente que está avisando para venir y no logre llegar por casualidad, porque todo pasa, no paga nada, sí enfrena.
2: Bien, en cuanto a las pruebas cortas, se van a estar corriendo en pista Monzón, ¿cuáles son?
3: Sí, bien, las pruebas cortas, bueno, ahí saltaríamos el domingo, después del enduro, ¿verdad?, al mediodía, iríamos para el Club 25 de Abril de nuevo, y ahí tendríamos unas peñas folclóricas también, el cual después van a venir los remates de las pruebas cortas, ¿no es verdad? En la pista Monzón, sí, ahí tenemos una carrerita de 350 metros, que está con 3 o 4 caballos para frenar, y tenemos un raíz de niño de hasta 15 años, de menores, que está con 7, 8 caballos a correr, los menores, que ya saben que tienen que firmar los padres, que tienen que estar de casco y tienen que estar de estribera, todo eso. Bueno, con todos esos chiches, como corresponde. Después tenemos un raíz de 3 vueltas ahí, que nos llega a 5 kilómetros, algo de eso. Y ese está con 7 caballos para frenar ahí, para correr. Después tenemos un raíz de 4 vueltas ahí, 6.600 metros. Ese está con 8 caballos para correr. Y después tenemos otro raíz más. Tenemos un raíz de 10 kilómetros que está con 5 caballos de contrato. Por ahí, después de ahí, nos vamos de vuelta al club, que tenemos peña de nuevo. Tenemos otros cantores y discoteca para bailar un poco y la entrega de premio.
2: Muy bien. Así que importante cantidad de quinos que van a estar participando este fin de semana.
3: Sí, sí, claro, cómo no. Sí, sí, el enduro, por ejemplo, el de 60 y mucho caballo para rimar también, claro. Lo que pasa es que, como le dije, no es por contrato, ¿verdad? Claro. Pero las expectativas son muy buenas. Y por ahí vamos a tener así en la cantina, va a estar servicio cantina, va a haber, y hay asado, y agradecerle a todos los que colaboraron con los consumos también, ¿no? ¿Verdad? Todo es importante, trofeo y muchas cosas, agradecerle a todos.
2: ¿Cuál va a ser el costo de la entrada a la pista?
3: Bueno, el costo de la entrada de la pista, hicimos un costo que, a pesar de ser beneficio, de tratar de que fuera media, una cosa media razonable como para todo público, ¿no? General que pueda participar y arrimarse, va a ser de 200 pesos el costo de la entrada a la pista.
2: Recalcar, Pablo, que es una actividad a total beneficio de Escuela Número 82 del Palmar.
3: Ah, sí, sí, Sí, es a beneficio de la escuela, sí, el 82 del Palmar, ahí sí.
4: Así que bueno, la escuela, sí. Invitar a la gente a que vaya y disfrute de las actividades hípicas y colabore a su vez con la escuela.
3: Claro, todo el que se pueda arrimar es bienvenido y sí, colaborando, claro, acompañándonos y colaborando. La mayoría es todo en colaboración.
4: Bien. En cuanto a los artistas que van a estar en las peñas, Pablo, ¿tiene idea de quiénes van a estar?
3: Bueno, por el momento está ahí de Vergara viene Richard López, de Río Branco está Abriendo Portera, un grupo muy lindo también, siempre nos ha acompañado en los festivales de ahí que hacíamos antiguamente, y después tenemos los del pueblo de Rincón, Milton Lemos y José Luis Acosta, y después tenemos también a Luca, el Pingo Luca, también, esos artistas van a estar. Esos son confirmados, ¿verdad? Pueden aparecer más que todavía no están confirmados.
4: Así que bueno, que he hecho la invitación, Pablo, ¿algo más que quiera agregar? Tal vez algún número de contacto, que ellos quieran más información de esta actividad o sumarse.
3: Sí, todo aquel que se quiera sumar es bienvenido, sea con lo que sea. Si alguien quiere mandar algo de ahí del pueblo en donación a la escuela, va a venir Remata Martín Ferreira Chávez de ahí. Es solo entregarle a él que él me arrime.
4: Pablo, muchísimas gracias por este tiempo y bueno, quedamos en contacto y a la orden por acá.
3: Bueno, muy bien, y el agradecido soy yo, en mi nombre y el de la escuelita, y esperamos a todo el que pueda venir a colaborar con la escuela. Todos son bienvenidos.
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2: 8 personas detenidas tras actuaciones antidrogas en barrios Centro y Las Delicias. Se informa que en el marco de una investigación desarrollada por la Brigada Departamental Antidrogas, en coordinación con la Fiscalía de Segundo Turno, se realizaron allanamientos en los barrios Centro y Las Delicias de 33. Las actuaciones fueron llevadas adelante por personal de la Brigada Departamental Antidrogas, con apoyo de efectivos del GRT y la Unidad K9, culminando con la detención de 8 personas, 6 hombres y 2 mujeres. Asimismo, se procedió a la incautación de sustancia estupefaciente, cocaína, teléfonos celulares, una balanza de precisión y dinero en efectivo. Los detenidos serán conducidos ante la justicia competente en las próximas horas. El BROU inició un sumario con separación del cargo al gerente de la sucursal de Pando tras robo millonario. El gerente de la sucursal del Banco República en Pando, Canelones, fue removido de su cargo y quedó sometido a un sumario administrativo, según indicaron fuentes de la institución. Mientras avanza el sumario, fue trasladado a otro lugar dentro del banco, agregaron las fuentes. Autoridades del banco esperan por estas horas un informe del Ministerio del Interior sobre el asalto a la sucursal de Pando el lunes 24 de agosto, minutos antes de la hora 18. El robo fue cometido en menos de 2 minutos o por 4 delincuentes que ingresaron al banco, uno de ellos a cara descubierta, mientras que el quinto esperaba en un auto para escapar del lugar. Robaron 10 millones de pesos, 70 mil dólares y 90 mil euros. La decisión de iniciar un sumario con separación del cargo al gerente de la sucursal se conoce en momentos en que avanza la investigación y ya hay 3 imputados, uno por su participación directa en el robo y 2 por encubrimiento. En paralelo, el banco inició una investigación interna para saber cómo ocurrió el asalto, por qué había una importante cantidad de dinero en los mostradores de la sucursal al momento del atraco y si hubo alguna irregularidad al respecto en los protocolos de seguridad. Alumnos y estudiantes de la Facultad de Medicina se movilizaron en la tarde del miércoles desde el Centro de Estudios hasta el Palacio Legislativo en reclamo de justicia y respuestas tras el intento de femicidio ocurrido en la pasada jornada en el edificio anexo a la facultad. La Asociación de Estudiantes de Medicina convocó a la marcha y dio a conocer una proclama al llegar al Palacio Legislativo. Dicha asociación señaló en la proclama que ante la violencia, la respuesta debe ser colectiva, organizada y movilizada, y se preguntó, ¿dónde están las instituciones? ¿Dónde estaban cuando denunciaron? ¿Dónde estaban las personas cuando quisieron hablar y no los escucharon? Hoy en día somos nosotras las que estamos llorando una amiga Hoy el dolor es propio. Uno de los puntos se refiere al repudio absoluto al hecho, la condena energética al intento de femicidio y la profunda solidaridad con la estudiante afectada, sus familiares y seres queridos. El segundo punto destaca la falla institucional. El gremio destacó que la institución no brindó un ambiente seguro y que los mecanismos de protección fallaron en evitar la agresión. El tercero apunta a la respuesta colectiva. La proclama enfatizó que no se debe volver a los espacios de estudio como si no hubiese pasado nada, y llamó a no ser indiferentes ante la violencia estructural. Además, reclamaron que la Universidad de la República implemente y articule herramientas operativas reales para prevenir, acompañar y actuar de manera asertiva ante situaciones de violencia basada en género, en lugar de actuar solo después de ocurrido el daño. El Poder Ejecutivo respaldó a la familia de la estudiante de medicina que fue víctima de un intento de femicidio en la facultad. Desde el Ministerio de Salud Pública se remarcó la necesidad que tienen las instituciones estatales de coordinar acciones para prevenir este tipo de hechos. La ministra Cristina Lustenberg dijo que sintió el dolor que tiene la familia y pidió hablar de lo que significa la violencia basada en género.
5: Me pareció, respetando la autonomía que tiene la universidad, venir como ministra de Salud Pública, como ex estudiante de esta Facultad de Medicina, pero como mujer, también a escuchar, a conversar, a sentir el dolor que tiene la familia. Hablar de lo que significa la violencia basada en género, las herramientas que hay que tener, cómo estas situaciones que las dirimirá la justicia, pero los feminicidios, los micromachismos, la violencia basada en género, a veces uno la naturaliza. Entonces, nada, vinimos al respaldo desde otro orden del Estado, del Poder Ejecutivo, porque en estas cosas hay que coordinar mucho. Y ahora hay que acompañar y ver las herramientas institucionales para trabajar estos temas como sociedad. Esto es un tema, la violencia basada en género, en sus máximas expresiones, los temas de salud mental por un lado, el feminicidio, todas esas cosas requieren una reflexión y acción desde mi responsabilidad.
2: La directora de InMujeres aseguró que estudiante apuñalada en medicina fue víctima de un intento de femicidio. Acá no podemos patologizar la violencia. La existencia de situaciones de salud mental, sin duda que pueden existir, pero esto tiene nombre y esto se llama intento de femicidio y no es por situaciones de salud mental, afirmó Mónica Xavier.
6: Lo doloroso de la situación y deseando que evolucione adecuadamente esta joven que fue víctima de un intento de femicidio, porque es clarísimo y no podemos estar con eufemismos. Hay muchos elementos previos que muestran la voluntad de hacerle daño, y esto tenemos que entender que son episodios que en nuestra sociedad y en las sociedades ocurren producto de una desigualdad estructural, una desigualdad de base, de varones que creen ser dueños de las mujeres y que, por tanto, toman reacciones tan violentas como estas, ¿verdad? Entonces, esto no se trata solo de lo que podamos hacer a partir de ahora, que sin duda hay que repasar la actitud institucional de todos esos centros de estudio que tuvieron episodios que de alguna manera mostraban esta realidad. Acá no podemos patologizar la violencia. La existencia de situaciones de salud mental, sin duda que pueden existir, pero esto tiene nombre y esto se llama intento de femicidio y no es por situaciones de salud mental. Es por una desigualdad de poder donde el varón cree que puede terminar la vida incluso de esa mujer. Sin delegar la responsabilidad del Estado, nos tenemos que dar cuenta que ninguno de nosotros puede naturalizar estas situaciones. Entonces, claro que siempre hay chances de intentar la prevención, pero la verdadera prevención se dará cuando logremos que sobre esta sociedad haya pilares de construcción igualitarios.
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2: El municipio local solicita a las personas que tengan familiares inhumados en nichos municipales por un periodo superior a los 2 años que se acerquen a las oficinas municipales para iniciar el trámite de reducción. Desde la Iglesia Católica local invitan a catequesis los días sábados a la hora 15. Además, se realizará excursión a Florida y a la Avenida del Papa Uruguay. Interesados concurrir a la parroquia local. Calendario de pagos de tributos municipales, patente de rodados, quinta cuota vence el 21 de septiembre. Para el tributo de contribución inmobiliaria rural, la quinta cuota vence el 16 de octubre. Y para el tributo de contribución inmobiliaria urbana y suburbana, la cuarta cuota vence el 18 de septiembre. Por consultas, 4452-2108, interno 105. Continúa la venta el Bono Colaboración que beneficia a los vecinos Dardo Araujo y Susana Fleitas con 3 premios. Primero, una cocina a gas. Segundo, una freidora sin aceite. Tercero, una jarra eléctrica. Son 4 números por 150 pesos. Pedidos con Dardo al 091-464-057. Este jueves 3 de septiembre se realizará la primera clínica deportiva en nuestra ciudad. La actividad será en el Centro Cultural Serafín J. García desde la hora 16, para lo cual están todos invitados. Actividad enmarcada en la Semana del Corazón en nuestra ciudad. Vergara se mueve por su corazón. Una jornada para promover hábitos saludables, la actividad física y el cuidado de nuestro corazón. Será el día 29 de septiembre a la hora 14, concentración en la placita de skate. Este próximo 7 de septiembre se realizará en el Centro Cultural de Vergara una capacitación de estética facial. La actividad es abierta a todos los interesados. Deben inscribirse en oficinas del municipio. Se invita a todos los interesados en participar de talleres de teclado y guitarra, talleres de guitarra los días jueves a la hora 9:30 y a la hora 15, y taller de teclados martes y jueves a las 17 horas. Las actividades se llevan a cabo en oficinas del municipio. Interesados inscribirse en el municipio de Vergara. Próximamente se llevará a cabo en Vergara capacitación en albañilería. Quienes tengan interés en realizar este curso deberán inscribirse en oficinas del municipio de Vergara. La propuesta de capacitación cuenta con la participación del Instituto Nacional de Empleo y Formación Profesional. Próximamente se llevará a cabo en Vergara el curso para la obtención del carnet de manipulación de alimentos. Las personas interesadas deberán acercarse a oficinas del municipio a realizar la inscripción correspondiente.
0: Repasamos las principales noticias de la mañana.
2: El concurso de artesanías Vergara 2026 se reunió más de 80 trabajos elaborados por artesanos y emprendedores locales, quienes exhibieron su creatividad mediante piezas confeccionadas en madera, tela y materiales reciclados, entre otras propuestas. En la categoría masculina, el ganador fue Jonathan Rodríguez. En la categoría femenina, el primer premio correspondió a Verónica Batalla, seguida por María Rosario González, Shirley Fleitas, Norma Bianchi y Mabel Nis. En la categoría grupal, el reconocimiento fue otorgado el costurero municipal. La emprendedora vergarense Beatriz Melgares participa en la Expo Hobby 2026 en Argentina. La actividad se desarrollará desde el 18 de septiembre y consiste en talleres y exposiciones, arte, manualidades, diseño, decoración y cientos de propuestas creativas. El evento contará con la presencia de personalidades reconocidas como Maru Botana, Osvaldo Gross, entre otros. Beatriz Melgares, en diálogo con Mega FM, se refirió a la importancia de este encuentro, ya que su idea es adquirir conocimiento para luego brindar talleres en nuestra ciudad. Para poder costear los gastos de este viaje, está a la venta un bono colaboración que tiene un costo de 200 pesos. Primer premio, una orden de compra por 2.500 pesos en Dulce Bea. Segundo premio, un lunch para 6 personas. Tercer premio, una batidora manual. El sorteo se hará en redes sociales luego de vendidos todos los bonos, manifestó. Gran fiesta hípica se desarrollará este domingo 6 de septiembre en Plácido Rosas a beneficio de la escuela número 82, El Palmar. El domingo por la mañana se correrá un enduro de 60 kilómetros en dos etapas de 30 kilómetros. 1.000 pesos de inscripción, 500 de juego obligado. En la tarde, en la pista Monzón, se correrá un raid sobre 10 kilómetros, raid de 4 vueltas, carrera sobre 350 metros y un raid de 3 vueltas, última talla. El sábado por la noche, peña folclórica y remates en Club 25 de Abril de Plácido Rosas. Entre los artistas invitados se encuentra el bergarense Richard López. 8 personas detenidas tras actuaciones antidrogas en barrios Centro y Las Delicias. Se informa que en el marco de una investigación desarrollada por la Brigada Departamental Antidrogas, en coordinación con la Fiscalía de Segundo Turno, se realizaron allanamientos en los barrios Centro y Las Delicias de 33. Las actuaciones fueron llevadas adelante por personal de la Brigada Departamental Antidrogas, con apoyo de efectivos del GRT y la Unidad K9, culminando con la detención de 8 personas, 6 hombres y 2 mujeres. Asimismo, se procedió a la incautación de sustancia estupefaciente, cocaína, teléfonos, celulares, una balanza de precisión y dinero en efectivo. El BROU inició un sumario con separación del cargo al gerente y la sucursal de Pando tras robo millonario. El gerente y la sucursal del Banco República en Pando, Canelones, fue removido de su cargo y quedó sometido a un sumario administrativo, según indicaron fuentes de la institución. Mientras avanza, el sumario fue trasladado a otro lugar dentro del banco, agregaron las fuentes.
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2: Hasta aquí la información. Con más noticias en nuestro portal www.megafm.com.uy o en nuestro sistema Mega Noticias. Por su atención y preferencia, muchas gracias. Buena jornada para todos.
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2: Las 13 horas, 3 minutos.
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gracias amigos. ¿Qué tal? ¿Cómo están? Qué gusto poder saludarlos. Bienvenidos a esta nueva edición de La Cinta de los Éxitos. Aquí estamos como todos los días para acompañarte y bueno, para presentarte buena música. Qué manera de comenzar el programa de hoy. Salvador Trotamundo, amigo que está no sé por dónde, por Estados Unidos, ahí en California. Bienvenido a La Cinta de los Éxitos. Aisha, ¿cómo te va? Bienvenida. Ahí en Alemania, bienvenida también. Hola, Betina, ¿cómo te va? Multiversota. Hola. Dale, muy bien, vamos a pasarlo. ¿Cómo te va, Salvador? Bienvenido, amigazo. Hola, Marcelo, ¿cómo te va? Bienvenido. Hola, Lolo, bienvenido, ¿cómo te va? El Koala, gracias por seguirme, sos nueva o nuevo, no sé quién sos. Bienvenido también, Betina. A ver, ¿cómo estás? Yo bien, ¿y vos? Yo bien, por suerte. El Palito, ¿cómo te va, Betina? Bienvenida. Palito también, Fernando Umpierre, bienvenido, gracias por seguirme. Así estábamos arrancando el programa del día de hoy con un clásico, la voz de Aneley para este tema, Nunca voy a olvidarte y Me muero, dos grandes temas en el arranque de La Cinta de los Éxitos.

Estamos por Facebook, por TikTok y por Rumble también hoy, por todas las radios y por todos los canales que emiten nuestro show, ¿eh? Vamos a darle me gusta, chicos, vamos a darle me gusta. No se me queden, vamos a ir compartiendo, vamos a ir avisando. ¡Comenzó la cinta! ¡Comenzó la cinta! ¡Dale, eh! Marcelo dice, Lolo es el amor de la vida de Lore. Bueno, Betina, todo bien, por suerte. Alan Gómez, el amor de tu vida. Aquí está para vos. Vamos arriba, dale, dale, dale, dale, dale, dale, dale, dale, dale, dale, no te me quedes, vamos, dale.

0: ver, decime, ¿cuántos corazones rotos dejaste por ahí, eh? ¿Cómo te va, Leo? ¿Cómo estás? Bienvenido. Leo que dice, Juan, mandale saludos al amor de mi vida, Ivana. Bueno, Leo que va a la Solana, Ivana también va a la Solana, ¿eh?
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0: Y la Solana que no solo es un lugar para bailar y divertirse, sino para fomentar el amor, ahí está. Y ahí empiezan a conocerse al amor de su vida, ¿no? Gracias, Aisha, por el Juan Sorriente. Gracias por el corazoncito y el quiéreme. Carol, ¿cómo te va? No sé si Ivana está por acá, ¿eh? No sé, si está, la verdad nunca me di cuenta. Vamos a ver, dale. Leo dice, sí, vamos los dos a los Solana y los dos nos conocimos ahí. Y hoy por hoy estamos re enamorados. Qué bueno, che. Lilian Severo, a Marcelo le pasó lo mismo. Fue a los Solana el otro día y quedó re enamorado. Otra vez agua por acá, dice, por Dios. 3814, ¿cómo te va? Bienvenido. Ale Géminis, ¿cómo te va? Ale Géminis, bienvenida. María Ramírez, bienvenida. Yo también, Juan, la conocí en los Solana, vos. Leo Velázquez, bienvenido.
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0: Bueno, falta nada más que Ivana de señales de vida, no sé si está. Cabeza, ¿cómo te va? Bienvenida. Hola, Lore, ¿cómo te va? Buenos días, mis angelitos favoritos.

Yo respondo por mí, Marcelo responde por él, pero bueno, él ha tenido actitudes que demuestra que es un ángel también. Patti está enojada, así que no va a entrar. ¿Qué le pasa a Patti? ¿Qué le pasa? ¿Por qué se enojó ahora en

0: hablando mentira. ¿Por qué, Ale Géminis? ¿Vos decís que yo digo mentiras? Chucky, ¿cómo te va? Bienvenida. Ay, amorcita mimosa. ¿Por qué? ¿Qué le hicieron a Patty? A ver, quiero saber. Marcelo se portó mal, Angelito. Porque lo que puede suceder también. Acá el único que no va a perder la condición de ángel soy yo. Marcelo si tiene malas actitudes, se porta mal, hace sufrir, él puede bajar, ¿no? Puede bajar de rango angelito a, no sé todavía qué término poner, pero puede bajar. Eso todo puede pasar, ¿no?
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0: No, Marce no es. Ah, bueno. Ale Géminis que la tiene. Ah, justo vos. ¿Y qué? ¿Por qué? ¿Decís? ¿Vos dudás que yo soy un ángel?
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0: ¿Qué tendrá ese oso lana? No sé. Esto es increíble, dice Ale Géminis. ¿Por qué, Ale Géminis? Hoy tenés ganas de pelear. Mirá que yo peleo, cuando tengo. Oiga, hoy yo quiero que. Hoy puede ser un día de eso. Gise Cardoso, ¿cómo te va? Bienvenida. Vamos con desacatado, chicos. No se vale.

Bueno, yo a Leo no lo conozco tanto. Si bien lo conozco y nos saludamos hace un par de semanas atrás, lo conozco de la mesa de Jorge. Entonces no puedo decir si es angelito o no. Yo lo veo que está enamorado, eso sí, lo veo. Ah, enamorado. Lo veo que está ahí con Ivana, lo veo, sí, eso sí. Pero bueno, voy a tener que conversar con él el sábado.

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1: Leo dice, fui un poquito diablo también, pero ahora no,
0: ¿eh? 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
1: Entonces tenés que hacer méritos para viste que de pasar de diablo a ángel no es tan fácil, angelito. Pero tenés que hacer méritos, van por buen camino entonces. Yo voy a averiguar ahora el sábado por ahí, a ver. Si haces mérito, voy a averiguar, ¿eh? Con Ivana no, porque la verdad que no. Más que saludarla cuando la veo, nada más.
0: Pero bueno.
1: 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Bueno, empezamos. Mati Creadores, ¿cómo te va, Mati? Ale, hola, ¿cómo te va? Bienvenida.

0: Hugo Correa, ¿cómo te va? Bienvenido,
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0: Gracielita, gracias por los regalitos, Graciela. Vamos a darle toquecitos a la pantalla, chicos, que es importante. Ustedes tienen que darle toquecitos. Y los nuevos me tienen que ir siguiendo.
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0: Si ven que ustedes hacen algún comentario y por ahí no lo leo, lo repiten, lo escriben de nuevo, entonces así no se me pasa, ¿verdad? Si no, después me dicen que no leo todos los mensajes. No es por eso, es porque se me va para arriba. Aquí estoy, Damián Lescano, estoy mejor que vos.
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0: Doble igual de 35.
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0: Pati González, ¿cómo te va, Pati? Laura, gente bella, ¿cómo te va? Laurita Leal, bienvenida.
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0: ¿Cómo estás, Pati? Bienvenida. Me dijeron que estabas enojada otra vez. Nah. Darío Benítez, ¿por qué te enojas tanto?

0: WWALE 35, hola, bienvenido. Contame de dónde soy y seguime, dale. Jaja, yo paso enojada, ¿por qué? ¿Qué es lo que dicen por acá? Que no entras porque estás enojada. Zoilo, Aira, saludo desde Durazno, bienvenido, Zoilo. Tenés que darle alegría a tu vida. ¿Y quién mejor que, bueno,
1: Marce,
0: para hacerte sonreír, digo yo, ¿no? Lucía Callafá, bienvenida.
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0: Schubert, bienvenido.

0: María Matilde, ¿cómo te va? Bienvenida ahí en Punta del Este, bienvenida. Silvia Correa, ¿cómo te va? Silvia, bienvenida también. Que me están mirando a través de Facebook. Por ahí también me pueden mirar y escuchar y compartir el show, La Cinta de los Éxitos. Ahí buscan el canal de La Cinta, ¿no? De La Cinta, ¿no? Y estamos por Rumble también acompañándote por todos lados. Charo, Charito, ¿cómo te va? Bienvenida, Charo. Vaya compartiendo, Charo Difusora, vaya compartiendo. Complicado, ¿quién es complicado? A ver, contame. ¿Por qué te complicás la vida si es tan linda, no? Hay que vivir la vida, hay que disfrutar. Hay cosas lindas para vivir, che. Verónica, ¿cómo te va? Bienvenida.
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0: Bueno, me alegro que seas muy feliz, Pati. Esa es la idea, feliz, no hay que estar feliz.
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0: Enojarse quita energía, claro, exacto. Yo por eso trato de estar siempre, si bien ustedes, no, si bien no represento, por lo menos acá en la radio sí, pero de repente cuando me dicen, ah, este, sea, a mi manera estoy feliz, ¿eh?
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0: Clarito, ahí te está saludando Leo, el de la mesa de Jorge, que está sentado ahí en la mesa de al lado de ustedes, ¿eh?
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0: Che, Juan, tengo un tema, che. ¿Qué tema querés, che, Lore? Tener. Verónica, ¿cómo te va? Hola, buena vida, saludos. Dice, Pati dice que soy alegre, simpático. Hola, dice.
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0: Aquí estoy, mejor que vos. ¿Sabes por qué estoy mejor que vos? Porque todos siempre tenemos a alguien en la mira. Sí, ¿viste cuando estamos mirando a alguien? Y bueno, uno sueña, imagina, piensa que tiene a alguien en la mira y por ahí se te dan las cosas.
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0: La esperanza es lo último que se pierde.

0: Se lo dice Juan de Dicalo, Juancho. Ros, ¿cómo te va, Ros? Bienvenida. Te tengo en la mira, Laura Müller, ¿cómo te va? Bienvenida. Carlos Rieger, bienvenida. María, bienvenida.
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0: Yo creo que ya sabe para quién es el tema este, ¿no, Marcelo? No necesito dar nombre.

0: Marcelo no lo dice porque es vergonzoso.
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0: Bueno, todo comienza siempre como una amistad, ¿eh? Alejandro Romero, ¿cómo te va?

Saludamos a Marga de Nueva Albesia que me está escuchando y me está escribiendo por WhatsApp. Bienvenida, gracias por estar siempre, ¿eh? Hoy vas a ¿dónde está Ivana? A ver, ¿dónde está Ivana? Ahí está, Iba Reyes, es bien. Seré tu asesino. Hola, le mandás un beso a Leo, lo conocí en Osolana. Sí, estábamos hablando de vos hace un minuto. No sabía que estabas por acá con la cinta, dale.

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16: Mega FM presenta la hora.
17: 13:39.
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Seguimos. Saludamos a Silvia Correa, que me está escuchando y mirando por Face. Y que, bueno, Silvia, contame de dónde sos y bienvenida a la cinta de los éxitos. Me dice por ahí Jorge Borges, dice, fuerte tormenta por acá, Juan en Maldonado. ¿Se puede escuchar algo de Heredero para vos? Claro que sí, te paso en un ratito, dale, Leo. Así que la mesa de Jorge, todos con novias, ¿quién lo diría? Queda solo Juan soltero. Leo, y no me acuerdo cómo se llama el otro chico que está con Leo, no me acuerdo. Marcelo, yo no soy de la mesa de Jorge, yo participo, me siento, converso un rato con ellos, pero no es que esté toda la noche en la mesa, no, generalmente no, no. O sea, no, no pertenezco a la mesa, error. Marcelo dice que sos hermosa y amé conocerte. Tremendo está Marcelo hoy, ¿eh? Hoy los misiles están tremendos. Adri, me gustaría escuchar 6 de enero porque esa canción la escuchábamos con...

lado que dice Sandra. Lore que pide el misterioso aria, ahora lo paso. Lolo dice con cuñado. Estela dice Denis Elías, un beso, gracias. Patti González que dice hola feo.

0: Vamos a darle me gusta, chicos.
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0: Imagínate, Leo, bailando esto.

0: Hola Dalila, ¿cómo te va? Bienvenida. Vamos a leer algunos de los mensajes que tengo a través del WhatsApp, porque tengo muchos mensajes a través del WhatsApp. Juan, saludos de Maldonado, por acá fuertes tormentas. A ver quién es que me está escribiendo, porque no me ponen el nombre, entonces me tengo que andar revolviendo, buscando y por ahí. Bueno, como este amigo o amiga, no sé, porque la foto de una pareja, no sé quién me puso eso, pero bueno, gracias por escribirme. Temón, dice Juan, hola, soy de 33, aquí estoy escuchándote. En 33 hago en diferentes ciudades y en diferentes horarios. Acá se ve que me estaban escuchando de madrugada, me dice Temón, este de Seba Torres. Dale, buenísimo. Juan, hola, te escucho de 33, dice, estoy escuchando con mi esposo al lado de la estufa. Bueno, dale, buenísimo, qué bueno que estén ahí escuchando. Hola, Juan, desde Paysandú, si puede ser, por la Palacio, te perdoné tantas veces, saludos. Te escuchamos todos los días por Latina FM, ¿eh? Ahí venimos arrasando con Latina FM de 19 a 21 horas, ¿eh? Con la cinta de los éxitos. La verdad que es impresionante la cantidad de mensajes que me llega de todos los amigos que me escuchan a través de Latina FM en Paysandú, con muchas radios, ¿no? Que me llegan, pero a veces hay algunas que se destacan mucho en los mensajes y bueno, valía la pena saludar a los amigos de Latina FM. Juan, no entendés porque te mandé y no leíste por acá. ¿Lo que mandaste? A ver, estoy tomando mate yo, Juan.
1: La voz.
0: Bueno, tome mate.

tenemos un misterioso alguien. No, no me digan que no, que ustedes no tienen, que vos no tenés un misterioso alguien. A ver, contame, ¿tenés o no tenés un misterioso alguien? Una de las muy buenas versiones, una de las tantas, son todas buenas. El tema es muy bueno, tu misterioso alguien. Fede Roja, mientras me decís, a ver, ¿cuál es tu misterioso alguien?

0: Para mirar, es exactamente, yo miro, miren que yo miro, ¿eh? Marianela, ¿cómo te va? Bienvenida. Laura, ¿tenés frío, Juancito? Acá refresco un poquito.
1: Sí, contigo todo.
0: Es que no trato de abrigarme para no estar engripado, para, bueno, ahí sí me... Y si no, ahí me tengo que pasar una semana después sin poder hacer el programa. Rubén Valle, será un gusto poder... Voy a buscar un tema y te paso. No te digo hoy porque no tengo nada a mano, pero lo busco y te paso. Claro. María Benítez, ¿cómo te va? María, bienvenida. Gracias por los regalitos, gracias por el Quiéreme, gracias por la rosa. María, que supongo que estarás en Montevideo, ¿no? Carlos Rodríguez, ¿cómo te va? Bienvenido. Aquí está, lo pedían, Caribe. La única. Para vos que sos la única. La única que está en mi corazón, ¿eh? Bien, María, bien. María está trabajando, bien. Hay que creer en el amor, chicos. Me llama la mini.

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10: Las 13 horas, 59 minutos.
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19: Seguimos aquí en la cinta de los éxitos, compartiendo y viviendo buena música.

este tema creo que me lo pedía Patty, ¿no? Sexo y mi corazón, ¿eh? Prepárate. Willy, gracias por seguirme. Javier Cililo, ¿cómo te va? Bienvenido desde España. Sandra Torres, ¿cómo te va? Bienvenido.

Natalie dice, hay que probar. Y claro que hay que probar. Lore dice, yo pruebo siempre. Silvia Marín, ¿cómo te va, Silvia? Bueno, se picó. A veces no se puede, pero se siente esa química. Matt Delgado, ¿cómo te va? Ay, Dios mío, me vuelven loco ustedes, ¿eh? Sí, pero para eso me tiene que atraer mínimo, si no, no, claro, pues tiene que haber algo de atracción. Bien, atracción, y bueno, después lo otro, si es completo o no completo, hay que probar, hay que ir a fondo. Y bueno, y si no es como uno que pensaba, bueno, pero queda una amistad, ¿no? Yo qué sé. Un temazo, una muy buena versión. A mí la versión original de este tema me trae muchos recuerdos. Seguramente a vos también. Aquí está, es Chili. Usted no sabe, ¿eh? Así que probemos. Mi sugerencia es probemos.

por ahí uno prueba una vez, dos veces, tres veces. La primera no, la segunda no, la tercera, y después te gusta, te termina gustando. Arroz dice que también le trae muchos recuerdos este tema. Bien.

0: Digo, Silvia Marín, ¿va también a Los Solana?
1: Con el sonido de su voz, con el sonido de su voz.
0: ¿Cómo te va, Marga? Gracias por escribirme por WhatsApp, por Facebook. Gracias, Gloria. ¿Cómo te va?
2: ¡Échale!
0: Milagros Peñaflor, bienvenida. Silvia Correa, bienvenida.

que podés amar, sí, pero desear a otra es diferente. Lucero Fernández, hola, ¿cómo estás? Mi saludo, feliz día, bendiciones, gracias. Lucero Fernández, contame de dónde sos, bienvenida. Y seguime si sos nueva, dale. Raquel Pereira, ¿cómo te va, Raquel? Bienvenida, estás perdida. Aguante la intensidad, fuerza, la tibieza, dice. Todo por ti, dice, bueno, gracias. Marianela, estoy trabajando, pero por eso salgo y entro, dale.

0: desde no sé cuánto doy saludos, el Checho. Dale, Checho. Me compraste los bombones en mi cumpleaños, Juancito.
1: Ay.
0: San, gracias por seguirme. San, ¿de dónde sos? Felisa del Valle, bienvenida. Gracias por seguirme, Felisa. Usted no sabe. Ahora, viste que uno a veces quiere conocer a alguien. Gracias, Pati, por los regalitos. Gracias. Y ¿hasta dónde podés llegar a hacer algo por tratar de conocer a esa persona? A ver, contame.

0: Denis Elías con Mariano Bermúdez. El tema se llama El Trato. Un temazo, realmente temazo, ¿eh? Es que no puedo leer todo, no ignoro, no puedo, me ponen cada cosa, me pongo colorado, chicas, ¿eh? Soy vergonzoso, soy tímido,
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0: El número de WhatsApp, el 099-684463, para que ustedes se comuniquen con la cinta, dale. Juancho, aunque Raquel te ama. No te hagas el distraído. No me hago el distraído, pero bueno. Hola, Tefi, ¿cómo te va? Bienvenida, linda.
1: 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Empieza el
0: romance. Me pone nervioso, chicas, por favor. Ros me dice, no te hagas, lo que no me hago.
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0: Eso, colorado y tímido. ¿Cómo que no me hago? Soy tímido.
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0: Tímido como yo, jaja. ¿Cómo?
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0: Marcelo si quiere tenerte solo para él. Rolón dijo, el amor sin deseo existe,
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0: Por favor, no me acosen, chicas.
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0: Lucero Fernández, ¿cómo te va? Bienvenido, Lucero, bienvenida.

0: yo lo voy a reiterar una vez más, la última vez que lo voy a decir, no bailo porque no, no sé, nunca me dediqué a bailar y segundo estoy trabajando, no puedo. Ceci Dranuta, hola, ¿cómo te va? Bienvenida, Ceci. Contame de dónde sos, Juancito. Estás rompiendo el corazón,
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0: Raquel tiene como cinco. ¿Cinco qué?
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0: Pati, nuevo amor, ¿querés escuchar? Quiero verte feliz, Juan es la voz de los Solana. ¡Vamos con Grupo Remo! Ceci, que es de Malvin, Montevideo.

Lorena me está diciendo, Juan, llama a Leo que cuente cómo se enamoró. Y bueno, si Leo quiere, lo llamo. No hay problema, Leo. ¿Cómo te va, Fabio Tona? Bienvenido. Ya escuchamos un tema tuyo. Buenísimo. Hoy fue el boleto, ¿no? Juancito, avísame cuando te mando los bomberos. Está todo ardiente. Está tremendo acá. Hoy la verdad que el chat está tremendo.

habla, dice, debería llamar a uno para ver cómo nos enamoramos, a Marce, a Patti, a Raquel, a Leo. Bien. Yo a Raquel no tengo problema de llamarla, pero que no me involucren. Yo soy el conductor del programa. Porque si no, ahí me hacen cortar el equilibrio. El show. A mí no estoy enamorada,

0: Nando González, el colega ahí en Rivera del Cerro, bienvenido. Si tengo todo, todo. Leo me dice, Leo salió del vivo, Juan. El sábado los veo en el Solana y les cuento, bueno.
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0: Es que yo soy el que tengo que poner orden, chicas, chicos. Vanessa, bienvenida, ¿cómo te va? Enrique Rodríguez, bienvenido. Yo supongo que todo comienza con una miradita, ¿no? Como que se miran, se entrecruzan los ojos. Viste que de repente todo comienza cuando uno va, mira algo, mira a alguien, ¿no? Algo, unos ojos, algo, unos labios, yo qué sé, una figura. Por ahí comienza, uy, qué lindo poder hablar. Y por ahí comenzar a charlar, a ver si se entienden. Y bueno, después, yo qué sé, un piquito, un besito. Y ahí van viendo, ¿no? Lore tiene perimetral, dice. No me divierto, Lore, pero costilla mía, ¿no? A mí no me pones orden porque yo soy tu media naranja, dice Raquel. ¿Cómo le gusta pelear, Raquel? Tremenda. Andrea Suárez, ¿cómo te va? Hola, estimado, saludos de Durazno. Llueve por acá, muy buen programa, dale, gracias. Ahí en Durazno estamos en la 104.1, ¿eh? En vivo a esta hora. Estamos también por RP Contenidos, por la 21, por 87.7, por la 88.1 en Punta del Este. Y yo qué sé, por una cantidad de radios más que no me acuerdo. Por Global TV y por Desde el Sur TV, haciendo radio para televisión, ¿eh? Por ahí salgamos en diferentes partes del mundo. Y también por Facebook y TikTok estamos en vivo y por Rumble. Vamos con Cristian, aquí está. Andrés Suárez dice, te veo por Tito. Juan, bien. Si tú me falta, me sobra el aire. Cristian Celsa, contigo con nadie.

0: Leito de Paysandú, gracias. Pistón, gracias por seguirme. Sipi, bienvenido. Mari, bienvenida. Silvia Tenis, bienvenida.
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0: si no es contigo con nadie, ah, no es con nadie. Me quedo contigo, solo.

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Seguimos en la cinta. Y arrancamos la última media hora. A Patti no la deja entrar. ¿Quién no la deja entrar? Susana Gómez, ¿cómo te va? Bienvenida. Teresa Rodríguez, ¿cómo te va? Bienvenida. La música de la cinta de los éxitos, bienvenidos. Todos a la cinta de los éxitos, ¿eh? Nani, ¿cómo te va, Nani? Bienvenida. Carolita, gracias por seguirme. Adriana, bienvenida. Carolita, ¿de dónde sos? Sos nueva, me parece, no te tengo a vos. Sos nueva, a ver, contame de dónde sos y seguime ya que estás.

Claudia, bienvenida. Te sigo desde ahora, pero todavía no me... Dale, seguime porque no me pareció que me estás siguiendo. Vida, ¿cómo te va? Bienvenida. Rocío, bienvenida. Vamos con esto. Un nuevo amor. 100. Claronita, somos vecinos. Cerrito de la Victoria.

Vino la cumbia de Sonora Palacio, ¿eh? Carolita dice, tengo unas cuantas amigas que necesitan un nuevo amor. Bueno, Carolita, vos sos de Montevideo, me habías dicho, ¿no? Tenés que decirle que se enganchen a la cinta de los éxitos. Por ahí, quien no te diga que alguien... Bueno, les van a escribir por privado, estoy seguro. Roberto dice, nosotros siempre te escuchamos, sos el mejor. ¿De dónde son, Roberto? ¿De qué parte? A ver, contame. Alejandra Centurión, bienvenido. Carolita, Marce te llaman. Stephanie Cedés, buenas, quiero saludar a mi novio Aldo, que salimos de vacaciones y nos hizo un día feo de lluvia. Uy, sí. Roberto, siempre de Uruguay, ¿de qué parte? De Maldonado, bien, Roberto. José, bienvenido. Maldonado, mucha gente me escucha a través de la radio, a través de, bueno, de las redes también. Aquí está Sonora Palacio, te perdoné tantas veces.

0: bueno, ahí estábamos con Sonora Palacio, te perdoné tantas veces, Carolita dice, ya le mandé para que se unan al vivo. Y bueno, si no es hoy, mañana tienen que calcular 2 horas antes, más o menos, para que se unan al vivo,
1: Uy, uy, uy.
0: Amigazo Alessini del Obrero de Rocha, que la rompió el otro día, ¿no? Y que apenas termine la cinta en muchas radios donde sale la cinta. Se enganchan con La Metro, con Alessini en vivo, Mari, que quiere escuchar un tema de Ángela Leiva, bien. Puede ser Preciosa de mi corazón por Sergio Denis. Me matás con esos temas, Marcelo. Lo que no entendí, dice, otro tema sería bueno, pues sería por una mirada de Cumanacao. Pati que dice, pa, me encanta, a mí me encanta

0: Viste que hay miradas que matan, ¿no? Hay miradas que ¡pah!
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0: Oh, hay miradas que no sé, dicen mucho, ¿no? Nico, ¿cómo te va? Bienvenido.

entregándole, comprometiéndose en el Solana, como lo hice la otra vez con el chico, que le pidió casamiento, le entregó el anillo, ¿se acuerdan los que van en el Solana? Imagínate, Marcelo y Pati, dale. Lidia, los ojos de Pati dicen que me amo.

0: voy a seguir leyendo mensajes. Si hay casamiento, quiero ir, Juan, y tenés que venir. A ver, ¿puede ser ternurita de Palito Ortega para Patti?
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0: A mí me llegó sin querer, dice Lore. Bueno, el valor no importa, siempre va a ser menos de lo que valemos nosotros. Falcao que me dice: Juan, ¿no te animás a hacer la cinta de los éxitos a la noche en radio, en cadena nacional? Yo me animo, pero bueno, el tema es que me llamen, ¿no? De que, y que la radio quiera.

Quédate enganchadito de Marcelo para Pati, dale. Pati dice, yo ando amando los viajes en mi vida por ahora. Quiero disfrutar y llegará quien me merezca, ¿bien? Stephanie dice, soy Stephanie de San Jacinto. Quiero escuchar Amores como el Nuestro para dedicárselo a mi novio. ¡Arriba! Hola, Joa, ¿cómo te va? Bienvenida. Alejandro 28, ¿cómo te va? Bienvenido.

0: Ahí está, esto es lo que a mí me gusta, ¿eh? Esto es lo que...
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5: Se vende cuatriciclo 200 centímetros cúbicos en impecable estado y bicicleta de dama con canasto. Contacto 098-882-535. 098-882-535. Se vende silla de ruedas, el dueño es de Plácido Rosas. Contacto 092-715-540. 092-715-540. Se ofrece señora para cuidar persona por la noche. Contacto 092-270-854. Se ofrece señora para cuidar persona por la noche. 092-270-854. Se ofrece matrimonio para trabajar en campaña, peón de campo o casero, la señora de cocinera. 099-330-607. 099-330-607. Se ofrece joven para todo tipo de trabajos. 098-636-175. Se ofrece joven para todo tipo de trabajos. 098-636-175. Se alquila salón grande con baño en calle Fortunato Jara, esquina José Pereira, en barrio La Cuchilla. 098-319-617. 098-319-617. Se vende cuna de madera para bebé en excelente estado a 5.000 pesos. Contacto 099-514-144. 099-514-144. Se alquilan habitaciones para estudiantes en Casa de Familia en Montevideo. Tratar con Mercedes Ferreira al 096-706-686. 096-706-686.
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0: De la hora 15 hasta la hora 16 estamos al aire en vivo aquí por los estudios centrales situados en Joaquín Suárez por Mega FM 91.9. En la puesta al aire, Leticia Batalla, quien habla con todos ustedes, y en la conducción de este programa, el señor Pablo Melgarejo, a quien le damos las buenas tardes. Buenas tardes, Pablo, ¿cómo está? ¿Qué tal?
1: Muy buenas tardes, Leticia. Muy buenas tardes a la audiencia de Tiempo Deporte de Mega FM. Yo, la verdad, que pensé que ya no venía.
0: ¿Por qué?
1: Y mire, estamos arrancando el programa casi que 10 minutos después de las 15 horas. Digo, bueno, haremos 10 minutos de programa tendremos hoy. Cada vez se achica más, ¿eh?
0: Se achica más el espacio.
1: Viene bravo el recorte.
0: A tener cuidado, Pablo.
1: Está afilada la tijera que da miedo.
0: Bueno, jornada inestable aquí por nuestra city. Tuvimos algo de precipitaciones, ¿no? Hasta hace un rato.
1: Sí, parece que son los jueves, ¿no?
0: Sí, al parecer sí, los jueves son inestables, hace como 3 jueves, ¿no? Consecutivos.
1: Sí, los jueves ya van 2 fines de semana, que bueno, el jueves es el día indicado para llover en Vergara.
0: Tal cual.
1: ¿Cómo viene de noticias?
0: Y venimos cargaditos, nos quedaron cantidad de noticias del día martes para estar difundiendo, ¿no?
1: Nos quedaron un montón, tengo varios amigos con notas comprometidas que no he podido cumplir, pero bueno, como son amigos de la casa, los vamos dejando para cuando tengamos un huequito ahí poder compartirlo. Lo que pasa es que son notas, le cuento a usted y a la audiencia, que son lindas compartirlas completas, ¿verdad, Leticia?
0: Claro.
1: Si no, escuchamos una parte, otro día otra parte, entonces no queda prolijo, ¿verdad? No queda prolijo.
0: Usted hace tipo unas charlas, no son notas, entrevistas, ¿no? Charlas de 10, 15 minutos, entonces son extensas, ¿no?
1: Sí, porque a mí me gusta también hablar de otras cosas, ¿no? O sea que la audiencia a veces se entere también otro tipo de cosas que no sea solo la parte deportiva de en este caso del entrevistado, sino también de que muchas actividades deportivas, la gran mayoría, requieren cierto sacrificio, perseverancia, esfuerzo, y bueno, a veces también hay que hablar de ese tipo de cosas, de lo que un deportista, para seguir su sueño o seguir en este caso lo que se está dedicando, sea la disciplina que sea, bueno, a veces deja de lado ciertas cosas, ¿verdad? Uh-huh. Entonces está bueno que la audiencia lo conozca y hablar un poquito de eso. Entonces por eso esa especie de crítica que usted me está haciendo de que no son entrevistas, de que son charlas.
0: Usted indaga, no era crítica, porque usted no cree en las críticas constructivas, así que no le voy a
1: hacer. Es mentira, mentira, no existe la crítica constructiva.
0: Por eso, porque sé que no lo cree, no se lo hago, le digo que es como una charla y no dije que está mal.
1: Eso de la crítica constructiva es como para dejarlo contento. La crítica es crítica, no hay crítica constructiva.
0: Yo sí creo en la crítica constructiva. A mí me han dicho cantidad de cosas para mi bien. Me dicen tal cosa, qué feo lo que dijiste, qué tal cosa. Y yo sé que es para corregirme, que es porque me quieren, no es por criticarme.
1: No sé. Yo le enseñé el primer día que empezó conmigo, le enseñé la ley de la radio, la primera ley de la radio. Y hasta ahora se ha cumplido siempre, ¿o no?
0: Sí.
1: Bueno,
0: pero yo quiero creer en otras cosas, vive, y usted me baja a escobazos de lo que yo creo.
1: Y bueno, la realidad, Dios, yo siempre en el tema de la crítica pongo el ejemplo de la lapicera. ¿Lo conoce?
0: No, a ver, cuénteme.
1: Cortito se lo hago. La lapicera, la Bic, es azul, común.
0: Sí.
1: Dígame 3 críticas de la lapicera. Critíqueme la lapicera. 3 o 4 críticas deme de la lapicera.
0: Que a veces se corta, Cuanto más la necesitas, hay un lugar que vos querés escribir y no escribir.

0: vive y en otros
1: Sí,
0: lugares que
1: sí.
0: sí.
1: Sí, no le gusta el color, de repente.
0: No le gusta el color, se te revienta en el bolsillo.
1: Sí, también. Bueno, si escribe mucho, como que le lastima ahí, la lastima, ¿vio?
0: Sí, también le hace tipo unos callos.
1: Claro, ahí van como tres críticas ya, ¿no?
0: Sí.
1: Bueno, en definitiva, ¿para qué sirve la lapicera?
0: Para escribir.
1: Bueno, ¿vio? Usted me criticó tres o cuatro cosas de la lapicera. Y lo único positivo, solo una, que sirve para escribir.
0: Y vio, sí, es cierto, te dicen dos o tres cosas
1: Es que
0: malas,
1: crítica,
0: sí.
1: siempre van a encontrar mucho más cosas críticas que positivas, sea lo que sea, ¿vio?
0: Bueno, me ganó, entonces, me
1: Ajá,
0: ganó.
1: bueno. Y bueno, son los años, son los años.
0: La experiencia es todo, ¿no?
1: Bueno, mire,
0: Sí.
1: tengo bomba.
0: Puf.
1: Tengo bomba. Tengo granada, que es una bomba más chica, esa como de mano. Y después tengo el chasquibún, que es el chiquito, que hace ruido, pero no lastima a nadie. Tengo de las tres para hoy, ¿eh?
0: De las tres. Va, vino cargadito hoy, ¿no?
1: Por eso le dije, tengo de las tres. Tengo bomba, tengo la granada, que es un poquito más grande. Un poquito más chica, perdón. Y después tengo el chasquibum, que ese como para el gurí chico, vio que
0: Sí,
1: hace ruido pero no lastima.
0: que hace ruido, sí.
1: Es puro ruido nada más.
0: Bien.
1: Tengo una foto, antes de ir a la primera
0: Tiene
1: pausa,
0: foto para completar, no, no, muy.
1: por interno, pero yo le voy a dar la derecha que usted se lo diga a la audiencia. Lo que le voy a pasar por interno,
0: Bueno.
1: porque, por supuesto, quien nos sigue también en la página de Tiempo de Deporte en Facebook va a poder ver quizás más tarde esta foto. Por ahora, yo le voy a mostrar lo que ya tengo acá
0: Ya me envió la
1: y
0: foto.
1: conozco para mañana, para la final. Más de 1 metro, como 1,20 m. Impresionante.
0: Está divino.
1: Bueno, ¿vio? ¿Qué es?
0: Es el trofeo.
1: Es el trofeo que se va a llevar el campeón del campeonato senior, ¿eh?
0: Sí, está.
1: Copa Pancherita el Cartu, campeón, dice campeón, torneo Apertura Fútbol Sala Senior, Copa Pancherita el Cartu, septiembre. Ciudad de Vergara, septiembre 2026. Dice la placa, que impresionante. Pero mire, le digo, verla en la foto es una cosa.
0: Pararse al lado de ella es otra.
1: No, no, bueno, ya, yo, la verdad que a mí, mucho más para arriba de la cintura, por supuesto, se deben estar riendo porque seguro
0: Y
1: yo.
0: levantarla para la foto y presumirla es otra cosa. Ahí está.
1: Sí, no. No, impresionante, ¿eh? Impresionante, hablando en serio, estamos hablando que creo que de 1,20 m, pero además no, no, veo que hay trofeos que son no tienen tanto volumen, sino que solo el alto. Acá tienen mucho volumen, con un jugador arriba impresionante, la verdad que nunca había visto un trofeo así acá en Vergara, lo digo, de este tipo.
0: Qué bien, qué lindo. Bueno, va a ser una gran final mañana. A lleno total el gimnasio no, no va a
1: Mañana va
0: dar.
1: a ser una gran final. Usted va a tener que comentar más tarde porque usted fue a ver las finales,
0: Sí.
1: las semifinales, o no fue al
0: No,
1: final.
0: no fui, el otro día no fui, no pude ir al
1: Bueno,
0: final.
1: ya me pasó de taquito entonces.
0: Sí, no.
1: Bueno, no, pero tenemos información. Bueno, vamos a la pausa, ¿le parece?
0: Vamos a la pausa. Tengo algún mensaje de Gumarcindo por ahí que está conectado y también de Cristina que dice que la crítica, si uno la usa para construirse, es constructiva. Me
1: Ya
0: decía
1: le
0: por ahí.
1: dije al principio del programa que no hay crítica constructiva.
0: Ah, pero es lo que
1: ¿Hasta
0: piensa el.
1: cuándo van a insistir con lo mismo? Pero mirá a calentar a las 3:20 de la tarde.
0: Es lo que dice la audiencia, Pablo. Yo no puedo silenciar a la gente, tengo que darle difusión a lo que la gente quiere decir.
1: Noel. Pero usted me quiere usted está haciendo de gusto conmigo, ¿verdad?
0: Ay, no. No.
1: ¿Pero usted quiere que yo corte y me vaya a cestear tranquilo?
0: No, tranquilo, Pablo, tranquilo. Vamos a la pausa, bueno. Y se enfría un poquito y venimos con el segundo bloque.
1: Tenemos un montón de informaciones. Tenemos la cuarta fecha del fútbol bergarense también para compartir. Hoy el fútbol femenino, vamos a ver si las damas pueden jugar. Viene negándose el fútbol femenino con el tiempo, ¿no,
0: y Leticia? Y si todos los jueves inestable.
1: Vamos a ver. Bueno, prendidita la audiencia, entonces el saludo para Cristina, para Gumercindo, para Miguelo, que anduvo por acá, anduvo hablando
0: otra vez, también. Otra vez, ayer lo vi a Miguelo.
1: Así que bueno, el saludo para toda la audiencia y gracias por estar. Vamos a la pausa.

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0: Bien, continuamos en la tarde de Tiempo de Deportes. Bien, Pablo, hoy jueves 3 de septiembre, imperdible charla allí con profesores y atletas de la FUA, la charla que se había suspendido semanas atrás. Hoy se realiza a partir de las 16 horas allí en el Centro Cultural Serafín J. García.
1: Bueno, también no tienen suerte, ¿no? Con el tiempo, hoy de mañana estuvimos conversando con Hermes Ellane y nos decía que bueno, no acompañaba el tiempo. El otro día se suspendió porque fue en aquellos días que bueno, tuvimos parte del pueblo con agua, que incluso tuvo agua el centro cultural. Gestionan nuevamente para hoy, bueno, llueve. A las 15 horas estaba fijado el comienzo de esta charla con el profesor Yamandú Sosa, la licenciada entrenadora Ana Reyes, estaba Marco Silva también, otro gran atleta olimareño, Karina Soto, una muy linda charla que en este momento se está llevando a cabo allí en el Centro Cultural, como bien decía usted, Leticia.
0: A las 16 comienza, Pablo.
1: ¿A las 16?
0: Sí, luego que termine el programa arranca la charla, sí. Está bueno, acá bueno. En el folleto. Bueno, esperemos que se pueda realizar con total normalidad esta charla tan esperada por todos.
1: Bueno, están a tiempo porque es una muy buena charla. Es una muy buena charla con gente que sabe mucho de esto del atletismo. No vamos a desconocer lo que ha significado, no solo a nivel de 33, el profesor Yamandú Sosa, sino a nivel nacional, como creador, fundador y artífice de lo que es la FOA, la Federación Olimareña de Atletismo. Varias veces incluso llevando a atletas bergarenses a competir a nivel internacional, el caso de en su momento Alberto Maguna, de Kevin Gadea, entre otros, que alcanzaron a ir a sudamericanos de la mano de lo que es el profesor Yamandú Sosa. Así que si es a las 16, yo pensé que arrancaba a las 15, si es a las 16 hay tiempo, Leti, para arrimarse por allí por el Centro Cultural Serafín J. García.
0: Claro que sí.
1: Bueno, hablando, bueno, cuánta gente enganchada, ¿eh? Para Gustavo Barrios, que me pasa una foto paradito al lado de un trofeo. Gustavo es alto, ¿eh? Este trofeo es más alto que Gustavo. ¿Ah? Pero no es de él.
0: Ah.
1: No es de él. Yo ya vi, él es como chinela de dedo, para el deporte. Le encontró ahora una beta de triunfo con el hipismo. Pero impresionante el trofeo.
0: ¿Es de hipismo el trofeo?
1: No, es de Nuri. Es de Nuri, que Nuri, bueno, participó a nivel internacional, hablando en serio, en taekwondo. Pero 2 metros y algo el trofeo, impresionante. Impresionante la foto que nos envía Gustavo de ese trofeo de Nuri, de un certamen internacional de taekwondo, nos dice. Pero impresionante, ¿no? Bueno, para Pablito Figuerón, allí por Rincón también, le mandamos un abrazo a él, a Telma, allí en Autoservia Nelú, Pablito transmitiendo todo lo que tiene que ver con el fútbol sala, va a estar mañana en la final, en directo por el Facebook de Pablo Figuerón, va a poder ver mañana la final del fútbol sala senior. Adán La Rosa, dice Pablo y Leti, buenas tardes. Vino bravo, Pablo, será la humedad, ¿no? No, es un poco para ponerle la broma, la sal y la pimienta a la tarde de Tiempo de Deportes.
0: Después a mí me dice la gente, no lo hagas enojar. Y a mí con lo que me gusta hacerlo enojar, también no es algo imposible. Imposible.
1: Bueno, ¿quieres ya la bomba?
0: Y algo, sí, tíreme una granada o lo que tenga ahí, o lo chiquito eso que dijo, ¿cómo era? No me acuerdo. ¿Algo?
1: No. Vamos a hacer esperar un poquito a la audiencia. Pero primicia, ¿eh?
0: Bueno.
1: Primicia. Lo que sí tengo, que puede, tipo Chasquibún, es que ya tengo los árbitros para el partido de sub-16 que Vergara viaja a Cerro Chato.
0: Es en Cerro Chato el encuentro este fin de semana.
1: Este sábado, de visitante. Este sábado confirmado a las 14:30 en el mítico histórico Parque Manuel Alcide Fuentes de Cerro Chato, que está ubicado en el departamento de Florida.
0: Siempre juegan a esa hora, veo.
1: Sí, sí, sí.
0: Casi se todos ve que los encuentros han sido 14:30.
1: Efectivamente, creo que el primer partido se jugó a las 15, después ya se empezó a jugar 14:30. Sí. Así que este sábado la sub-16 viaja a Cerro Chato, Vergara tratando, vamos a ver si saca un buen resultado, Cerro Chato ya eliminado, sin chance, árbitros de 33, el árbitro va a ser de 33, Héctor Jorge Sobrera va a ser el árbitro, y los asistentes serán de Casupá, o sea que terna compartida, Leticia, árbitro de 33 y asistentes Esteban de los Reyes será el primer asistente y el segundo asistente será el señor Fernando Rodríguez de la Liga de Casupá. Ahí está entonces confirmado los árbitros para este sábado donde la selección sub-16 de Vergara que la dirige Luis Alberto César estará jugando entonces la quinta fecha allí por Cerro Chato.
0: Compartida la terna entonces, como usted lo decía, Casupá 33.
1: Bien. Ahora, ¿qué dice?
0: Karina Soto desde niña dice, por aquí un mensaje, en la FOA ganó representando a 33. Ese dato. No,
1: lo que ganó Karina Soto, impresionante, también fue a sudamericanos, a varios sudamericanos. Además, Karina Soto, sus raíces son de acá de Vergara.
0: Me tiraba eso la audiencia. No sé quién es, no la conozco.
1: No, por supuesto. Ella, toda su familia son de acá de Vergara, familiar de Noli, de Noli Soto, de Lilian, por más que, bueno, es nacida en 33, pero tiene de cierta forma sus raíces acá en Vergara. Tenemos la oportunidad de conocerla hace muchos años, primero por amistad, por cercanía de un amigo en común, como fue Alberto Maguna, que fue muchos años atleta de la FOA, compañero de ella, y después a través también de actividades deportivas que en su momento se hacían en Vergara. Es más, el centro de alto rendimiento que tiene la FOA en 33, que está ubicado allí en el predio del estadio Centro Empleado de Comercios, el centro se llama Centro de Alto Rendimiento Karina Soto.
0: Mire usted qué bien. Ahí está. No desconocía, bueno, toda la información que me está dando.
1: Sí, por eso le digo, tiene sus raíces también por acá, por Vergara. Bien, seguimos compartiendo información.
0: Sí, cuénteme.
1: Y nos había quedado pendiente lo que tiene que ver con que se confirmó hace dos o tres días atrás que Eric Fagundes no va a estar en los Juegos Odesur por motivos personales. Es más, emitió un comunicado pidiendo disculpas que por motivos personales y priorizando los mismos no iba a estar integrando la selección uruguaya que va a participar en los Juegos Odesur. Y bueno, la Federación Ciclista Uruguaya también emitió un comunicado que informa que por motivos de carácter personal el atleta Fagundes Lima, Antonio Erix, dice el comunicado, no formará parte de la convocatoria de la selección nacional para los Juegos Sudamericanos de Santa Fe, ni para el Campeonato Mundial de Ruta en Montreal. Desde la Federación Ciclista Uruguaya respetamos la decisión del deportista y agradecemos su compromiso y disposición para con la selección nacional. Asimismo, le deseamos el mayor de los éxitos en sus próximos desafíos deportivos y personales, atentamente, dice Federación Ciclista Uruguaya. Esto fue el comunicado que emitió la Federación Ciclista Uruguaya, siendo oficial, Leticia, que entonces Eric Fagundes no va a estar ni en los Juegos Odesur, ni tampoco va a estar en el Campeonato Mundial de Ruta de Montreal 2026, concretamente. Eric mismo, a través de todas sus redes sociales, había emitido también un comunicado días atrás, también haciendo alusión a lo mismo. No sé si usted lo había podido ver.
0: No lo había podido ver. ¿Y qué fue lo que le pasó?
1: Dice motivos personales.
0: Motivos personales.
1: Motivos personales que lo llevaron a tomar esa determinación, y quizás tenga un poco también que ver el desgaste de toda la temporada, y en un momento donde está prácticamente a horas de pasar de un equipo a otro en Europa, ¿no?
0: Claro.
1: Oficialmente lo que Eric había puesto en las redes sociales, comunicando, decía: quería compartirles una decisión personal muy difícil para mí. Representar a Uruguay siempre es el honor más grande y un privilegio del que me siento profundamente afortunado. Esta vez no podré estar presente. Han sido días complejos de evaluar, organizar y poner en la balanza qué era lo mejor para mi carrera en este momento. Quiere agradecer la consideración y la convocatoria del Comité Olímpico Uruguayo y el total respaldo y la comprensión que recibí por parte de la Comisión Técnica de la Selección Uruguaya. Que sigan confiando en mí significa muchísimo. Gracias a todos los que me acompañan siempre. Es el comunicado que subió a todas las redes sociales, y que supongo que también tiene que ver con ese momento de cambio de un equipo a otro, que cambiar de un equipo a otro siempre trae cierta complejidad, ¿verdad?
0: Claro que sí, un descanso.
1: Ahí está. Bueno, seguimos, viene llegando mucha información. Hay gente que nos sigue pasando información, pero por WhatsApp en este momento no podemos leerla.
0: Estamos por WhatsApp.
1: Reitero, tenemos dato de último momento, tiene que ver con la... ¿Usted sabe algo de la sub-20, Leti?
0: No, lo que supe fue por afuera que estaba por arrancar y que está, pero no sé. Usted la otra vez estuvo tirando fechas, ¿no?
1: Tiene que ver con la sub-20, con la selección. Vergara va a participar en la selección sub-20.
0: ¿Y quién iba a ser su técnico y eso? Pero escuché todo por fuera, pero nada concreto.
1: Yo ya le tiro esa. Vergara va a participar de la Copa Nacional de Selecciones de OFI, categoría sub-20. Ahí le tiré parte ya de la novedad, de la primicia.
0: Usted me tira cosas y después no. Dígame después, porque no me vaya a dejar hasta el martes así. El otro día tiró lo de embajadores, le acerté.
1: No hemos podido terminar el informe de embajadores del deporte.
0: ¿Vio que yo me acuerdo?
1: Tengo dos.
0: Bueno.
1: Tengo dos embajadores del deporte.
0: ¿Y el otro de qué se trata?
1: El otro es de una dama que practica atletismo en la capital del país y es vergarense.
0: Ah, mire qué bien.
1: Ah, sí. Esa sí que es bomba, ¿eh?
0: Bien.
1: Sí.
0: Está acumulando usted.
1: Estoy acumulando. Bueno, vamos, antes de ir a la pausa, nos metemos en el fútbol sala senior con lo que fueron las semifinales, que se jugaron el martes por la noche.
0: El martes por la noche, a primera hora, Huracán rejuntado. Huracán 4, rejuntado 2. A segunda hora, Universidad del Plata Arroyito, Universidad del Plata 4, Arroyito 3. ¿Cómo quedaron, cómo quedó la final, Pablo? ¿Quién juega tercer, cuarto puesto y quién, entre quién se disputa la gran final?
1: Bueno, ¿se acuerda que lo habíamos analizado a la semifinal? Habíamos dicho que Huracán había estado un poco flojo durante el torneo, pero cuando llegó el momento de tener que ganar, ganó. Y bueno, el resultado venía también de hacer un buen campeonato. 4-2 ganó Huracán, así que Huracán consiguió el pasaje a la final. Pero la sorpresa yo creo que fue el partido de Universidad del Plata y Arroyito. Por más que nosotros acá en el programa habíamos dicho que Universidad del Plata había golpeado la mesa con ese triunfo que usted lo presenció, de Universidad del Plata, que le ganó a RPM, que era uno de los grandes favoritos, ¿se acuerda?
0: Sí.
1: Y Arroyito venía con el impulso de haber sido el mejor durante toda la fase inicial, ¿no? Siempre estuvo primero
0: con mucha
1: Arroyito, liderando la tabla, pero bueno, se encontró que Universidad del Plata se hizo fuerte. Arroyito ganaba 3-0.
0: ¿Vos?
1: 3-0 ganaba la semifinal Arroyito Universidad del Plata. Tuvo una serie de lesiones, dos o tres jugadores se lesionaron.
0: Y todo cambió.
1: Y todo cambió. Todo cambió. Perdió a Sotelo por lesión, a Lerchi Pereira por lesión, al Beto Almeida por lesión, todo en un mismo partido. Ojo, esto no quiere decir de quitarle mérito a la barra de Universidad del Plata, ¿verdad?
0: Sí, sí,
1: pero
0: sí.
1: Le digo que le terminan dando vuelta al partido, 3-1, 3-2, 3-3, y termina dando vuelta al partido Universidad del Plata. Así que mañana jueves, a las 19:30, 50 pesos la entrada, por el tercer y cuarto puesto juegan Arroyito y el Rejuntado, va televisado los partidos, pero si usted va al gimnasio es imperdible todo lo que hay, ¿eh? Todo lo que hay, tipo Copa del Mundo, Leti, ¿eh?
0: Sí, está muy lindo para compartir. Mañana sí, Pablo.
1: Sí, el ingreso, vio que todo...
0: Mañana sí, siempre está lindo, digo, pero mañana una final no te la puedes perder. Si fuiste siempre a algún partido, creo que mañana la final todos van a querer ir.
1: Y el adorno del entorno de la comisión ahí, de La Parda, Florencia, Renzo, ¿no? Todo eso, que le arman todo ese espectáculo que rodea los partidos, del ingreso junto de los equipos, todo muy bien pensado, ya que en otras ocasiones ya lo han mostrado, bueno, con toda la entrega de premio, hay mucha premiación para dar. Recordamos que hay premiación al goleador, que se lo está llevando Eduardo Barreto por el momento con 35 goles. La valla menos vencida, Libertad, Johnny Gutiérrez. Después, hay...
0: Libertad que ni siquiera entró en la final y tiene...
1: Claro, pero se computaba la valla menos vencida en todo lo que tenía que ver con la primera fase del torneo, Leticia.
0: Claro.
1: Buena acotación la suya, ¿eh? Después tenemos también al mejor técnico. Hay premiación para el mejor técnico. Y después, teniendo en cuenta las edades, algo que usted el otro día mencionaba, que hay jugadores de 40, 41 años, que hay de 47, 48, que hay gente
0: de
1: también...
0: De 60 también, hay.
1: Ahí está. Entonces, hay tres mejores jugadores que van en relación a las edades. Mucha premiación. El primero...
0: Lo que tengo entendido, Pablo, este año es que hay premio en efectivo, ¿no?
1: Efectivamente, a eso íbamos, hay premio en efectivo. Además de la premiación de trofeo, se lleva premio en efectivo. Así que también se llevan un dinerillo del primero al cuarto. Se llevan dinero entonces, así que muy muy lindo todo, 50 pesos la entrada, comienza 19:30, Reiteramos, por el tercer y cuarto puesto juega Arroyito, el rejuntado, y la gran final entre Huracán y Universidad del Plata. Algo para mencionar, Huracán lleva ya unas cuantas finales jugadas, unas cuantas. Me animaría a decir que ha estado prácticamente en todas las finales. Universidad del Plata debutó en este campeonato y ya llegó a la final, Leticia.
0: Mire qué bien. Pablo, mañana también se sortea el plasma.
1: Y mañana se sortea el TV 32 pulgadas. Usted no participa.
0: ¿Por qué no? Yo tengo ahí guardadito todo.
1: Usted no participa porque la prensa no puede participar.
0: Ah, no me diga eso.
1: Hay una ley que dice que no puede participar la prensa. Un articulado ahí que inventaron. Usted no. Pero nos han discriminado.
0: La gran flauta.
1: Pero usted es pícara, paga la entrada y participa.
0: Claro, yo pago la entrada, yo tengo los tickets. ¿Es entre las personas que estén presentes?
1: No. Ah. Ahí está la complicación. Es desde que comenzó el campeonato.
0: Ah, es desde que comenzó el campeonato, cualquier número puede salir, no tiene que estar presente la persona.
1: Los números van por color.
0: Sí.
1: Los números van por color y del 1 al 500.
0: Sí, yo tengo amarillo y celeste.
1: Y le voy a dar un dato.
0: Sí.
1: En todo el torneo, casi 2.500 personas han ido a ver el fútbol sala femenino. Ah. Perdón, el fútbol sala senior.
0: Poca chance tengo entonces. Yo pensando que tenía todas las chances.
1: Esto que estamos hablando ahora es importante. Es importante dimensionar lo que significa tener actividades deportivas en Vergara.
0: Claro que sí, mucha gente.
1: Porque a veces uno, más allá de las bromas o dar la información del fútbol sala y para acá, para allá, pero el fútbol sala senior en todo este torneo ha llevado casi 2.500 personas. Porque por la cantidad de entradas, que en este caso le hicieron un seguimiento para el sorteo, y están arriba de las 2.000, y prácticamente con la semifinal y ahora la final, va a quedar muy cerca de las 2.500 personas que concurrieron a ver el fútbol sala senior. De ahí la importancia que tiene generar actividades como suele suceder con el fútbol sala femenino también, allí por el gimnasio municipal. Va un poquito de la mano de lo que hablábamos la otra vez, Leticia, de la falta que hace otro gimnasio acá en Vergara.
0: Sí, exactamente.
1: Vamos a ver. ¿Quién le pone cascabel al gato para hacer otro gimnasio acá en Vergara? ¿Qué es necesario? Sin lugar a dudas. 15 horas 45 minutos, ¿vamos a una pausa?
0: Bueno, vamos a una pausa cortita y ya regresamos, Pablo.
1: Y tiro la bomba.
0: Bueno, muy bien.

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2: Bien, seguimos avanzando en la tarde de Tiempo de Deportes en este jueves 3 de septiembre. Bien, hoy se juega la segunda fecha del torneo fútbol sala femenino. Segunda fecha a partir de las 19:30 allí en el gimnasio de Vergara, gimnasio municipal. Segunda fecha, Independiente versus Intratables a primera hora. A segunda hora, Arroyito Huracán.
3: ¿Quién tiene fecha libre, Leticia?
2: No sé, Pablo. ¿Quién es el quinto equipo? Porque acá en el afiche no está.
3: No. ¿Qué partidos me dijo?
2: Independiente, Intratables a primera hora y Arroyito Huracán. ¿Sí?
3: Águilas tiene libre.
2: Águilas tiene libre.
3: Águilas. Sí. Águilas tiene libre hoy. Ahí está. Así que bueno, segunda fecha, vamos a ver si pienso que sí, que se va a poder de disputar. ¿Usted puede llamarme a Henry, Leticia?
2: ¿A Henry ahora?
3: No, porque usted sabe que me tiene atomizado pasando mensajes. No sé si es que precisa algo.
2: Ah, bueno.
3: Y como a él le gusta hablar en radio...
2: Bueno, ya lo llamo.
3: Llámemelo, porque yo estoy preocupado a ver si le pasa algo.
2: Ya lo llamo a ver si me atiende.
3: No, porque es impresionante. Impresionante la cantidad de mensajes que me pasa. Y estoy preocupado a ver si le pasó algo. Que no me llame, me pone.
2: Ya lo llamo, ya. Atendé el teléfono, Henry. Que vamos a salir al aire ahora. Vamos a hablar un poco.
3: Ahí está. Bueno, últimos minutitos. ¿Le tiro la bomba?
2: Sí, dígame, a ver.
3: Como dice el viejo dicho de una radio colega, con seguridad de noticia confirmada.
2: ¿Cómo le gusta ese dato?
3: ¿Le gusta esa frase? ¿Con seguridad de noticia confirmada?
2: Bueno. Pero queda espectacular para una noticia así.
3: Sí, o sea, cuando nosotros damos la noticia, no fallamos acá en Tiempo Deporte.
2: Es seguro.
3: Es seguro.
2: Críalo.
3: Vergara va a participar a nivel de selección en el campeonato sub-20 de OFI, que ya tiene fecha 2, 3 y 4 de octubre.
2: Bien.
3: Se juega en sede fija. O sea que Vergara va a tener que viajar. Va a debutar un viernes, el viernes 2 de octubre, el primer partido, se juega cada 24 horas, es súper desgastante los partidos, hay que rotar mucho el plantel, ha sido algo que ha pasado en los torneos de los años anteriores, que hay que llevar mucho jugador, porque se juega cada 24 horas. Reiteramos, 2 de octubre, viernes 2 de octubre, sábado 3 de octubre, y domingo 4 de octubre. Confirmado. Esa es la fecha.
2: 2, 3, 4.
3: 2, 3 y 4. Ahora le confirmo quién son los rivales y la sede fija.
2: La sede, quería saber.
3: La sede. Se hablaba de 33. También se hablaba de que se había postulado Cerro Chato. No es ninguno de los dos.
2: Descartamos.
3: Vergara tendrá que viajar a Chuy.
2: Bien.
3: La sede fija va a ser en Chuy, en el estadio Samuel Priliac de Chuy, va a ser la sede fija. Atento a los rivales, duros, Leti, durísimos. Vergara, Chuy, Castillos y Rocha.
2: Uy.
3: Esos son los rivales de Vergara en la Copa Nacional de Selecciones Sub-20, que reitero, se juega el 2, el 3 y el 4 de octubre, y Vergara confirmó su participación.
2: Chuy, Castillos y Rocha, los rivales. Interesante.
3: Bueno. Más que interesante, sí. ¿Verdad? Más que interesante. Hoy de mañana conversamos con el presidente de la Liga, Guillermo Senoseaín, que nos adelantó parte de esta información y Nobleza Obliga, que hace algunos minutos Henry nos complementó toda la información que él está trabajando ahí en parte de la Liga y en la asociación, en la gremiación de árbitros de Vergara, en ABAF, nos complementó la información de la sede fija en Chuy y los rivales. Yo pensé que iba a tocar más esta zona de Cerro Chato, 33, Varela, que era lo que Río Branco, incluso, que era lo que se venía dando en años anteriores. Sin embargo, bueno, nos vamos para allá, para el este del país, entonces, en Chuy concretamente, Leticia.
2: ¿Quién va a ser el técnico?
3: Bueno, supongo que va a seguir siendo Luis César, ¿no? Supongo que va a ser Luis César, entendiendo de que se quiere seguir un proceso de las selecciones sub-16, sub-18 y pienso que la sub-20 también, teniendo en cuenta que también es el técnico de la mayor, ¿verdad?
2: Claro, sí.
3: Bien, bueno, ¿primicia o no?
2: Primicia.
3: Más que primicia. Bueno, ¿qué tiene del fútbol bergarense de este fin de semana? ¿Jugaremos o no jugaremos?
2: Y jugamos, ¿no? Se juega la cuarta fecha.
3: La cuarta fecha. Que habrá partidos en Rincón el domingo.
2: En Rincón el domingo, sí. Me pasó algo por ahí usted hoy. A partir de las 13 horas.
3: A las 13 horas en el Estadio Municipal de Rincón. A las 13 horas, el Rincón, el local, frente a Libertad. Viaja a Libertad, ¿eh?
2: Bien. A las 15 horas, Dragón Huracán.
3: Ahí está, Deportivo Dragón Huracán a las 15 horas. Van el domingo. Estos dos partidos van el domingo, entonces, en Rincón, a las 13 y a las 15.
2: Por su parte, el sábado, día sábado. En Cebollatí. Ahí está. Iba eso. Sí. Sí, Pablo, diga.
3: El sábado en Cebollatí.
2: Sí. Bien. ¿Cuáles son los partidos?
3: Unión Charqueada frente a Wander de Cebollatí. Juegan a las 19 horas, ¿eh? Partido nocturno. Sábado, el sábado por la noche. Impresionante la gente que va a ir a este partido, ¿no? El Clásico del Río. ¿Eh? ¿Qué le parece ese título?
2: 19 horas, tarde, ¿no?
3: Sí, pero tienen la ventaja de tener un estadio con red lumínica, ¿no? Entonces sí. Pueden jugar a esa hora. Y es el Clásico del Río allí. El Clásico del Río Cebollatí. Unión frente a Wander. Unión de Charqueada frente a Wander de Cebollatí. Se espera mucho público. Imagínese ese clásico lo que es allí en Cebollatí.
2: Lleva mucha gente.
3: No. Y toda la seguridad que va a rodear este espectáculo.
2: Y el domingo aquí, en el Ventura Ramiro Robaina.
3: Y el domingo van a haber dos partidos. Acá en Vergara, en el Ventura Ramiro Robaina, la única actividad que va a haber el fin de semana es el domingo, con un partido a las 15 horas y un partido a las 17, Leticia.
2: A las 15 horas, Progreso Cerro, y a las 17 horas, Independiente Nacional.
3: Bueno, esa es la cuarta fecha. Esa es la cuarta fecha, está fijada para este fin de semana. Reiteramos, bien de Liga Regional, ¿no, Leticia? A partidos en Rincón, partidos en Cebollatí, partidos en Vergara, bien regional la actividad, la fecha, esta cuarta fecha.
2: Para este fin de semana, bien regional, sí.
3: Bien. Yo ya tengo la quinta fijada. Yo de la quinta fecha lo único que voy a decir es que la selección sub-16 va a jugar el sábado 12 de septiembre, y ese partido sí es a las 15 horas. Ya se lo puedo confirmar, pero estamos hablando de el sábado 12 de septiembre, cuando Vergara cierre su participación en la primera fase frente a Valle Ordóñez, acá en Vergara. Ese partido ya está fijado y va a ser preliminar del partido de Libertad Progreso. También eso sí le puedo estar adelantando desde ahora, Leticia.
2: Muy bien, entonces. Nos adelantamos un poquito.
3: Bien, por acá tengo otra información que me están haciendo llegar. Impresionante el bono colaboración. Hay un montón de bonos colaboraciones. Está el de la Liga para a beneficio de las selecciones juveniles. La gente de Huracán que tiene canelones, que para con este la domingo. Compra de los canelones sortean una camiseta, ¿se acuerda?
2: Sí, para este domingo.
3: Para este domingo. Y la gente de Libertad se viene impresionante con un bono colaboración que sale en estas pocas horas, nos dice el flaco Marcelo Noble. Si usted quiere equipar la casa,
2: sí.
3: Primer premio, un Smart TV de 55 pulgadas.
2: ¿What?
3: Imagínese.
2: ¿Cómo queda en el living?
3: Ah. Bueno, yo tengo que agrandar el living de mi casa.
2: Espectacular, lo viene.
3: para poder colocar el Smart TV de 55 pulgadas del bono colaboración de Libertad, tengo que agrandar el living de la casa. Ya le di. Segundo premio, un aire acondicionado.
2: También viene bien.
3: Y tercer premio, una heladera con freezer.
2: Opa, más que
3: dos
2: bien.
3: Dos puertas.
2: Tres premios.
3: Pero además, tiene algo particular el bono colaboración que va a sacar la gente de Libertad, que usted puede el premio o también el dinero.
2: El efectivo.
3: Le da la opción de que si usted saca la heladera, usted dice, ah, pero la heladera, yo ya la tengo heladera nueva, deme el valor de la heladera. Le dan en dinero el valor de la heladera.
2: Pero buenísimo.
3: El aire como acondicionado
2: usted nomás,
3: también.
2: Que el plasma, no, si se lo saca, no lo va a poder utilizar porque le queda chico el living, bueno.
3: Ahí no, le... yo si saco el plasma, tengo que agrandar el living de las casas porque no me entra directamente.
2: Y bueno.
3: Pero lo puedo cambiar por dos de 32.
2: Ah,
3: y hago
2: también.
3: 64.
2: También.
3: ¿Te gusta la idea?
2: También, sí. No sé si lo va a aguantar la gente de Libertad.
3: Y con dos de 32 lo divido. Uno para el living y el otro lo llevo para el dormitorio.
2: Claro, y ahí queda.
3: Pero mi... No, no, no se van a ver libre de mí. Bueno, impresionante este bono colaboración que sale en las próximas horas de la gente de Libertad. Entonces, el Club Social y Deportivo Libertad, el club fundado por Berter Omar Salzamendi acá en Vergara. ¿Sabía usted eso?
2: Qué bien, mire qué bien.
3: ¿Sabía quién era, supo quién fue Berter Omar Salzamendi?
2: Y no, yo de deporte ahora, sé porque estoy acá, Pablo.
3: Reconocido periodista, trabajó en Casa de Gobierno, como corresponsal en Casa de Gobierno, relator de fútbol, uno de los primeros relatores que tuvo la regata 33 charqueada, Berter Omar Salzamendi. Trabajó acá en Vergara, en la vieja Radio Vergara, que después fue Radio Libertador, y su último trabajo estaba radicado allí por Rocha, que fue donde, bueno, hace poco tiempo dejó de existir un periodista radial de raza, Berter Omar Salzamendi, y fue el fundador del Club Social y Deportivo Libertad.
2: Mire usted qué bien.
3: Era típico verlo a Salzamendi, el Salsa, como le decíamos, en la radio, y las tardes futboleras del Ventura Robaina con un gorrito hecho con papel de diario.
2: Se usaba mucho antes, ¿no?
3: Se usaba mucho. Y bueno, Berter Omar Salzamendi compartió acá mucho tiempo en Vergara, donde bueno también estuvo radicado. Y bueno, hizo radio con muchos vergarenses en esa época. Bueno, usted sabe que acá se transmitía el Babi Fútbol.
2: Sí.
3: El Babi Fútbol, que se jugaba en la canchita del Centro Palotti, los partidos, habían cuatro o cinco equipos, estaba la Artigas, estaba la Cantina, de centro, la Cantina del Club Uruguay, era otro equipo, estaba Palotti, estaba Floresta, eran cinco o seis equipos de Babi Fútbol, Y los partidos eran transmitidos por, en ese momento, Radio Vergara, y el relator de los partidos de los Botijas era Berter Omar Salzamendi.
2: ¿Cuántos años atrás?
3: Y le estoy hablando que eso fue y entre el 85 y el 90, 85, 86, 87, por ahí, esos años.
2: 40 años.
3: Bueno, sí, 40 años por ahí, sí. La radio acá se fundó, creo que fue en el año 1982, la Radio Vergara, hoy en día Radio Libertador, y bueno, casi muy, muy enseguida vino Berter Omar Salzamendi y se radicó acá a trabajar en la radio, traído por el director de la radio, que en ese momento trajo otros periodistas también, como el caso que la llegada de Rubén Eduardo Acevedo también fue contemporánea a Salsamendi. Y bueno, ya le dijo. Después la radio de ahí emigró para allí para el Centro Palotti, que fue adquirida por la Iglesia Católica. Y ahí también, en esa etapa también se transmitían los partidos de Babi Fútbol. Y bueno, la gente escuchaba los partidos de Babi Fútbol por CW121.
2: La gente que no podía concurrir lo escuchaba por radio.
3: Efectivamente, efectivamente. Cosas de otra época.
2: Ahora la...
3: Bueno.
2: Con la tecnología, ¿verdad? Hemos avanzado cantidad, ¿no?
3: Acá hay alguien que también sabe mucho de esta historia, que porque bueno, siempre ha estado vinculado al deporte y al fútbol, que es Sergio Cuello, Pelé.
2: El Pelé.
3: Pelé, que dice el Club Cambalache de Babi en la canchita de Palotti, lindo programa, dice, bueno, Pelé también se debe acordar de estas historias de Bertier Omar Salsamendi y de los partidos y del cambalache de Babi Fútbol, que yo la verdad no me acordaba ahora haciendo memoria así. Así que bueno, lindo para recordar y contarle un poco a la audiencia más joven de cosas que se hacían antes también acá.
2: Que se hacían antes y que ahora ya no se hacen, ¿no?
3: Claro, claro. Y bueno, la otra vez yo le contaba a alguien vinculado a Libertad, vinculado al club Libertad, de que no sabía que había sido fundado por Bertier Omar Salsamendi. Dice Sergio Pelé Cuello, Sergio Iván, como le digo yo, fui comentarista de Omar en esos tiempos, bueno. Yeah. No, además Sergio en esa época ya jugaba en 33 en el fútbol olimareño, vaya si tendría conocimiento para estar comentando, ser el comentarista

0: Sí. El humor sí. El humor sí, lo ha visto, hacer humor.
1: Sí. El
0: ¿Eh?
1: Murgas.
0: La murga,
1: Sí. Sí.
0: gran humorista de comedia cómica, con toda una barra que siempre se juntaban, bueno, Pelé andaba por ahí, en ese grupo ahí, en ese grupete ahí. Bueno, lo de fútbol ni que hablar. Así que, no, no, otra faceta que no, en otro programa hablaremos, Leticia.
1: Que la descubrimos hoy, la sacamos a la luz.
0: La sacamos a la luz. Bueno, Elenita ya anda por ahí, supongo.
1: Sí.
0: Malísima, ¿no?
1: Efectivamente. Y
0: Mala con el lomo hinchado como tapa de baúl.
1: imagínese usted.
0: Con el lomo hinchado como tapa de baúl, Elena, porque le entregamos tardísimo el programa. Bueno, nos dice Pablito Figuerón que transmite los partidos de Rincón este fin de semana, que va en directo el partido de Rincón, que juega el domingo allí en el Estadio Municipal de Rincón. Así que toda la información. Leti, gracias por haber estado, a la audiencia también, gracias por haber estado y nos reencontramos el martes.
1: El martes, Dios mediante, aquí por Mega FM, como siempre. Un placer. Buena jornada, Pablo. Buen fin de semana.
0: Gracias, gracias por haber estado. Chau, chau.

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5: Las 16 horas, 16 minutos.
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Bonita tarde y feliz jueves, mis queridos radioescuchas y viajeros de sintonía a la tarde. Estamos en una nueva audición, hoy jueves 13 de septiembre de 2026. Exactamente, son las 16 horas y 21 minutitos, hasta las 18 va este viaje por los aires de Mega 91.9. Desde tus oídos hacia todo tu cuerpo. Hacemos apertura para que vos ya te puedas comunicar conmigo al 098-1707-60-098-1707-60-09486-8568-09486-8568. Escribime, mandame un audio, una foto, un video, un emoji al WhatsApp de Mega FM y me contás desde dónde me estás escuchando y también me podés comentar para qué pinta la tarde, que en este momento nos regala algo de sol, hay unas nubes dispersas, pero que ha tenido de todo un poco esta jornada. A la mañana temprano hacía como una especie de calor, parecía que iba a haber sol, después quedó oscuro, después hubo algún chaparrón, después se enfrió y ahora estamos así. Un día súper cambiante. ¿Para qué pinta la tarde? Contámelo. Vamos a ir armando la lista musical de este programa, porque el hilo conductor de este viaje es la música. Y no te olvides que si vos me envías muchos emojis de corazones, hacemos un mix de románticos y o mix de cumbias románticas. Si te va gustando lo que ya voy a ir eligiendo, el pulgar hacia arriba no puede faltar, pero si querés escuchar algo distinto, algo en especial, algo diferente, algún artista, canción, banda en particular o género musical especial, lo pedís, lo solicitas a los números que ya te mencioné, 098-1707-60-094-86-85-68. Ya nos embarcamos en este viaje y el recorrido suena así.

Hola Elena, un gusto. Te veo desde Tacuarembó. También tengo una radio comunitaria y hago un programa tropical. Saludos. Mensaje de parte de Ramón Gómez. Saluditos viajeros para Ramón y para toda la gente de Tacuarembó. Muchas gracias por tu mensaje y bienvenido a la audiencia de Sintonía La Tarde. 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Saluditos viajeros para nuestra querida Radio Escucha que nunca falla y siempre nos envía esa fotito del Amargo allí en Barrio Estación. Un beso para ella.

Saluditos viajeros para Batista, quien nos escucha siempre desde la ciudad de 33. Hola Elena, la tarde pinta para un mate de frutas y algo casero de la casa. Este mensaje me lo envía Miriam Cuello y ahí voy a ampliar la foto que me ha enviado. Por lo que puedo ver, Miriam se preparó algo dulce y algo salado. Torta de fiambre y torta dulce. ¡Qué rico! Claro, la tarde pinta para eso. ¿Y un mate de frutas? Me sumo al mate de frutas. Me gusta.

0: Ya se viene el primer bloque comercial y después de eso empezamos a mezclar las cumbias.
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2: Las 16 horas, 31 minutos.
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3: Estamos en la segunda parte de este recorrido y empezamos ahora a mechar un poquito las cumbias. Esto es Fede Rojas, Sálvame.

¡Qué temazo! Y en la voz de Fede Rojas no puede quedar todavía mejor. Muy, pero muy buen cover del tema Sálvame. Este tema es del álbum, forma parte del álbum debut de quienes protagonizaban la novela Rebelde. Quienes vieron esta serie, telenovela Rebelde, pueden recordar esta canción, este sencillo que era parte del álbum debut de donde los protagonistas principales tenían una banda, cantaban y bueno, después tuvieron también mucho éxito desde lo musical y muchos de ellos continuaron de los integrantes continuaron en el mundo de la música, como por ejemplo Anahí, que es muy famosa también. Y bueno, este tema pertenece y nace ahí para esa telenovela Rebelde. Algunos pueden haber visto ambas, la tira argentina, que es la original, y después está la mexicana, que ellos copiaron o compraron los derechos para hacer su versión. Y la diferencia ahí entre la argentina, que fue la original, que fue muy exitosa, por supuesto, pero la diferencia con la mexicana es que la telenovela mexicana tuvo mucho más auge desde lo musical. Las canciones no son las mismas, las canciones que cantaban los de Rebelde. Rebelde Way vendría a ser en Argentina, tenían sus canciones y si bien la historia era la misma, las canciones eran distintas, la de Rebelde Way, Argentina, a Rebelde, México. Y tuvieron mucho, mucho, mucho más éxito desde lo musical los mexicanos. Y bueno, a todo esto, qué bueno le quedó este cover a Fede Rojas, Sálvame.

Seguimos con la música. Y desde la peluquería me escucha hoy mi compa bella Karencita. Un beso viajero para ella, que siempre anda tan deportiva, siempre haciendo tanto deporte. Me escucha en la ruta, bicicleteando, no sé, haciendo deporte siempre o limpiando. Pero hoy está embelleciéndose más, está en la pelu. Saluditos viajeros para ella y para toda la gente de la peluquería por allí. Yo vi la foto y reconozco ese sillón, pero no me quiero equivocar y decir la peluquería que no es. Pero creo que reconozco.

0: Hola, ¿cómo estás? Me escriben por acá, yo trabajando. Pásame un tema a tu elección. Soy Blanca, siempre te escucho, todas las tardes. Este día pinta para unas tortas fritas y mate amargo al lado de la estufa. Ay, Blanca, está trabajando y extraña la estufita, Blanca. ¡Mua! Besote viajero para Blanca, abrazo viajero también para que le dé un poco de calor. Gracias por escucharme todas las tardes. Y es verdad, la tarde pinta para algo calentito. Yo no me sumo al amargo, al mate amargo, Blanca. Más bien me sumo al mate de frutas de la otra oyente. Y tortas fritas no me sumo tampoco, Blanca. Pero me parece bien, de 10 puntos, que la tarde para ti pinte para las tortas fritas. Yo estoy con ganas de comer algo dulce, dulce, bien dulce. ¿Viste cuando el cuerpo te pide algo dulce? Sentís muchas ganas de comer algo dulce. Bueno, eso me pasa en este momento, Blanca. ¿Qué me puede decir? ¿Qué me dice Blanca? Baila en la altura. A ver, ¿qué más tengo por acá? Audio para escuchar, escuchemos. ¿Qué nos hablan nuestros queridos radioescuchas y viajeros de sintonía a la tarde?
1: Buenas tardes, Elena. Buenas tardes a la audiencia.
0: Buenas tardes. Buenas tardes.
1: Temones, temones, temones. Sí, sí, sí, sí. Estamos haciendo pistas de algo de eso también, ¿eh?
0: Mirá.
1: Estamos haciendo de algo, opa, pistas de algo de eso también. Bueno, y el sábado tenemos la invitación para estar en Plácido Rosas.
0: Bien.
1: Un beneficio de una escuelita del Palmar, por ahí. La actividad musical de folclore, canto popular. Yo voy con la guitarra, voy con las pistas por otro lado también, y bueno, y después termina con baile y con discoteca. Va a estar muy bueno eso, ¿eh? Va a estar muy bueno eso el sábado en el Club 25 de Abril. Vamos a apoyar la escuelita de...
0: Perfecto, todos invitados.
1: España, vamos a decir, ¿verdad? ¿Qué le parece? Un abrazo, ¿eh?
0: Abrazo, abrazo.
1: Con actividad criolla todo el día, por supuesto, en aquella zona.
0: Abrazo viajero para Richard López, voy a mirar el afiche que me ha enviado. 6 de septiembre, gran fiesta hípica a beneficio de escuela número 82, El Palmar. Enduro de 60 kilómetros en dos etapas de 30 kilómetros. 1000 de parada, 500... A ver, que me voy a acercar porque... Veo poco, Richard. Estos lentes están para actualizar. Estoy macheteando, no quiero gastar plata en los lentes, pero no soy buen ejemplo. No sé. 65 de pulso, peso libre, raíz de 10 kilómetros, raíz de 4 vueltas, carrera 300 metros, raíz 3 vueltas, última talla, creo que dice. Gran servicio de cantina. Perfecto. Interesados comunicarse con Pablo Dapaz o Danilo Dapaz. 099-085-549 en pista Monzón de Plácido Rosas. Quedó el aviso, ya se enteró la gente de la movida. Richard, muchos éxitos por allí. Y sigamos, como usted dice, con esta buena música para su deleite y el de

0: Qué linda cumbia, linda, linda cumbia. Cumbia para bailar en parejita, apretaditos. Una cumbia para autoabrazarse. Una cumbia que va al cuerpo, pero también abarca el corazón. Me gusta el estilo de Soy tu Sol. Y la voz de esta muchacha me tiene así, encantada. Soy tu Sol junto a Morel. Entonces interpretaban esta canción que ya escuchaste, El alcohol cicatriza. Yo no estoy de acuerdo con eso, no estoy de acuerdo con eso de que el alcohol cicatriza. Sé que hay gente que lo utiliza, pero sí me gusta esta canción igual.
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0: Acá me ha llegado la foto de nuestra querida radio escucha y viajera que nos acompaña desde hace mucho tiempo, desde que estábamos en las mañanas y ahora en las tardes también. Y ella mañana y tarde, tarde y mañana siempre está en su refugio, en su lugarcito, en su trabajo, que también está en su casa. Y se dedica a hacer de todo un poquito, entre ello las costuras. Y siempre me comparte fotos de su máquina. Ahí está full con las costuras, una tela verde, algo verde va a salir por ahí. Y me ha enviado también la foto de una bandeja. Parece que fueran alfajores de coco. El relleno es de dulce de leche, sin dudas. Amo el dulce de leche. Mmm, rico, rico, me encanta. Qué rico, Susana también se va a comer algo dulce. ¿Qué me escribe por acá, Blanca? La verdad que si tenés razón, una torta dulce no estaría nada mal, me dice Blanca. Bueno, Blanca. O también la torta frita, como usted quiere, también está bien. A veces andamos con ganas de comer algo dulce, algo salado, las dos cosas, agridulce, el entrevero. A ver a quién tengo por acá.
2: ¿Cómo le va? ¿Cómo pasa?
0: Ah, a ver, a ver.
2: Estoy tranquilo por ahí. Está bueno el programa, Si puede pasar un tiempo, pero bien gastón para aquí, para mi casa acá. Estamos aquí. Hoy estuvimos laburando ahí. Y lloviendo ahí. Hasta que iba a terminar igual. Y lloviendo, me decían, deja de que está lloviendo. No, para adelante, no.
0: Ni el agua lo para.
2: De atraca la cosa.
0: Sí, de atraca, sí. Está bien.
2: Hasta que vino al final. Bueno, un saludo grande para la barra Guapo Rosal, ahí, esa barra ahí. Estamos haciendo un poco de tierra ahí, pero entonces se complica, el tiempo así. Me brava, pa. El gaucho amigo ahí, amigo Torre ahí, que ayer lo vi ahí en el almacén ahí, da una vuelta ahí. Espero que esté bien, saludante. Bueno, para los gauchos, una vuelta, para mi tío Pito que está con unas nanas ahí, sí. El hombre.
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7: Las 17 horas, 8 minutos.
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0: Lo grande que es perdonar, un temazo del recuerdo y al estilo Plena, muy pero muy bien hecho, me gustó. Anótalo por ahí porque lo vas a pedir. Lo grande que es perdonar en la voz de Agu Portes y el Carnal, muy pero muy bueno. Te cuento que para lo que resta de la jornada de hoy, para la zona este del país, se prevé nuboso y cubierto, periodos de algo nuboso, precipitaciones y tormentas aisladas, mejorando, nieblas y neblinas, temperatura máxima prevista para hoy 20 grados centígrados, mínima 7 grados. Para mañana viernes se espera una máxima de 16 grados centígrados y una mínima de 5. Nuboso, periodos de algo nuboso, nieblas y neblinas para mañana por la mañana. Y para la tarde-noche de mañana, algo nuboso y nuboso, neblinas y bancos de niebla. Ahora sí vamos a terminar de escuchar el audio que estábamos escuchando del Gaucho Julio y que justo saltó la tanda cuando lo estábamos reproduciendo. A ver qué nos termina de decir el Gaucho Julio.
1: Yupito que está con unas nanas ahí, está con unas nanas ahí, sí. Está con unas nanas el hombre, anda medio mal antes. Está en cama, está. Bueno, ayer lo visité. Arriba y por allá un rato ahora. Estoy esperando que va a venir una persona porque por mi casa. Y voy un rato hasta allá, cómo está, cómo sigue. Saludando para usted en la mega ahí, para mi amigo ahí, Gaucho, también ahí. Saludante. También está bien bueno si puede, si da el tiempo. Abrazo grande, Gaucho Julio, acá, arriba.
0: Gracias, Julio, gracias. Que pase bien, Julio.

Eso, eso, eso, buena cumbia. Saluditos viajeros para Sebastián, para Álvaro, para Ana, para Jonathan. A ver quién más me envió emojis por acá. Nicolás, Luis, quién más. Jenny, saluditos viajeros para Jenny en Rincón. ¿Te gusta la música? Mandame vos también el emoji del pulgar hacia arriba.

Pero qué mix, muy buen mix bailable acá en Sintonía la Tarde para acompañarte, para estar ahí donde vos estás. Te cuento que encontraron un par de lentes en la calle frente al correo y los trajeron hasta acá, hasta los estudios de Mega FM. Son bastante pequeños los lentes, yo creo que pertenecen a algún niño o niña. Quizás no, quizás son de adulto, pero parecen tamaño menor al de un adulto. Bueno, son lentes de aumento, por supuesto. El armazón es de color naranja y ya compartí la foto en mis redes sociales para que los vean y los identifiquen. Me encuentran por mi nombre, Elena Silva.

Buenas tardes, Elenita. ¿Me pasás para escuchar algo de marca Acme? Yo al lado de la estufa, tomando mate. Saludos y gracias. Este mensaje lo envía Ana. Ana, con marca.

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0: Hola, nenita, ¿cómo estás? Muy linda selección musical. Yo quisiera escuchar un tema de Carlos Rivera, si es posible. Y me podés pasar. Un abrazo, Lenita, que estés bien.
1: ¿Cómo está, Olguita? Yo súper bien, súper feliz de estar acá, llegando a ustedes. Gracias, Olguita, por ese audio. Sí, es posible, algo de Carlos Rivera va a estar saliendo especialmente para usted.

0: Mega FM presenta la hora. Las 17 horas, 31 minutos.
1: 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Segunda parte de la cartelera de compra, venta y alquileres de Sintonía a la Tarde. 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Podés ver las fotos del mueble en mis redes sociales. Ahí me encontrás como Elena Silva. 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
1: Estamos en los últimos minutos de programa, estamos recorriendo el último pedacito de este trayecto, de este viaje de sintonía a la tarde.

Les cuento que recién vino por acá por los estudios de Mega FM el vecino Artigas Ledesma. Él me comentaba que andaba haciendo sus mandados, sus vueltas, y más o menos iba más o menos allí frente al hogar de ancianos y agarró todo lo que es Joaquín Suárez rumbo a su barrio. Y en ese trayecto perdió unos recibos. Son recibos, papeles de facturas que pagó, etcétera. Las facturas, algunas están a nombre de su señora Laura. Y bueno, él quiere recuperar esas facturas. Si alguien las vio, fue esto hace un ratito nada más. Si alguien las vio, se las puede alcanzar a él. Si lo conocen, comunicarse con él, 092-934-596. O las pueden dejar acá en los estudios de Mega FM y él va a estar escuchando la radio, va a estar atento. También le podemos nosotros avisar a él para que pueda recuperar las facturas. 17:49. Saluditos viajeros para mi amiga Nelly en Plácido Rosas Dragón. Ay, mira bien.

Y aunque la suerte venga... Bueno, justito estaba anunciando y por acá por la ventana paró un vehículo, Silvia en su vehículo, y me dice, Elena, mirá, te venía escuchando y justo ella había encontrado las facturas, dice... Sabía que alguien las iba a reclamar y justito. Están las facturas acá, a ver el vecino si está escuchando. El vecino que perdió las facturas. Ya están acá, las dejaron acá en los estudios de Mega FM. Puede pasar a levantar y quedar tranquilo entonces.

buscar más. Muchas gracias a cada uno de ustedes por haberme dejado ingresar ahí en sus rinconcitos especiales donde ustedes están ahora trabajando, pasando el tiempo, pasando el momento. Aquí me escriben: hola Elena, te estamos escuchando acá con mi hermana Teresa Clair, que está de visita. Una tarde hermosa aquí, saludos. Este mensaje es de Claudia, y si no me equivoco, Claudia nos escucha desde Montevideo. Si no es desde ahí, Claudia, corregime, pero creo que es desde ahí. Muchas gracias, Claudia. Besito viajero para vos, para Teresa Clair. Gracias a ustedes y a todos por dejarme acompañarlos, formar parte de sus momentos familiares, de sus momentos de trabajo, de tristezas, de alegrías, de soledad, de compañía. Estar ahí, abrirme las puertas de su vida y dejar que esta voz los inunde. Muchas, muchas gracias a todos los auspiciantes que apoyan este programa, lo sustentan para que podamos venir y estar acá y hacer lo que nos gusta.

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0: Dale gracias al de arriba. Y bueno, cantando, sonriendo, vamos finalizando con un programa más. Ah, mira, tengo audio de Hortensia por acá. Vamos a escuchar la Hortensia, a ver qué nos cuenta.
1: Buenas tardes, Elenita, ¿cómo estás? Ya te estás por ir, andaba haciendo mandado. Y digo, bueno, voy a saludar, aunque sea un saludo a Elenita. Que estés bien y me alegro que estés bien, Elenita. Gracias por tu buena voluntad siempre.
0: Muchas gracias, Hortensia. Que termine bien la jornada. Gracias a todos ustedes. Gracias. Muchas gracias, Dios, por esta voz, por un programa más que llega desde el oído al corazón. No se olviden, nos reencontramos el sábado a las 16. Los sábados estoy de 16 a 19 horas. Como ya te dije, desde tus oídos hacia tu corazón.
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1: Las 18 horas, 7 minutos.
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4: Muy buenas tardes para todos. ¿Qué tal? ¿Cómo están ustedes? ¿Cómo pasaron por allí? Nosotros pasamos sensacional. Ya tenemos las líneas habilitadas para este día jueves 3 de septiembre. Para comunicarte con nosotros por líneas de base 4458-3000 y el 4458-3100. Para comunicarte por mensajes por WhatsApp, ahí terminamos la línea Movistar del FM. El 094-86-85-68. También te brindamos la línea Ansel de la Mega 098-170760. Para Uruguay, el mundo entero, te brindamos www.megafm.com.uy. Estés donde estés, sintonizá lo que es FM Mega 91.9 y no se la aguanta hasta las 22 horas. 18 horas, 20 minutos, 20 segundos de este lindo día jueves 3, que llovió. Fuerte cada rato por ahí, ahora tiende a mejorar, esperemos que sí, que mejore, Le mando un saludo enorme a los que auspician este programa, un abrazo grande para todos, gracias por estar apoyándonos ya en el camino, 18 años, Le mando un abrazo a un amigo Cristian por allí, que está trabajando en su lugar de las tortas fritas en el galponcito de la ESO Onda, ahí está el amigo, Vamos a dar comienzo a nuestro programa, lo vamos a hacer de esta manera y con este recuerdo.

18:24, le mandamos saludos a Samuelito, lo tengo pedadito al día de escuchar nuestro programa. Un besito grande para él, un besito grande para mi nietito Eri, mi nietito Naitan, mi nieta Julianita, su hermanito Tino allí en Maldonado, para Valentino Paisandú, le mando un beso enorme, también para el Benja, está escuchando la Mega, y para mi nietito Garzón Liam Lillap, y para mi sobrinita mía Valentín, Jamil y Bianca, y también para Inara, para Milene por allí también, para Marcelina, Kiara, Mía, Pamela, Victoria, Acel, Paula, Lucas, Mateo, Mía, Renata, Wilson, dice Liz, Vía, Gonzalo, Manuel, Linda, Omar y también Alfonsina, Marianita, María, Keila, Pedrito, Agustina, Milene, Tamara, Fiorella y Medio de Agustín, Ámbar, Valentina, Eugenia, Ignacio, Tara, Mariana, Telma, Paulina, Josefina, Rosa, Julio y también Iván por allí y para el resto de las chiquititas y chiquititos, un beso grande y le regalamos esto, ¿eh?

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0: Buenas tardes, Ricardo. Pasa un té.
1: ¿Cómo le va?
0: Para Carolita.
1: Mira.
0: Para Pablo Manini.
1: Bueno.
0: Para bien. Carlos Javier.
1: Mira.
0: Un tema lindo. Y
1: bueno.
0: Pásenlo nomás.
1: Bueno. Muy bien.
0: Lo único que le pido es que lo pasen.
1: Muy
0: un
1: bien.
0: Tema lindo y
1: muy bien. Para abrazo. Abrazo, Carlito, para vos, para el vete por ahí, bueno, y para la amiga, dale, dale, abrazo enorme para ustedes, gracias por estar en sintonía de FM Mega 91.9, los Iracundo, préstamo, te quiero, suena de esta manera, abrazo, Carlito, por ahí, vamos arriba, saluda a Pablito, abrazo para el amigo, vamos arriba, ahí está Carolita también, y las amigas de Carola que escuchan a Mega allí en Rincón,

0: Buenas tardes, Bañulo. Acá
1: ¿qué hace,
0: amigo
1: Paquito?
0: Paco Frey,
1: ah, Frey.
0: Pegadito del 91.9 como siempre.
1: Qué nivel, ¿eh?
0: Pasale un tema a Natalia de parte de su madre y del Paco Frey.
1: Muy bien.
0: Y loco. Para mí, Ibero, pasame aquel que dice,
1: sí.
0: Ella es gordita, yo soy flaquito arriba, y ella parezco un mosquito.
1: Mirá.
0: Ah, viste, bueno, le estoy pegando el canto.
1: ¿Qué
0: le
1: lo tiró?
0: Pego el canto.
1: El uno, Paco, el uno.
0: Le pego el canto también. Vale, Baño, un fuerte abrazo.
1: Bueno, un abrazo el grande para los dos, Vamos arriba el Paquito, Freddy. Y la Vero por ahí, Saludo, Saludo para Raimundo. Saludo para el amigo Raimundo que está por allí, Ahí está, con el amigo, laburando en su taller allí. Vamos arriba, Pirulín, vamos arriba. Abrazo grande para vos ahí, Dale, Paco, mirá, te voy a regalar este tema. Mirá. Escucha, por el grupo argentino Sociedad Anónima, mirá, escucha.

Saludo para Romina allí, para la hija de Vero. Un beso grande para esta niña hermosa. Bueno, saludo de Vero y Paco allí. Le regalamos esto de Grupo Intocable, ¿eh?

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5: Las 18 horas, 49 minutos.

0: Buenas tardes, Bañuru, ¿cómo estás?
1: Bien, ¿y vos? ¿Nos bien?
0: Mi simpatía de 2022 y mi simpatía de la Mega.
1: Muy
0: Bueno,
1: bien.
0: desearé escuchar un tema ahí.
1: Bueno, ¿cómo no? Un gusto, ¿eh?
0: Que me pases,
1: ¿sí?
0: Haceme el gran favor.
1: Dale.
0: Bueno, te lo dejo a tu elección.
1: Muy bien,
0: Sámelo.
1: Querida.
0: Dale. Gracias.
1: Abrazo por ahí, Hortensia. Mi simpatía de la Mega, vamos arriba, ¿eh? Te regalamos esto de Cotopaxi. Mira, escucha. Te recuerdo, ¿eh?

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1: ¿Qué haces, colega? ¿Qué haces?
2: Pero ¿cómo te va? ¿Andás bien? ¿Qué contás?
1: Bueno, la gente de Villa Sara, colega.
2: ¿Están prendido la mega?
1: ¿Qué hecho, colega?
2: Todo tranqui.
1: Bueno, ya que tengo que cortopasto, Bañuelo.
2: Muy bien, bien, bien.
1: Le da. Pasto hay bastante, Bañuelo, que le agua y está así.
2: Bueno,
1: se viene el pasto, Bañuelo.
2: Le doy ahora, Dale.
1: Conocía por ahí.
2: Bueno, muy bien.
1: Un carpo y doy vuelta a tierra.
2: Mirá, todo completo,
1: Vestido. Julio Romero.
2: Mirá.
1: Trayera. El pata.
2: Mirá.
1: Luisito. Y el hijo.
2: Mirá. Qué barra. Qué barra que tenés, A ver, se cortó por ahí. A ver, ¿qué más?
1: Benito.
2: Mirá.
1: La Jera. Gustavito. Martín y Eduardo.
2: Muy bien, bien, bien.
1: La gente de Villa Sahara.
2: Sí, también, Ya un tema para ello,
1: Te estoy escuchando hoy.
2: Vamos arriba, Robinson. 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Comunicate con el amigo allí, Dale, abrazo grande para este gran amigo que lo tenemos ahí laburando, Vamos arriba, Robinson, vamos arriba. A ver, tengo otro amigo por acá. A ver qué dice. A ver qué dice este amigo que también tiene Tassi por acá. Bueno, a ver. 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Te lleva y te trae a donde vos quieras, Saludo a la gente de Villa Sara por allí. Vamos arriba,

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4: Las 19 horas, 19 minutos.

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0: Lukas.
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4: 19:32.
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0: Buenas noches, oyentes de Mega FM. Bienvenidos a una nueva edición informativa que corresponde a este jueves 3 de septiembre, cuando pasan 36 minutos de la hora 19. Datos del tiempo. Cielo nuboso en nuestra ciudad, 11 grados 8 décimas la temperatura actual. Se pronostica para mañana viernes cielo nuboso con periodos de algo nuboso, nieblas y neblinas, 17 grados de temperatura máxima mínima de 5. El sábado algo nuboso y nuboso con precipitaciones escasas, neblinas y bancos de niebla, ventoso hacia la tarde, 14 grados de temperatura máxima mínima de 4.
1: A continuación le presentamos la cotización de la moneda.
0: El dólar cotiza 39.05 a la compra, 41.45 a la venta. Dólar Ibro 39.55, 40.95. Euro 44.51, 49.41. Peso argentino 0.02, 0.20. Real 6.95 y 8.65. Compra-venta respectivamente.
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0: Números ganadores de la quiniela vespertina de este jueves. Primero 790, del segundo al décimo 108, 444, 632, 895, 925, 825, 725, 722, 298. Del undécimo al vigésimo, 703, 356, 465, 527, 988, 423, 636, 285, 538 y 929. Reiteramos que a la cabeza salió el número 790. Números ganadores de la tómbola vespertina de hoy: 03, 08, 22, 23, 25, 27, 29, 32, 36, 38, 43, 44, 56, 65, 69, 85, 88, 90, 95 y 98.
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0: Se llevó a cabo hoy en Vergara un importante curso de reanimación cardiopulmonar y manejo de desfibrilador externo automático. La jornada desarrollada en el Centro Cultural Serafín J. García contó con la organización del municipio de Vergara en conjunto con el área de salud del gobierno departamental. De la capacitación participaron funcionarios municipales de diversas áreas y vecinos de la comunidad. Francisco Olivera, capataz general del municipio local, dialogó con Mega FM y brindó detalles sobre la dinámica de la actividad, la importancia de estos conocimientos ante situaciones de emergencia y la confirmación de nuevas fechas para próximos talleres.
2: Se realizó un curso RCP que fue organizado y obviamente que solicitado por la alcaldesa de Vergara en conjunto con la gente de la salud del gobierno departamental, ¿sabes? De la intendencia departamental. Uh-huh. Y bueno, vinieron a dictar hoy el curso al Serafín, donde estuvo participando municipales y gente de la ciudadanía, que tiene que ver algunos con el deporte y otros con otras áreas. Y los municipales, municipal de cada área del municipio, ¿verdad? De cada área, se lesionó, obviamente que va a haber otro para que puedan hacer más. Y bueno, gente de la ciudad, del pueblo nuestro, que necesitaba realizar el curso, Un curso que la alcaldesa lo estaba pidiendo hace un tiempo, porque hemos tenido algunos episodios en estos últimos tiempos de tener que asistir gente en la calle con algunas algunos temas de salud, y la verdad que fue un curso muy, muy importante, muy productivo, estuvo muy bueno. Inclusive todos los que asistieron con muchas ganas de aprender, porque fue todo con mucha atención, y es una excelente clase.
3: Bien, ¿qué conocimiento se llevan las personas que participaron hoy del curso? Usted en lo particular también estuvo participando allí.
2: Bueno, el conocimiento es amplio, la verdad, lo vuelvo a reiterar porque estuvo muy bueno. Obviamente que aprender a hacer reanimación, uh-huh. La reanimación cardíaca. Bueno, lo primero que nos enseñaron es ver la persona realmente si está respirando, si necesita, y empezará a hacer los masajes cardíacos. También nos enseñaron a usar el DA. También nos enseñaron que es algo muy importante, es dentro de la gente que está, ver a quién pedirle, llame al médico, veamos dónde está el DA, dígale al médico lo que está sucediendo y qué es lo que estamos haciendo, y un lugar estratégico y que diga, estamos en tal lugar, cosa que el médico llegue y no tenga que andar buscando, ¿verdad? Que vaya directo, que es lo más importante. Aprendimos también cómo se usa el DA, el desfibrilador, y la verdad que fue algo importantísimo para nosotros.
3: Algo que el municipio ya cuenta con uno, ¿verdad?
2: Exacto, sí, el municipio cuenta con uno que fue donado por la Comisión de Hipismo, que va a estar en el estadio municipal, uh-huh. Y la verdad que para nosotros es un curso muy, muy importante. Es algo especial, porque para aquellos que no teníamos el conocimiento, está súper bueno, está muy bueno.
3: El desfibrilador, ¿cualquier persona lo puede utilizar, lo puede usar?
2: Sí, cualquier persona. No hay problema porque, inclusive por lo que nosotros pudimos aprender hoy, el desfibrilador al prenderlo ya le está indicando lo que uno tiene que hacer. Le va indicando el paso a hacer. Lo primero que te indica el desfibrilador al prenderlo es que lo primero que tenés que hacer es pedir ayuda, ¿ah? Eso es cuando nos decía el doctor que nos explicaba, es cuando nosotros tenemos que llamar a la emergencia, ¿verdad? A un médico, pedirle ayuda a la gente que está al lado. Ahí el desfibrilador le dice cómo colocar los parches, en qué momento colocar los parches. Ahí el desfibrilador indica si continuar con el masaje. O sea, está completo. O sea, que es algo que cualquier persona lo puede usar. Es muy práctico.
3: Bien, ¿se puede usar también en niños?
2: En niños, en realidad, no nos dijeron si lo podíamos usar en niños, pero directamente no, pero no es para el uso, ¿verdad? Sí nos enseñaron cómo trabajar también con niños y con bebés también, en el tema de masaje cardíaco, nos enseñaron también.
3: ¿Son diferentes para los niños que para los mayores?
2: Totalmente diferente, sí. Totalmente diferente el masaje, aprendimos cuánta presión en personas adultas, que hasta cuándo presionar, que son 5 centímetros, para los niños son 4 centímetros y para los bebés son 2 centímetros, cómo hacerlo con 2 dedos. También nos enseñaron cómo, si es una persona que está ahogada con alguna obstrucción, también nos enseñaron cómo realizar la maniobra para poder destruir la vía respiratoria.
3: Uh-huh. ¿Cómo vio la participación de la gente y el interés de la gente de Vergara hoy en esto?
2: Muy, muy bueno. Inclusive el mismo médico y enfermera que estaba trabajando, que estaban dictando el curso, dijeron que ha sido uno de los grupos más interesados, que prestar más atención, inclusive que participaron en todo momento, que no hay que pedirle suba a fulano, a ver, por favor, no. Todo el mundo dispuesto a subir y a realizar la maniobra y al uso del desfibrilador también, ¿no?
3: Bien, decirle entonces para aquella gente que quizás se quedó con ganas de participar, que próximamente habrá otro curso, ¿verdad?
2: Nuevamente, sí. La alcaldesa está trabajando en eso, para realizar otro. Obviamente que los cupos son limitados, donde van a entrar también otros funcionarios municipales y también gente de la población.
0: Comenzó la pasada semana el curso de guitarra a cargo del profesor Javier Seuji. El municipio local invita a todos a sumarse a las clases que se dictan los días jueves en dos horarios, en la mañana 9:30 y en la tarde a la hora 15. El profesor Javier Seuji, en diálogo con Mega FM, se refirió al respecto expresando que son 38 los inscriptos para este taller.
4: Bueno, la verdad que muy contento, muchas gracias por esta gentileza de Mega. Bueno, realmente el tiempo no acompañó para lo que fue la primera clase, la primera jornada, que fue el jueves pasado. Estamos llevando adelante esta tarea tras el ofrecimiento muy gentil del municipio, bueno, de que los vergarenses o quienes viven por aquí, bueno, tengan la posibilidad de llegar hasta el arte, en este caso el instrumento, la guitarra. Con muchísimo gusto, yo vengo en la mañana tempranito y de las 9 de la mañana, de las 9:30 hasta las 11, hacemos el primer horario. Luego por la tarde de 15 a 16:30. Entonces se conformaron dos grupos, hay muchos inscriptos, hay lugar todavía para que se puedan inscribir. Estos son, la planificación son clases personalizadas, hay cosas dentro del mundo de la música que hay que respetarlas, sí, hay que hacerlas sí o sí, pero cada cual va a hacer lo que ellos demanden, lo que ellos quieran, más allá de que, repito, hay cosas que sí, en la música, en la teoría sobre todo, hay que pasarlas, digamos, por decirlo de alguna manera, y bueno, otras van a ser optativas, se trabaja de manera en grupo y se trabaja también de forma individual. Y bueno, y el tiempo no acompañó el jueves pasado, pero igualmente hubo una asistencia para mí muy interesante, vinieron 18 alumnos, creo, si mal no recuerdo, hay 38 inscriptos, serán bienvenidos todos, si hay más mejor, y bueno, en este momento, esperando de que el tiempo acompañe, de que salga el solcito, que la gente se anime a salir, y bueno, la idea es poder acercarles la música, porque ayudan en muchas cuestiones en la vida diaria, desde el aprendizaje en sí, no solo del instrumento, sino hay una responsabilidad detrás, hay una forma de captación de la información, de memoria y demás, que eso lo van a volcar en la vida diaria. Si son niños, que yo imparto clases de las 9 en adelante y sin límite de edad, pero si son niños se lo van a ayudar también en la escuela, ese tipo de cosas, porque lo repican automáticamente. Y los que son mayores, más grandes, de adolescentes, adultos mayores incluso, tienen esa cuenta pendiente y está bueno acercarlos. Así que yo estoy muy conforme de haber llegado hasta aquí, de hace mucho tiempo que tenía ganas, pero bueno, no me lo permitía otras cuestiones personales y laborales, pero bueno, estoy acá y bienvenido sean.
3: Bien, para aquella persona, bueno, que quizás está escuchando y dice, bueno, yo nunca en mi vida he tocado la guitarra, no tengo ni idea, ¿qué condiciones tiene que tener una persona para poder aprender?
4: La primera condición es ganas, nada más. Después, bueno, poseer un instrumento, no necesariamente una guitarra nueva, sino una guitarra que esté en buen uso, en buen estado. Los principales factores que atentan contra la guitarra es la humedad y el sol. Además, el resto se puede reacomodar. Y bueno, tener ganas es lo principal. Y el que no sabe nada, no tiene ni idea de cómo es la escala, no importa. Llegan, y yo voy a decir esto porque lo he comprobado, y los alumnos mismos me han dicho, yo les propongo que en un mes, antes de que termine el mes, siempre y cuando trabajen, pero tampoco es una cosa que tengo que estar como esclavo de la uh-huh. guitarra, eso no puede pasar, van a estar tocando partituras. ¿Sí? Partituras sencillas, uh-huh. pero van a estar leyendo. Hagan de cuenta de que es como ir al primero de la escuela, comenzar a leer, comenzar a escribir. Claro, cuando uno llega a sexto de la escuela, ya lee más fluido, escribe mejor, va a tener algún error, como lo tiene también en la guitarra, bueno, pero no es un dragón de siete cabezas, se puede aprender.
3: Bien, bueno, así que nada, ¿no? Invitar a la comunidad de Vergara, a los niños, a partir de 9 años, lo dijo usted, y no tiene límite de edad, ¿o sí?
4: No. Puede tener 50, 60, 70, 80, no importa. Teniendo ganas y la guitarra, yo estoy abierto a recibir a quien sea. Sí, pero yo no sé nada, que sea, siempre quise aprender y no voy a ir, pues yo voy a pasar vergüenza porque no sé, no. Vengan tranquilos que es mejor. Es como que vos tengas una panadería y necesites un maestro panadero o alguien que haga pan. Vos no lo podés hacer. Entonces viene aquella persona con 2 meses de experiencia y viene aquel que no sabe nada. Por ahí vos le vas a enseñar a ese nuevo que no sabe nada la manera que vos querés que saque el pan. porque si viene esa otra persona, bárbaro, le va a salir a la confitería, bárbaro, pero ya va a tener, hablando pronto y mal, entre comillas, el mismo vicio, digamos, que la otra panadería. Yo quiero vender mi pan. Bueno, es más o menos eso. Entonces, el tema es no dejar nadie a pie, de ayudarlos, y bueno, estar en el mundo del arte, de la música, para mí es precioso, no perdemos nada, el saber no ocupa lugar, y es un desestresante, sin duda.
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0: El gobierno departamental de 33 lanzó la quinta edición del concurso Noviazgo Libre de Violencia, una iniciativa destinada a concientizar a los jóvenes y a la comunidad sobre la prevención de las conductas violentas en las relaciones de pareja. Durante la conferencia de prensa, las autoridades destacaron la importancia del trabajo articulado entre los distintos organismos del Estado para abordar esta problemática desde una perspectiva integral. La actividad contó con el impulso y la Dirección de Género, Discapacidad y Familia de la Intendencia, en conjunto con el Ministerio del Interior, el Ministerio de Desarrollo Social y la Dirección Departamental de Salud. El intendente departamental, doctor Mario Silveira, resaltó la participación de las instituciones educativas de todo el territorio, destacando la presencia de delegaciones del interior del departamento como de nuestra ciudad. El jerarca hizo referencia a la necesidad urgente de redoblar esfuerzos frente a hechos de violencia desgarradores que impactan en la sociedad y a la comunidad estudiantil. La iniciativa busca ser un espacio continuo de educación, sensibilización y acción colectiva para construir vínculos sanos e iguales.
5: A todo el equipo de la Dirección de Género, Discapacidad y Familia de Gobierno Departamental, pero también a las demás instituciones que están acá. Como decía Beatriz y Manuel, agradecer al Ministerio del Interior, porque la verdad que un actor más que importante y relevante a nivel nacional y en el departamento. Almides, Manuela, a ti, a todo el equipo por ese trabajo que también vienen realizando ya desde hace mucho tiempo, y también desde tu gestión, porque entendemos que es algo fundamental aplicar la sinergia en el departamento en un tema tan importante y tan relevante. Agradecer obviamente también a las distintas instituciones educativas, en este caso es muy lindo ver que, por ejemplo, del Liceo de Vergara tiene su representación acá. Eso es muy lindo porque es algo que es una política que es a nivel departamental, como decía quienes me antecedieron en la palabra, a la Dirección Departamental de Salud, que siempre también en todos los temas, en todas las instituciones que estamos acá, trabajamos y abordamos en conjunto distintas temáticas y problemáticas a nivel departamental, y sobre todo en esta, ¿no?, que es un gran flagelo y algo que nos preocupa y ocupa a todos, como es, por ejemplo, el tema del noviazgo libre de violencia. Como decía Beatriz, hace 48, 72 horas se dio un hecho lamentable en la Universidad de la República, y que, bueno, en este caso tengo un sobrino que lo vivió bastante cerca, porque también es estudiante de medicina y justamente de esa generación. La verdad que fue algo que nos pegó muy duro a toda la sociedad, y muy especialmente a ellos que lo vivieron muy de cerca. Incluso un compañero, un amigo de ellos, fue también quien salió en su momento en defensa de la joven, y que, bueno, la verdad que genera algo tan angustiante y tan preocupante para toda la ciudad, que la ciudadanía, que la verdad que obviamente que si serán importantes todo el trabajo que realizamos todas las instituciones durante todo el año, y muy especialmente también estos eventos y estas acciones como medida de concientización también de lo que importa el tema de luchar todos, desde los distintos roles que tengamos en la sociedad, contra la violencia de género, contra el noviazgo, a favor del noviazgo libre de violencia.
0: La directora general de Familia, Género y Discapacidad del Gobierno Departamental, Beatriz Seguren, manifestó detalles del concurso, el cual premiará a las propuestas ganadoras con excursiones a distintos a destinos turísticos, como Maldonado, José Ignacio, Punta Ballena, La Valleja, Rocha y La Quebrada de los Cuervos. Además, la empresa Rosur se sumó a la iniciativa otorgando un premio de $400 a la institución educativa que se destaque por su trabajo en la temática. Las instituciones educativas interesadas podrán presentar sus trabajos hasta el 31 de octubre, mientras que la entrega de premios y anuncio de ganadores se realizará durante el mes de noviembre.
6: Que las mujeres tengamos una vida libre de violencia. Estamos con el lanzamiento de la quinta edición del concurso departamental Noviazgo Libre de Violencia, en la cual es el apoyo que le da el gobierno departamental a las instituciones educativas, justamente para el gran trabajo que realizan de prevención en cuanto a tener relaciones libres de violencia, en cómo crear vínculos sanos, tan importante en la sociedad hoy en día, ¿no? Tenemos, por ejemplo, lamentablemente un ejemplo hace poco, justamente de jóvenes estudiantes de Facultad de Medicina, en la cual hubo un intento de femicidio. Entonces, la prevención es fundamental. No ya cuando está el daño hecho, sí, es necesaria la intervención, pero si nosotros no podemos adelantar y tratar de que el daño no surja, bueno, avanzamos muchísimo más para tener una sociedad más sana. Tenemos diversos premios en las cuales el gobierno 33 hace un esfuerzo, distintas excursiones, justamente para premiar, para reconocer el trabajo que hacen todos los estudiantes y los docentes en darle la mirada, ¿no? Porque en este concurso la importancia también es que quien da la mirada de cómo es una relación sana son los jóvenes. Son los jóvenes que nos muestran a nosotros, a los adultos, es decir, qué mirada tienen ellos, cómo se construye una relación sana, cuando están en una situación de posible riesgo a su integridad. Y nosotros, de esta forma, ya es una política pública, ¿no? Es la quinta edición, en la cual es fundamental el éxito que se ha tenido por el compromiso de todas las instituciones educativas del departamento. Y también están presentes acá direcciones, por ejemplo Mides, porque es una política nacional que se da a nivel nacional, que nosotros la aterrizamos en territorio de esta forma. Está también, por ejemplo, el director departamental de salud, que trabajamos en diferentes áreas justamente para la prevención de la violencia, para lograr una sociedad más justa e igualitaria. Así que la verdad que es un enorme honor contar con todos ustedes para esta conferencia de prensa, para el lanzamiento, invitar a todas las instituciones educativas para que participen, que ya el plazo cierra el 31 de octubre y ya en noviembre estamos con la entrega de los premios, el anuncio de quienes ganaron. Van a haber tres premios, primero, segundo y tercer premio, a excursiones a Maldonado, a José Ignacio, a Punta Ballena. También conseguimos ya para que entraran al Museo de Chugarri, ya está organizado eso con Maldonado. Tenemos La Valleja, los distintos también lugares preciosos que tiene La Valleja para conocer, Rocha, toda la parte de la fortaleza, de Punta del Diablo, y también premios para ir a la Quebrada de los Cuervos, nuestro lugar, ¿no?, que está en el top a nivel de país y tal vez de América en cuanto a zonas protegidas y de relieve turístico. Así que invitamos a la participación, a que sea de nuevo un éxito este concurso, a que todos los jóvenes puedan darnos su mirada nuevamente de qué consideran ellos unas relaciones sanas, en igualdad, y cuándo pueden estar en relaciones que justamente sea todo lo contrario.
7: También, todo esto sin el apoyo del intendente sería imposible, ¿no? Está dentro de las políticas públicas del gobierno de 33. También destacar la responsabilidad empresarial que tiene el departamento de 33, y este año la empresa Arrosur es quien colabora con el concurso, dando un premio de $400 a la institución que el jurado elija como que más ha trabajado justamente el tema de no violencia, de relaciones sanas. Así que también tenemos premios para la institución educativa por la empresa Arrosur. Muchísimas gracias, bueno, y esperamos que una amplia participación, como las ediciones anteriores, de todas las instituciones educativas de todo el departamento.
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0: Hasta aquí las noticias. Con más información nos reencontramos mañana a las 8 de la mañana en Buen Día Noticias. Por su atención y preferencia, muchas gracias.

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3: Las 20 horas, 13 minutos.
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Viene este jueves 3 de septiembre, tenemos un cumpleaños en Rosario y 3. Allí está a un gran amigo, un gran amigo, el gordito amigo Elvio Pereira, este gran amigo que lo conozco desde niño, Bueno, muy feliz cumple, Elvio, para vos, a pasarlo súper lindo ahí en Rosario y 3 con la familia y todo, Dale, te regalamos este tema que a vos te encanta, de Leo Mattioli, para vos, Un abrazo enorme, bueno, y que sigas cumpliendo muchísimos años más. Dale, mi viejo, te aprecio un montón, ¿eh?

Bien, tenemos otro cumpleaños, en esta oportunidad de una enfermera que me ha atendido ahí varias veces allí en el centro auxiliar, Doriana Araújo López, está de cumple esta amiga, le mando un beso grande para ella. Y bueno, muy feliz cumple junto a tu familia, que te quiere muchísimo. Bueno, rodeada con toda la familia ahí, te regalamos un tema de Malibú para vos, así que a disfrutarlo por ahí, amiga, abrazo grande,

Queridos amigos, acá estamos nuevamente, aprovechando que no podemos hacer nada. El tiempo está un poquito frío para mí al menos. Así que quiero volver a mi niñez y quiero dejarles con todo cariño este tema que compuse hace muchos años. Y recordando a mi niñez allá por los Pagos de Vergara, le dejé este tema para todos ustedes. Vaya para Vergara también allá. 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Cuántas veces mis ojos se inundaron de llanto, recordándote con un triste canto.

0: Estamos en línea con un bergarense que está lejos de nuestra ciudad aquí, pero bueno, está ahí, Tito, ¿cómo le va? Buenas noches, ¿cómo anda?
1: Muy buenas noches, es un placer estar hablando contigo, aunque no te conozco personalmente.
0: Yo tampoco lo conozco, pero el Nene Blanco me pasó su contacto ahí y me dijo Tito, creo que Silva.
1: Sí, Tito Silva.
0: Ahí va, ¿cómo es su nombre completo?
1: Tito Silva Rodríguez.
0: Ah, mirá. ¿Dónde nació?
1: Yo nací ahí en Garao,
0: Ah, mirá.
1: Ahí en la costa del Garao, entre el Tacuarí y Garao, allá en los pagos de Juan Rosa.
0: Mirá qué lindo. ¿En qué año nació?
1: En el 48.
0: ¿En el 40?
1: Enero del 48.
0: Mirá, qué bueno, ¿eh? ¿Hizo escuela por ahí, por algún lugar de esos, o no?
1: Sí, si nos ponemos a contar, en mi vida es muy larga.
0: Sí.
1: Yo ahí nací en Garao y de ahí me llevaron con 4 años para Río Branco.
0: Ah, mirá.
1: Después de Río Branco, con 7 años me trasladaron para Vergara. Ahí fue donde yo estuve hasta los 10 años, que fui a la escuela y a Vergara.
0: Claro, mirá, ¿qué escuela fue? ¿La 50 o 17?
1: Porque yo ahora tengo que ir por ahí porque yo... Es la del centro, no sé.
0: 17.
1: La
0: 17,
1: sí. Tengo que ir por ahí a hablar con la directora, porque yo te estoy escribiendo todos los temas que tengo y los cuentos para niños y las cosas que yo tengo escritas para niños. Y ya en unos días yo voy a ver si voy por ahí, porque tengo que llevarla a la escuela esa que yo fui, que le debo mucho. Todos mis temas, todas mis cosas escritas. Mirá. Que hagan lo que quieran con ella, pero cuando menos quedan ahí en la biblioteca de la escuela.
0: Por supuesto. Bueno, cuando usted venga me tiene que pasar una invitación a yo ir a estar presente ahí en la escuela,
1: Sí, escúchame, tu teléfono es 093.
0: Sí, 694087. Sí, el mismo.
1: Ah, está. Sí. Bueno, ¿tu nombre?
0: Ricardo Daer.
1: ¿Ricardo?
0: Ricardo Daer.
1: Ah, Daer.
0: Sí, Daer.
1: Bueno, porque yo si voy, ya me comunico, Daer.
0: Sí.
1: Estamos.
0: Entonces las canciones que ha hecho son tremendamente importantes, la verdad que sí, tengo datos que...
1: Yo debo tener más o menos 300 y pico de canciones, y después poemas y cosas de esas, es interminable la cantidad que tengo.
0: Qué bueno.
1: Pero
0: qué
1: canciones que se pueden cantar deben de haber unas 300.
0: Mirá qué bueno, Qué lindo, Bueno, el Nene Blanco me pasó todo su contacto y, bueno, es un hombre que lo admira muchísimo a usted.
1: Sí.
0: Sí, y además tiene algunos temas suyos, me pasó también, muy bueno, la verdad que muy bueno,
1: Yo, si tú querés entrar a mi página, o alguien quiere entrar a mi página, yo pago una página en Google.
0: Ah, mirá, en Google.
1: Que es www. Todo junto, Tito Silva. Punto.
0: Sí.
1: com.uy. Ahí va a salir todo lo que yo he hecho, que todos los viajes a Paraguay, a Brasil, ahí está todo.
0: Mira
1: todo
0: que...
1: lo que yo fui director de del conservatorio acá de Rabel. Yo fundé los Trovadores del Río.
0: Mira.
1: La Voz de Ñandubay.
0: Mira.
1: Los Villadeños. Todo esto yo fundé, ahí está toda mi historia. Y
0: muy bien,
1: te convendría entrar ahí para tener material. Y aparte hay debe haber, yo que 100 y pico de temas míos grabados en la grabadora.
0: Muy bien.
1: Se va a pasar la radio, eso te puede servir.
0: ¿Cómo no? Sirve. Aquí pasamos, en mi programa pasamos todo tipo de música, no hay problema ninguno.
1: Ya de paso, no, Vergara no me olvida, porque yo la quiero, Vergara, yo la aprecio mucho. Toda esa gente,
0: porque
1: yo tuve todo tío ahí, eran como 8 o 10 tíos y... Bueno, ahora desgraciadamente no hay ninguno, pero todos mis primos y mi tiota vivían ahí, mi abuela.
0: Mirá qué bueno.
1: Ahí también.
0: Mirá qué bueno,
1: Por parte de Mar.
0: Qué lindo, Qué lindo que nació por allá en Garao, bueno, y después hizo escuela por aquí en la 17, en Vergara, tuvo en Río Branco.
1: Buah. Sí, yo llevo, sí, después vine para acá, para Montevideo, que tuve de los 10 años ahí con una señora que me dieron para ella, tuve hasta los 16. Y
0: Sí.
1: después entré acá donde estoy ahora hablando contigo, en un tambo, entré en el año 64, 65, entré acá y estoy acá todavía. Ya acá es mi familia.
0: ¿En qué lugar está?
1: Bueno, ya de paso, si algún día venís para Montevideo, me avisás que yo te espero. Yo estoy acá, mira, es el empalme del Sauce,
0: Sí.
1: ruta 6. Yo estoy al lado de la ruta, pegado a la ruta.
0: Mira.
1: Ruta 6, kilómetro 27.900.
0: Ahí va, impecable, impecable.
1: Yendo para Sauce,
0: Sí.
1: estoy en el 27.900. Estoy al lado de la ruta. Vos preguntás por la familia Bordenave, por el Johnny Bordenave, que es el que
0: Sí.
1: corría en bicicleta, y ahí todo te dice dónde es. Y yo hace 64 años, que 60 y algo que estoy acá.
0: Mira.
1: 61,
0: Oh,
1: no me acuerdo.
0: qué
1: Así que
0: lindo, qué
1: desde el
0: lindo.
1: 64 estoy acá, ¿no?
0: Un
1: Y es
0: fenómeno.
1: como mi familia. Así que si venís, no te hagas problema, que acá es como mi familia.
0: Bueno, en algún momento lo vamos a
1: Venís
0: visitar por
1: nomás
0: ahí.
1: tranquilo,
0: Sí.
1: venís nomás tranquilo a churrasquear acá, lo que
0: Opa.
1: quieras, así, no hay problema. No, no, en serio,
0: Sí, sí, sí,
1: vos me
0: sí.
1: avisás, Tito.
0: Bueno.
1: Voy para Montevideo, voy a pasar por ahí. Vos
0: Mira.
1: avísame con tiempo, que hasta para quedarte, si querés, no hay problema.
0: Mira. Buenísimo, buenísimo, ¿eh? Pero
1: No, no,
0: bárbaro.
1: y ya conversamos más a gusto y todo.
0: Claro que sí.
1: Fíjate,
0: Sí.
1: mirá que toco el arpa también, ¿eh?
0: Sí. Todo, me dijeron los amigos que tocas de todo, que sos un profesor de música.
1: Sí, yo era
0: Uf.
1: director del Conservatorio Rebelde de Montevideo.
0: Claro.
1: Y enseñé muchos años. Yo trabajaba en el tambo, pero yo, vamos a suponer, tenía 2 días, miércoles y sábado, yo daba clase en Montevideo, porque Montevideo y en varios lugares acá también.
0: Sí.
1: Pero yo era, en el conservatorio, yo iba de examinadora a todos esos departamentos: Paysandú, Tacuarembó, Mercedes, Las Piedras, 33, Soriano, todos esos
0: Uf.
1: lugares, Canelón, Maldonado, todas esas cosas, yo iba a tomar examen como examinador.
0: Mira, qué lindo, ¿no? Qué recuerdo.
1: Sí, no, yo te digo una cosa, no es por nada, pero me
0: Sí.
1: gustaría que vos miraras mi página
0: La voy a mirar,
1: ahí
0: sí.
1: en
0: Mira.
1: estoy yo era muy, mira, con decirte que nosotros con Teresita Minetti, viste que en Teresita Minetti ella tenía un paseo que hacía ella acá, el paseo de Teresita Minetti
0: Sí.
1: por 18 de julio.
0: Sí.
1: Bueno, cuando empezó el paseo con Teresita, era yo y Teresita y el de la radio, nada más.
0: Mira, qué fenómeno, qué
1: Y
0: lindo, ¿eh?
1: después fui varios años fui al Prado. Nosotros éramos los que abríamos el Prado, cuando antiguamente, cuando empezaba el Prado, nosotros era con la Asamblea General de Folclore, abríamos el programa. Cuando nosotros abríamos nosotros el Prado,
0: Mira qué lindo,
1: con
0: mira.
1: todo el grupo de danza que teníamos y todos los cantores que teníamos, lo abríamos nosotros, la Asamblea General de Folclore.
0: Mira, buenísimo, ¿eh? Bueno, yo voy a invitar a Nene Blanco, este amigo, Eulogio Blanco Ibarra, que, bueno, el día que vaya a la capital, que me lleve por allá y llegamos, ¿eh? Tratamos de llegar por ahí a
1: Bueno,
0: visitarte.
1: avísame que yo lo espero, sí, como no.
0: Muy bien.
1: Estaba mi casa de familia acá, yo no tengo problema acá. Cualquiera que te encuentre ahí va a decir: mira, el Tito vive ahí. Así que, no, y aparte, sí, es clarito:
0: ¿Sí?
1: ruta 6, kilómetros. El 28 está un poquitito más adelante, pero yo te digo el 27.900, porque así te queda clarito, porque está justo
0: Claro.
1: en el portón el cartel del 27.900.
0: Pero
1: De una
0: fenómeno.
1: casa que tiene una palmera seca con el carancho ese, el curucho.
0: Ahí va, fenómeno, ¿eh? Qué lindo, ¿eh?
1: Te vas a dar cuenta enseguida. Está cerca la ruta, está cerca la ruta. Si venís de ahí, de Vergara, tenés que venir por la ruta 8 y entrar a la 74 y después agarras para Sauce.
0: Claro. Ahí está,
1: Y si
0: fenómeno.
1: te bajás, si te llegás a venir en el ómnibus, no te hagas problema, porque me avisás y yo te hago ir a esperar con alguno de los muchachos,
0: Fenómeno, fenómeno.
1: camionero.
0: Muy bueno,
1: Y no te hagas problema, en este sentido no te hagas problema, porque yo
0: Qué
1: te
0: lindo.
1: hago y arrimaste acá, si venís en el longo,
0: Claro,
1: en la
0: sí.
1: ruta o te bajás ahí en la ruta 74 de la 8 y nosotros te vamos a buscar, porque el taller que los muchachos tienen allá a 500 metros, no, ni tanto, 200 metros tienen un taller grande de bicicleta ahí
0: Mira.
1: y ellos, de ahí arrancamos para acá.
0: Claro, sí. Qué bueno, ¿eh?
1: Avísame con tiempo, avísame con tiempo.
0: Sí, trataré de avisarte con tiempo cuando vaya por ahí, ¿eh? Un placer charlar contigo, la verdad que muy bueno. Bueno, la verdad que me sorprendieron estos amigos, ¿eh? Que tengo pasarme un artista como vos, y bueno, que pasaste por aquí por la Escuela 17 Vergara, y bueno, sos un fenómeno, ¿eh? Un fenómeno con las canciones,
1: Sí.
0: y bueno, voy a ver si recato esa canción que hiciste para el caballo blanco, ¿cómo era? No me acuerdo el...
1: A Clementino, sí, con
0: Ah.
1: su carrito cargado con leña del monte, el indio Clementino
0: Ajá.
1: se va, y
0: Mira.
1: después está la de Hilaria, la señora que
0: Sí.
1: dice, chancleteando legua detrás de un arado, abrazo partido, luchó con la helada, calentó sus carnes con soles del héroe y entibió sus senos en crudo invierno. Así todo en un recitado,
0: Sí, sí,
1: pero
0: sí.
1: es simplemente Hilaria. Ahí
0: Claro.
1: están, va a ver que si entras a mi página tenés todo lo que vos quieras ahí.
0: Muy bien.
1: Mirá, yo antiguamente, cuando recién empecé, tenía el estilo de Aldo Monge, y después Aldo Monge a los 25 años vino Aldo Monge,
0: Mira.
1: pero yo tenía el estilo de Aldo Monge, o sea
0: Sí.
1: que él me robó el estilo, porque tengo una canción del año 64 que es Amor Ausente, que vos sentí, me
0: Sí.
1: sentí cantar y decir, pero ese Aldo Monge, ese le inventó, es de Aldo Monge eso,
0: Claro.
1: no, esa canción es del año 64,
0: Mira.
1: y Aldo Monge capaz que ni nacido. Yo no sé en qué año nació Aldo Monge,
0: Sí.
1: pero tenía ese estilo, yo todas mis canciones, y vos entras a mi página, te vas a dar cuenta enseguida que yo tenía ese estilo.
0: Ahí va.
1: Ahora después, a lo último, sí, empecé a hacer algún candombe, alguna cosa de esa, y
0: Claro.
1: tengo varios, tengo, mirá, para cantar, yo he escrito 300 y pico temas, pero que se pueden cantar debe haber 200 y pico
0: Qué
1: que
0: bien.
1: se pueden cantar en cualquier lado.
0: Mira vos, buenísimo, ¿eh? Qué lindo, ¿eh? Y bueno, va a ser un placer conocerte por ahí cuando vayamos, y charlaremos mucho más.
1: Venga nomás, venga nomás, que aquí no se van a llevar la desilusión de nada.
0: Muy bien.
1: Otra cosa que yo siempre, si a Vergara es una cosa que yo no sé, estoy comiendo, estoy durmiendo, estoy lo que sea, a Vergara la llevo en el alma, yo no sé por qué. Yo de allá de Plácido Roce es poco lo que me acuerdo.
0: Sí.
1: Pero Vergara, a pesar que tuve 4 años, 3 años ahí, ahí mi niñez fue ahí, no hay otra.
0: Claro, sí. Sí.
1: Sí, no, con toda esa gente. No ve que estaban todos mis tíos ahí.
0: Claro, claro.
1: Estaban todos mis tíos. Yo estaba, mira el hotel el tío Brun, el del hotel, que hace muchos años que cerró, que murieron,
0: Sí.
1: fallecieron. Era tío mío el tío
0: Mira.
1: Brun, el del hotel Brun,
0: Sí,
1: que
0: sí.
1: estaba ahí al lado de la estación por ahí.
0: Ajá.
1: Era tío mío él. Yo me quedaba ahí siempre.
0: Mira qué bueno. Mira qué bueno. Tal. Como bueno recordar a Vergara.
1: Escuela.
0: Una nostalgia
1: Pues
0: bárbara, está loco.
1: Clementina, que era la señora de Clementino, era tía mía por hermana y mamá,
0: Ah,
1: porque
0: mira.
1: eran como 16 o 17,
0: Sí.
1: mi tía por parte de madre, y estaban todas ahí, yo iba, chocaba, hasta hace unos años yo iba y habían 7, 8, pero bueno, estaba, viste cómo es, se
0: Sí,
1: van
0: claro, sí.
1: falleciendo. Justino Vuela no lo conocés vos,
0: Sí, lo conozco, lo
1: ¿no?
0: conozco.
1: Bueno, que falleció
0: Sí,
1: ahora.
0: falleció, sí.
1: Bueno, Justino Vuela, la madre de Justino era hermana de mamá.
0: No, mira, mira.
1: Claro. Yo me quedaba, ¿sabés a dónde iba también? A Richard Pérez. Richard Pérez. Yo iba a lo de Richard Pérez.
0: Mira.
1: Richard me conoce a mí.
0: Sí. Qué bueno, ¿eh? Y bueno, cuando vengas aquí, que venga a la escuela 17 y te voy a enseñar dónde estamos en la FM Mega 91.9,
1: Yo te
0: estamos
1: abra...
0: acá, la pasada.
1: Yo te aviso dos días antes o 3 días antes, te aviso que voy a tal fecha, voy a estar ahí, porque tengo que llevar eso para que quede en la biblioteca. Porque yo tengo en la biblioteca de Serafín J. García, yo dejé muchas cosas ahí, pero era hace como 30 años que yo no había escrito muchas cosas. Y cuando viene un día la correntada, no sé qué, se llevó muchas cosas y quedaron poquitas cosas mías ahí.
0: Mira, sí.
1: En la biblioteca, fotos y canciones, creo que CD, llevé, ahí había, me parece. Y pero se perdieron mucho con la creciente, que hubo un año, no me acuerdo qué año fue.
0: Sí.
1: Pero ahora quiero llevar a la Escuela Vergara, quiero
0: Mira.
1: llevar a, que creo que la del centro es la 17.
0: La
1: Yo voy a
0: 17,
1: ver
0: sí.
1: si hablo con la. Vos no tenés el teléfono de ahí, ¿no? De la
0: Tengo el
1: 17, ¿no?
0: teléfono de la directora, tengo, sí. Sí, muy muy simpática, desde 33.
1: No me puede dar el
0: ¿Te
1: teléfono?
0: puedo dar si sí, te lo paso después? Después te lo paso.
1: Ah, después, bueno,
0: Pero no me acuerdo de memoria, pero te lo paso después.
1: porque yo quiero ir ahí y recordar un poco ahí cuando yo iba a la escuela ahí.
0: Muy
1: Porque
0: bien.
1: a mí me dejó, yo fui un botija que anduvo rodando por muchos lados. Y la escuela esa a mí me marcó mucho, como niño, ¿viste? Y
0: Claro.
1: entonces quiero cuando menos agradecerle algo a la escuela esa, cuando menos. Mirá, yo acá, vos sabés que tengo a la escuela de acá, del barrio, que yo no fui a la escuela. Yo le hice una marcha, que es la única escuela que tiene marcha.
0: Mira.
1: Marcha a la escuela número 100 de acá del barrio.
0: Mira qué bien.
1: Y los niños la cantan cada vez que hay fiesta,
0: Qué
1: la
0: bueno.
1: cantan.
0: Pero un fenómeno, qué lindo, ¿eh? Tito, muchísimas gracias por tu anécdota, por tu historia. Buenísimo, ¿eh?
1: Bueno,
0: Buenísimo. Acá la mayoría del pueblo escucha Mega FM. Impresionante, así que
1: sí,
0: mucha
1: y
0: gente
1: bueno, dale.
0: que se acuerda tal vez de vos, que fue a la escuela. Bueno, mirá,
1: Un
0: está.
1: abrazo muy grande para toda esa gente, decirle que a los Araújos, que los recuerdo con mucho cariño,
0: ¡Fua! ¡Qué bueno!
1: dale mucho saludo a todos
0: Bueno.
1: y a toda esa gente, y decirle que yo estoy mascando y me estoy acordando de ellos. Estoy haciendo cualquier cosa y me acuerdo de Vergara. Vergara para mí es inolvidable.
0: Bueno, muy bien, Tito. Un abrazo enorme, lo mejor para vos. Y seguimos en contacto, ¿eh?
1: Igualmente.
0: Seguimos en contacto, dale.
1: Igualmente. Ya sabes, avísame si venís para acá, que yo acá te vamos a recibir bien.
0: Fenómeno, fenómeno, ¿eh? Que pase
1: Ah,
0: muy bien.
1: si venís con alguien más, no hay
0: Sí,
1: problema.
0: está impecable, ¿eh?
1: No siendo 14 o 15.
0: No. No, no, tranquilo. Bueno, que pase muy bien. Un abrazo, un gustazo charlar contigo, ¿eh?
1: Igualmente, estamos. Chao, chao,
0: Chao,
1: Ricardo,
0: chao,
1: chao.
0: ¿eh? Ahí pasaba el amigo Tito Silva, músico, profesor de música, de todo, ¿eh? Bueno, impresionante que hizo la escuela 17 cuando era chico acá, ¿eh? Nacido en Garao por ahí, criado en Río Branco, después se trasladó para Vergara, hizo la escuela en Vergara y después se viajó a la capital del país ahí, ¿eh? Bueno, impresionante la historia. Gracias a Nene Blanco que me pasó este contacto por allí. Eulogio, un abrazo grande para vos y la familia, muchísimas gracias. Y quedamos en contacto, ¿eh? Mirá qué bueno, ¿eh? Gracias.

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0: 20 horas, 54 minutos, 50 segundos. Ya tenemos al Patito junto a nosotros. Buenas noches, ¿qué tal? ¿Cómo pasaste? ¿Cómo está afuera la temperatura? Está fresquito, mirá vos, Se esperaba, ¿no? Con el día que se mandó, lluvias y cuantas cosas. Refresco, ¿eh? Bueno, bien, ¿eh? ¿Todo tranquilo?
1: Todo tranquilo.
0: ¿Miraste el trico o no a jugar?
1: Ganó 3-2 hoy.
0: 3-2, ¿no? Mirá. Yo vi el final ahí que estaban haciéndole nota, pero no sé ni cómo salió, no me dio tiempo. ¿Miró? Está bien, perfecto, ¿eh? ¿Todo tranquilo entonces, Patito?
1: Todo tranquilo.
0: Muy bien, ¿eh? ¿Ese laburo cómo va?
1: Buenazo.
0: Buenísimo, sí. ¿Qué hizo hoy?
1: Hoy estuvimos tapando, mañana haciendo, tapando caño de agua ayer.
0: Ah, mirá. Ah, sí. Y sí, en este tiempo es complicado el tema, ¿no? El barrio está bueno.
1: Está bueno.
0: Muy bueno, ¿eh? ¿El chiquito Maduna lo vio por allí laburando o no?
1: Lo he visto en el taller, sí.
0: Ah, chiquito. Un abrazo grande para el chiquito allí, ¿eh? Que está en su casi en forma también en marcha, ¿eh? Abrazo enorme para el amigo. También tengo el taxi de un amigo, que también hace las 24 horas, 098-77-99-56, 098-77-99-56, O me lo pedís a mí, yo te lo paso, dale, Como ya lo he pasado varias veces, dale. Buenísimo,

0: Buenas tardes, Ricardo. ¿Cómo
1: Mira,
0: está?
1: ¿cómo le va?
0: Tengo un tema para saludar a Olga.
1: Muy bien.
0: Muchas gracias.
1: Muy bien.
0: Besos.
1: Saludo para la amiga Sonia de Rincón, allí, que me pidió un tema para ella y para Olga ya, ¿eh?
2: Saludos.
1: Hoy temprano me lo pidió, antes del informativo, pero justo agarró la tanda y eso y todo se atravesó, ¿eh? Bueno, para estas dos amigas de Rincón allí, un abrazo grande para ellas. Para la amiga Sonia y para Olguita, este tema, mirá, ¿eh?